tenemos mucha gentecita por acá pidiéndonos cancioncitas muy buenas. Y es que, ¿qué canción de fulanito no nos hace prender y mover el cuerpo? Nos dejo aquí con Cállate de fulanito. Un clásico de por allá como finalizando los 80, 90, por ahí.

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1: ¿Y a cuántos tenemos por ahí? Ya casi que llegando a la casita, ya muchos tomando oncecita, ya muchos tomaron. Otros que van por ahí también ya camino al trabajo, entrando de turnito de noche. Otros que están por ahí trabajando ya hace un ratico. Así que tenemos mucha gentecita por aquí que nos manda saluditos, pero dicen que no quieren salir al aire. Mucha gentecita tímida, no sé por qué. Y no sé qué hacer para que esta gente pierda la timidez y empiecen a participar un poquito, que nos manden mensajes, audios, chismecitos, funas, lo que quieran.

0: dejado, como siempre apagando las luces, mira.
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1: Y con esta cancioncita me despido, he llegado al final de mi programa, se me pasó la hora volando. Gracias a los que estuvieron por aquí escuchando, participando, enviando mensajitos, aunque fueran anónimos. Me divertí demasiado, leí unos mensajitos por ahí por interno que estaban demasiado divertidos, así que nos vemos mañana a las 18:30 aquí en la 94.9 Teleangol.

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2: 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Son las 9 y 4 minutos.
3: Miércoles 13 de mayo, 17 estudiantes protagonizaron una masiva pelea en Talcahuano, dejando a 6 docentes lesionados. Todos ellos quedaron en libertad. El hecho se produjo al interior del Liceo La Asunción, tras un juego de fútbol disputado en el recreo, momento en el que un grupo de alumnos comenzó a insultarse y escaló rápidamente a golpes, obligando a la intervención de profesores e inspectores, quienes resultaron con lesiones y fueron trasladados hasta el Hospital Higueras. Los participantes de la gresca fueron identificados, determinando que 3 de ellos son mayores de edad. Sin embargo, los 17 fueron detenidos y posteriormente liberados, siendo apercibidos por las autoridades a cargo, en este caso Carabineros de Chile. El liceo emitió un comunicado explicando que determinó la suspensión total de clases para esta jornada con el fin de realizar una reflexión tras los graves hechos. Mientras que desde el gobierno, la Seremi de Educación, Teresa Carranza, señaló que ya ingresó una denuncia por oficio y comenzarán a solicitar los antecedentes al establecimiento educacional para verificar la situación de estos hechos. De esta manera comienza Portavoz Noticias.
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3: En la región de Tarapacá se realizaron 2 operativos policiales con el fin de dar seguridad y certeza a la población. Más de 700 personas fueron fiscalizadas y sacaron de circulación a 82 antisociales, además de incautar droga y un tercio de tonelada de hoja de coca. Iquique TV con la información.
5: Más de 700 personas fueron fiscalizadas en 2 operativos policiales desarrollados en nuestra región bajo la égida del presidente José Antonio Kast y que permitieron sacar de circulación a 82 antisociales. Además, se realizaron 873 controles de identidad y 662 controles migratorios, los que arrojaron como resultado la sumatoria de 125 infracciones, 37 denuncias a extranjería y el decomiso de un tercio de tonelada de hoja de coca.
6: Este operativo policial lo que pone en juego es trabajar coordinadamente ambas policías en terreno, reforzando permanentemente todo lo que tiene que ver contra la delincuencia y el crimen organizado. Y por otro lado, en lo que se refiere a las rutas, también trabajar con procesos más sistemáticos, más de investigación.
7: Dentro de los 7 ejes que tiene el Plan de Seguridad Nacional, está relacionado directamente uno de los más importantes, que es el ataque al crimen organizado. Y sin duda, aprovechando las capacidades de las policías, la tecnología, podemos enfrentar lo que es los controles y los copamientos en cada punto de la región. Por lo cual, estos controles en ruta y controles dentro de la ciudad nos permiten tener estos muy buenos resultados que están dando cuenta hoy las policías.
5: En el operativo del 6 y 7 de mayo, la PDI logró la detención de 30 personas, 13 en flagrancia y 11 con órdenes de aprehensión pendiente.
8: En estos operativos, en conjunto con Carabineros, se busca mantener la presencia física y corporativa de la Policía de Investigaciones de Chile con el fin de dar seguridad, tranquilidad y certeza a la comunidad, realizando controles aleatorios, selectivos, a través del análisis criminal, la inteligencia policial en rutas que convergen contrabando, narcotráfico, tráfico de armas y otras donde el delito esté presente.
5: Carabineros también destacó los resultados de estos operativos, los que se vienen realizando en conjunto con la PDI desde hace una década.

0: Esto obedece a un trabajo que parte con la inteligencia policial, con el análisis criminal, con la finalidad de escoger aquellos puntos de control y fiscalización con la finalidad de evitar el circuito criminal. ¿Qué quiere decir esto? Que dentro del día 4 al 11 de mayo se efectuó un servicio en el sector del Tamarugal, denominado Escudo en Ruta, donde en forma conjunta con PDI se efectuaron diferentes controles en distintos horarios, en distintos sectores.
1: El operativo permitió a Carabineros la detención de 17 personas y la incautación de más de 380 kilos de hoja de coca, 5 kilos de ketamina y la recuperación de dos vehículos con encargo por robo.
2: Esto da una muestra de la decisión que se ha tomado en el gobierno del presidente Kast, que es trabajar con decisión en materia de crimen organizado, de estar permanentemente en terreno, de estar la presencia del Estado con decisión y con voluntad para combatir lo que ya he señalado.
1: Las autoridades policiales reiteraron que los resultados obtenidos son el mejor reflejo de que el Estado está presente.
3: La delegada presidencial de Antofagasta, Catherine López, cuestionó el uso del concepto favelización y señala que están tratando de instalarlo en la región, asegurando que como Estado sí tienen un catastro de quienes viven en estos campamentos y asentamientos irregulares. Estos dichos generaron un debate entre autoridades. Desde Fiscalía señalan que este es un fenómeno que se ha instalado en la región. Antofagasta TV preparó la siguiente nota.
4: El crecimiento de campamentos y el control territorial ejercido por bandas criminales reactivaron el debate sobre la denominada favelización en la región de Antofagasta, especialmente tras las declaraciones de distintas autoridades sobre el alcance del fenómeno y su impacto en las comunidades. La discusión surgió luego de que la delegada presidencial regional, Catherine López, cuestionara el uso del concepto, señalando que no representa completamente la realidad de los asentamientos irregulares en la zona.
5: Creo que el término favelización es un concepto que se está tratando de instalar aquí en la región de Antofagasta, porque cuando hablamos de favelización hablamos que en campamento el Estado no es capaz de entrar, de llegar, pero sin embargo tenemos catastros de personas que viven ahí, sabemos que hay niños, niñas y adolescentes que están siendo educados en establecimientos que son del Estado.
4: La autoridad señaló que existen catastros de familias, presencia de servicios públicos y comunidades que mantienen acceso a educación y atención de salud, descartando una desconexión total con el Estado.
5: Hay personas que se están atendiendo en el sistema de salud que son del Estado. Por lo tanto, también tenemos que reconocer la desarticulación que se ha realizado dentro de campamentos, de bandas organizadas, criminales. Entonces, con el apoyo de PDI, de Carabinero, ¿eso qué quiere decir? Que el Estado está presente. Cuando el Estado se va y los deja totalmente de lado, ahí podemos empezar a hablar de favelización.
4: Sin embargo, las declaraciones generaron una respuesta desde la Fiscalía Regional. El fiscal Juan Castro Vecchios sostuvo que el fenómeno sí presenta características que ya se están observando en distintos países de Latinoamérica y advirtió que Brasil es solo el ejemplo más visible de una problemática que se expande en la región.
6: Lo que se ha denominado favelización, primero, es un concepto que hemos acuñado en la región, pero es un fenómeno que también ha sido estudiado, no solo aquí en la región de Antofagasta, y que no solo está ocurriendo en Chile, también está ocurriendo lamentablemente en otros países. Si bien el caso más icónico es Brasil, lo cierto es que tenemos fenómenos similares en Colombia, en Ecuador.
4: El persecutor afirmó que en Antofagasta existen señales preocupantes asociadas al control territorial dentro de asentamientos irregulares, apuntando a cobros por ocupación de terreno, pagos por servicios básicos y casos de extorsión.
6: Al menos su inicio por el año 2018 en los campamentos del sector alto de la región de la comuna de Antofagasta, campamentos que fueron intervenidos, donde efectivamente detectamos parámetros que hablan

0: de lo que se denominan procesos de favelización, que es en relación con control territorial, control de los servicios básicos, extorsión, cobros por arriendo de los sitios, apropiación de los sitios. Esa es una realidad, pero es un proceso. Eso es lo que tiene que entenderse. Y ese proceso, lamentablemente, ha continuado con el curso de los años.
1: Además, indicó que este proceso comenzó a detectarse desde el 2019 y que con el paso de los años se ha ido consolidando en determinados sectores. El intercambio de posturas volvió a instalar la preocupación sobre el crecimiento descontrolado de campamentos y la presencia de organizaciones criminales en algunos sectores urbanos. En medio de cuestionamientos sobre la capacidad del Estado para contener estas dinámicas antes de que se profundicen aún más. En ese contexto, el fiscal regional también abordó el avance del crimen organizado y advirtió que las bandas hoy operan bajo distintas modalidades, adaptándose a fenómenos migratorios, económicos y logísticos que enfrenta el norte del país.
2: Autoridades refuerzan la vigilancia en zonas de riesgo tras las emergencias provocadas por el reciente sistema frontal en Osorno, mientras organismos técnicos mantienen monitoreo permanente ante un invierno que se prevé complejo. Vértice TV con los detalles.
3: La provincia de Osorno fue la más afectada por el reciente sistema frontal que afectó a la zona sur. La lluvia intensa caída en pocas horas causó una serie de emergencias como el corte de algunas rutas, donde aún se continúa trabajando para reponer la conectividad.
4: Se identificaron distintos puntos críticos, ya sea por inundaciones urbanas y también por algunos eventos ocurridos en el sector de Bahía Mansa y en la conexión con Maicolpué, en donde a raíz de algunas remociones en masa, ¿cierto?, generaron interrupciones en el camino y también aumentos de caudales que posteriormente produjeron la erosión también del camino que conecta, ¿cierto?, el camino principal que conecta esta zona de Bahía Mansa desde la comuna de Osorno, por lo cual se vio interrumpida la conectividad, dejando aislada alrededor de 3.000 personas durante alrededor de 12 horas. Producto de ello, se activó un proceso de cobre tanto comunal como provincial de emergencia, en donde se articularon las distintas gestiones por parte de Vialidad, MOP, la Delegación Presidencial Provincial, en conjunto con el municipio y SENAPRED, para poder restablecer la conectividad de la zona. Dentro de las primeras 12 horas se logró. Al día siguiente se logró generar poder aperturar la vía en un sentido de la calzada y con los trabajos continúan también durante esta semana.
5: Hay dos puntos que afecta principalmente la ruta, las rutas principales, la ruta U40 y llegando al acceso de la caleta Bahía Mansa. Hay una situación bien compleja que afecta a gran parte de la calzada. Esta situación ya fue notificada en este caso a Vialidad y también el otro punto que también ya se ha dado a conocer a través de los distintos medios de comunicación y redes sociales, que es justamente la ruta 401 que conecta entre Bahía Mansa y Maicolpué. Hay una obstrucción de una alcantarilla, lo cual ha puesto en riesgo obviamente las condiciones de la ruta.
3: El trabajo desarrollado por organismos como Cernegiomín junto a SENAPRED permiten hoy contar con información actualizada de los sitios donde hay mayor riesgo que ocurra una remoción en masa producto de las precipitaciones.
4: Desde la mirada geográfica, contamos con mapas levantados por parte de los organismos técnicos de Cernegiomín, en donde existen cientos de remociones de masa o puntos en donde han ocurrido ellas y donde existen también las condiciones geotécnicas a nivel, cierto, de las características de las tierras, de las vías, en donde se pudiesen generar nuevos episodios también a raíz de las fuertes lluvias en corto periodo de tiempo que se prevé que este invierno también pueda traer. Con ello también, y dentro del trabajo realizado durante el programa invierno 2025-2026, se levantaron 881 puntos críticos a nivel regional, dentro de los cuales se generaron 4 COGRIT en fase de prevención y mitigación para la provincia de Osorno, la provincia de Llanquihue, provincia de Palena y también Chiloé, en donde se evaluaron estos puntos críticos con los organismos técnicos, en donde participaron gran cantidad de ellos, también los COGRIT provinciales y también se pudieron generar, cierto, las diversas articulaciones y bajadas de esta información con los diversos municipios que integran estas provincias a fin de fortalecer sus planes de prevención y mitigación y también hacer seguimiento a estos puntos críticos, dado que algunos responden a obras de conservación vial también, mantenimiento de distintos cauces de río, entre otros puntos que son relevantes indicar.
3: En la región de los lagos existe en consecuencia una permanente vigilancia y monitoreo de aquellos sectores donde pueden ocurrir y han sucedido en otras ocasiones remociones. Se prevé un invierno complejo y ya los sistemas frontales que han afectado a la región son un primer indicio de ello.
2: Y a continuación los invitamos a revisar juntos el informe del tiempo para este 14 de mayo, jueves. Veamos cómo estará esta jornada para

Variación porque la máxima llegará a 22. En La Serena, sin embargo, tendrán el cielo completamente cubierto con 9 grados como temperatura más baja. La más alta alcanzará los 14. Seguimos recorriendo el país porque en Talca se espera el sol entre nubes con una temperatura mínima de 7 grados y una máxima de 16. En Los Hornos espera el cielo cubierto con 3 grados como temperatura mínima. La más alta llegará a los 11 grados y en Punta Arenas se esperan precipitaciones con una temperatura mínima de 5 grados y la más alta llegará a los 8. Veamos otros puntos del país y después hacemos una breve pausa.

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1: Y retornamos con más información en Portavoz Noticias. Mejoras en infraestructura fortalecen la educación rural en Loanco, comuna de Chanco, y Carrizal en Constitución. Dos escuelas del territorio que avanzan en su etapa final con proyectos de conservación, mejorando la habitabilidad y accesibilidad a espacios educativos para estudiantes y comunidades escolares. Contivisión nos cuenta más detalles.
2: Con una inversión superior a los 522 millones de pesos, el Servicio Local de Educación Pública Maule Costa avanza en la ejecución de los proyectos de conservación de la Escuela Santa Aurora de Carrizal en la comuna de Constitución y la Escuela Loanco en la comuna de Chanco. Iniciativas que buscan renovar integralmente la infraestructura escolar y entregar mejores condiciones de aprendizaje a niñas y niños del sector rural. En el caso de la Escuela Santa Aurora de Carrizal, el proyecto considera una inversión de más de 231 millones de pesos.
3: En el contexto de la ejecución de los proyectos de conservación 2025 con arrastre al 2026, se han visitado dos obras que están ya en su etapa de finalización, como la Escuela de Loanco y la Comuna de Chanco, la cual viene a entregarle a estos estudiantes una infraestructura con las mejores condiciones de habitabilidad, en el sentido que se ha mejorado lo que es la envolvente con ventanas termopanel, y además se ha hecho un rediseño lo que es la construcción, en el sentido de poder tener espacios más acogedores y que también cuenten con patios internos en los cuales los niños puedan estar en los momentos de lluvia.
4: Y yo como arquitecto, más allá de lo material que se ejecutó en obra, me parece que esto a los niños también los motiva. A ellos les gusta tener una escuela más bonita, lo manifiestan constantemente. Ellos se notan mucho más contentos, están ansiosos porque ya terminemos, falta poco. Y me parece que va a recibir un buen cambio la escuela, va a tener un toque un poco más moderno, ya no se va a ver tan rural. Los apoderados también están contentos, lo han manifestado.
5: Feliz porque cuando vienen a pasar acá al almuerzo dicen, hoy esto es como la universidad, dicen ellos. Ellos se sienten como que están en la universidad porque la cocina antes era más fea porque estaba todo más abierto para allá. Entonces a ellos les fue un cambio bonito para ellos. Y para todos, en realidad fue un cambio bonito.
2: Por su parte, la Escuela Loanco, ubicada en la comuna de Chanco, ejecuta un proyecto de conservación a cargo del contratista comercial El Naranjo Limitada, con una inversión de más de 290 millones de pesos. Las obras consideran el recambio completo de la cubierta, mejoramiento en aulas, comedor y espacios comunes, además de la renovación de ventanas por termopaneles, pintura interior y exterior y mejoras en patios, pasillos, accesos y cierre perimetral de la cancha.
6: Y todo esto está permitiendo que la comunidad vuelva a encantarse con la educación rural para mejorar lo aprendido.

0: aprendizaje, necesitamos una buena infraestructura con las condiciones climáticas. Ahora tenemos mejor resguardo en cuanto a lo que es el frío, las temperaturas. La sala está preciosa y todavía esta obra está en curso porque se han ido escuchando la necesidad del establecimiento y el proyecto comprende ahora una renovación del 100%.
1: Me encanta cómo está quedando la escuela, le pusieron nuevo techo, arreglaron el patio, arreglaron los baños y eso. Ya no hay más espacio, podemos correr más, pusieron nuevo piso.
2: Ambos proyectos forman parte del Plan de Conservación 2025 con arrastre al año 2026, reafirmando el compromiso del SLEP Maule Costa con una educación pública digna, equitativa y con infraestructura acorde a las necesidades de los territorios rurales.
3: El Centro de Salud Familiar Boco obtiene acreditación y se convierte en el tercer centro de salud municipal acreditado en Quillota. El reconocimiento, otorgado por la Superintendencia de Salud, valida el cumplimiento de estándares de calidad y seguridad en la atención usuaria, consolidando la estrategia comunal para fortalecer la atención primaria de salud. BTV con los detalles.
4: El Centro de Salud Familiar Boco, perteneciente al Departamento de Salud de la Municipalidad de Quillota, obtuvo la certificación del proceso de acreditación otorgada por la Superintendencia de Salud, convirtiéndose en el tercer establecimiento de la red comunal en alcanzar este reconocimiento junto al CEFAL La Palma y San Pedro.
5: Es un gran logro del equipo de Boco, así como lo hizo La Palma, lo hizo San Pedro. Hoy día tenemos Boco con un gran puntaje, obtuvo 78 puntos en la acreditación. Y esto es un trabajo en equipo que no solamente es de días, es de semanas, de meses trabajando, preparándose los equipos. Como yo lo decía hace un momento, tiene importancia desde la persona que abre el consultorio, el que toma una muestra, el que toma un medicamento, el equipo de profesionales. Es un gran trabajo en equipo.
4: La acreditación es un proceso voluntario al que se someten los prestadores institucionales de salud y que buscan garantizar estándares de calidad y seguridad en las prestaciones entregadas a la comunidad.
5: Es importante que un centro esté acreditado en salud, se acredita como prestador. ¿Y qué significa eso para la comunidad? Que se brindan prestaciones seguras, que la comunidad sabe que lo que se va a entregar está con una trazabilidad, con una seguridad, que hay protocolos, que se revisan procesos. Y eso, en la medida que los centros, los dispositivos de salud mejoren los procesos, mejoran la seguridad del paciente.
4: Además, forma parte de una estrategia comunal orientada a fortalecer la calidad de la atención primaria y avanzar en nuevos procesos de certificación dentro de la red de salud.
6: Muy contento, muy orgulloso, este es un tremendo logro, es una satisfacción para todo el equipo, se ha trabajado por muchos años y este es un hito tremendo para nuestra comunidad, para transmitir que en el fondo nosotros estamos acreditados, entregamos atención de calidad, de seguridad y por supuesto humana, que es lo más importante.
4: En este caso, el CEFAM Boco logró cumplir con el 100% de las características obligatorias y un 78% del total de los criterios evaluados, posicionándose dentro de un grupo reducido de establecimientos acreditados a nivel nacional.
6: Bueno, es importante que la comunidad sepa que estos logros no son solo del CEFAN, son para la comunidad. Nosotros trabajamos para la comunidad, para otorgar un mejor servicio, un servicio humano, que en el fondo siempre estamos construyendo este bienestar que todos esperamos. Y esto es un logro, que es la acreditación, que tiene que ver con la calidad de la atención, con la seguridad de la atención y que ellos son parte de este sistema que se da una aprobación, una estrellita con excelencia a nuestro centro de salud.
4: La acreditación obtenida por el CEFAM Boco tendrá una vigencia de 3 años, extendiéndose hasta el 2029. Actualmente, el establecimiento cuenta con una dotación de 33 funcionarios, además de la posta rural de Manzanar, como dispositivo asociado.
3: El Ministerio de Salud aclaró que los casos de antivirus detectados en pasajeros de un crucero no se contagiaron en Chile y reiteró que la principal vía de transmisión sigue siendo el contacto con excretas de ratones silvestres. Mientras tanto, se mantiene la vigilancia preventiva de personas expuestas. Vértice TV con la información.
7: El Ministerio de Salud reiteró que está descartado que los pasajeros de un crucero afectados

0: infectados por el virus Santa se hayan contagiado en territorio chileno. Sobre el contagio, autoridades de salud señalan que predomina el contacto de una persona con las heces del ratón silvestre, siendo muy poco probable el contagio de persona a persona.
1: Tenemos registro en Chile de un caso del 2019, pero es muy poco probable. La evidencia dice que la transmisión mayoritariamente corresponde a la transmisión de o la infección mediante el contacto de heces o orina de un ratón infectado con las personas.
0: Para evitar enfermar por antivirus, la subsecretaria de Salud Pública recordó la importancia de recordar las medidas de prevención.
1: Yo quisiera dejar claro que esto no es una pandemia. La gente debe estar tranquila, pero sí también saber que existen medidas preventivas y que aquí es muy importante el rol que cumpla cada persona en la prevención de la infección. Y la prevención tiene que ver, evidentemente, y ustedes ya lo saben bien, es algo que el Ministerio de Salud lo ha transmitido durante décadas, tiene que ver con desinfectar superficies lugares que han estado encerrados por largo tiempo, primero ventilarlos por más de 30 minutos, luego limpiar superficies con soluciones con cloro, ¿cierto? Y no ingresar al lugar que ha estado cerrado por mucho tiempo antes de los 30 minutos. Lo más importante acá es ventilar. Y esa es la principal medida. Y la otra medida es la consulta precoz. Las personas que tienen síntomas como fiebre, dolores musculares o respiratorios, pero que han tenido el antecedente de exposición a ratones, ¿cierto? O han estado en lugares que han estado cerrados por mucho tiempo, deben transmitirle este antecedente al médico y consultar de manera oportuna a un centro asistencial.
0: Con relación al contagio detectado en un crucero, el Ministerio de Salud recordó que existen antecedentes de dos ciudadanos chilenos que estuvieron en contacto con los demás pasajeros, pero que hasta hoy no han presentado síntomas, pero se mantienen aislados y en observación.
2: El Instituto de Investigaciones Agropecuarias Campenaique impulsa la producción de papas en la región de Magallanes. Este centro enfoca su labor en investigación y productividad en el marco de la sustentabilidad y cuidado del medio ambiente. En la instancia participaron más de 30 agricultores de Punta Arenas y Puerto Natales. Le contamos en la nota de ITV Patagonia.
3: Con el objetivo de reforzar la soberanía alimentaria, este martes el Instituto de Investigaciones Agropecuarias realizó la actividad denominada cosecha de papas y elaboración de subproductos, instancia donde participaron más de 30 agricultores de Punta Arenas y Puerto Natales.
4: En esta oportunidad nosotros pudimos presentar el programa que estamos desarrollando y ejecutando a partir de fines del año 2024, donde también tuvimos la oportunidad de hacer una instancia de cosecha de papas. El agricultor pudo conocer el semillero de 5 hectáreas de semilla certificada que tenemos nosotros en Campenaique, además sacar su propia papa semilla para llevársela a su casa.
3: Los asistentes también participaron en una degustación y análisis sensorial de prototipos de elaboración de papas chips, donde adelantó que no se descarta la apertura de nuevas oportunidades comerciales para pequeños productores con una marca regional para elaborar productos a base de este tubérculo.
5: Este es un ejemplo concreto de cómo cuando se aplica ciencia, se aplica conocimiento, se aplica la experiencia, se puede llevar a mejoras notables en la producción. Acá el trabajo de línea ha demostrado que los rendimientos normales que teníamos de siembra de papa, que era más o menos 6 toneladas por hectárea, están sacando ahora rendimientos de más de 54 toneladas por hectárea.
3: La jornada realizada en el Centro de Experimentación de INIA, ubicado en la ruta CH-255 a unos 60 kilómetros al norte de Punta Arenas, además de exhibir los avances para fortalecer la producción regional de papas, también tuvo como objetivo mostrar nuevas variedades adaptadas al escenario de déficit hídrico, algo que destacó la directora regional del organismo, Claudia MacLeod.
2: La ciudad de Talca rindió homenaje nuevamente a una de sus preparaciones más emblemáticas, la churrasca. Expresiones culturales y musicales se vivieron en la Plaza de Armas. El evento busca rescatar y fortalecer el valor de esta preparación como parte del patrimonio cultural alimentario. Los invitamos a ser parte de ello gracias a la nota de Contivisión.
6: Este fue el panorama que se vivió la mañana de este martes en la Plaza de Armas de Talca. Cientos de personas se reunieron para celebrar junto al aniversario de la ciudad el Día de la Churrasca Talquina.

0: una preparación que se ha vuelto la carta de presentación de la ciudad, ya reconocida en todo el país.
1: Nosotros queremos que la churrasca tenga una identidad y que además se transforme en una posibilidad de desarrollo del turismo, ¿ya? Esta región es más que vino, es más que turismo de cabaña, de recursos, sino que también expresiones a través de la comida.
0: En su sexta versión se prepararon más de 2.000 de estas especies de pan cocinados al calor de las brasas. Harina, sal y agua es la base de esta preparación, pero tiene ingredientes secretos que para muchos está en la manera en la que se realiza el proceso. Pero si son de Talca, son las mejores.
2: Sí, estamos celebrando el Día de la Churrasca. ¿Sí? Lo mejor de Talca.
3: Queremos probar si son las originales, al gusto de la abuelita. Estamos haciendo la fila.
4: Que estén ricas, que estén calentitas, que estén como cuando uno las prepara en la casa.
3: Sí, sí, no, nunca defraudan.
0: Desde las 10 de la mañana comenzó a salir un aroma que invadió el principal paseo público y sus alrededores, invitando a disfrutar de esta preparación con palta, queso fresco, la infaltable mantequilla y, para qué decir, del preferido de muchos, jamón y queso.
5: Y con esta nota llegamos al cierre de esta edición de mitad de semana. Gracias por habernos acompañado. Recuerden que la información de las regiones también se encuentra en nuestro canal de YouTube y los invitamos a que nos sigan a través de nuestra cuenta de Instagram, Portavoz Chile. Mañana nos volvemos a encontrar.
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0: Gracias por esperar.
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2: La hora exacta. En Teleangol. Son las 10:01.

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2: Ya marcó el reloj. Son las 12 y un minuto.
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2: La hora exacta en Teleangol son las 12 y 2.

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3: ¿Cómo están? Buenos días. Primera edición del diario de Cooperativa, las noticias en el aire. En este día jueves 14 de mayo del año 2026. Como siempre, desde Santiago de Chile, en el barrio Yungay, para el mundo, a través de cooperativa.cl y también en nuestra app, porque la cooperativa se escucha online en estos tiempos. 11 grados de temperatura en la capital, una ciudad de Santiago que está con alta nubosidad. Por la tarde va a ir despejando y vamos a llegar a 24, así que va a estar bastante agradable la jornada. Se anunciaba una mínima de 7, tenemos 11 hasta ahora, yo creo que puede que baje un poquito, pero hasta 7 tal vez no. Vamos a chequearlo en un momento. Está nublado, hay bruma, después de la niebla de ayer, no, nada parecido hoy, al menos eso indica el pronóstico, y en las calles se ve bastante tranquilidad, normalidad. Como buen día de otoño, ¿eh? Jueves 14. Para el resto del país, a ver, en el puerto de Valparaíso, 16 grados de máxima esta tarde. Ahí en el Congreso terminaron con cafecito, con consomé. Pasada las 5 de la mañana terminó la sesión de la Comisión de Hacienda de la Cámara, donde finalmente hay luz verde para la mega reforma del Ejecutivo, incluyendo el corazón tributario del proyecto. Lo vamos a chequear luego. 23 hoy en Arica, 21 en Iquique, 18 en Antofagasta, 20 en Copiapó, 16 en La Serena, Coquimbo, 19 para Rancagua, 17 en Talca, 15 en Chillán, 15 en Concepción, 18 para Temuco en la frontera. Ingresaron de nuevo las fuerzas policiales a Temuco y Cuy en la última jornada. Estaremos en contacto con la macro zona sur. 13 grados para esta tarde en Valdivia, 11 en Puerto Montt, 8 nomás en Coyhaique, igual que en Punta Arenas, donde hay previsión de chubascos. Solo en Punta Arenas y también en la isla de Pascua. Algunas precipitaciones hoy día, va a llover toda la semana en Angaroa durante estos días, según indica el pronóstico. Para Juan Fernández, el poblado de San Juan Bautista, ahí en la bahía Cumberland, en la isla Robinson Crusoe, 18 grados a la sombra esta tarde. Jueves 14, así partimos.
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0: 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Y aquí hay WOM, y no vamos a parar.
1: 14 de mayo, día muy noticioso respecto de lo que ha ocurrido en el Congreso en los últimos minutos, ¿sabes? Ni siquiera en las últimas horas. Esto fue muy, muy largo, y además en las calles de Santiago, investigaciones en curso, hay un hecho policial bien grave en La Pintana y otro en las cercanías de La Vega, comuna de Recoleta, una balacera y una persona muerta allí, asesinada. Verónica Franco, buen día, ¿qué tal?
2: ¿Cómo estás, Rodrigo? Muy buenos días. Vamos de inmediato al Congreso, donde hasta la madrugada, hasta pasada las 5 de la mañana, se estuvo votando en particular en la Comisión de Hacienda la mega reforma que impulsa el gobierno. Ahí está todavía despierto Jorge Espinosa Cuellar. Muy buenos días.
3: Hola, ¿qué tal, Verónica? ¿Qué tal, Rodrigo? Buenos días.
1: Buen día.
3: Hasta hace poco rato, hace una hora, hace menos de una hora, se levantó la sesión de la Comisión de Hacienda después de despachar todas las indicaciones, que fueron más de 1.600 según el último cómputo, y también todo el articulado del proyecto estrella del gobierno, que incluye una reforma tributaria y varias otras normas misceláneas. El gobierno ganó casi todo. Hizo pesar su mayoría en la comisión y dicen parlamentarios opositores que les pasaron la aplanadora, aunque hubo tres normas propuestas por el Ejecutivo y que se cayeron. Una tramitación bastante, bastante atípica, lo vamos a contar en un ratito más aquí en el Diario de Cooperativa.
1: Hablamos en un rato, Jorge, después de una larguísima sesión que ha terminado recién nomás, pasada las 5 de la mañana ahí en el Congreso. Gracias, buen día.
3: Hasta pronto.
2: Sabremos también de la Superintendencia de Salud, que instruyó a las ISAPRES a que garanticen el tratamiento para pacientes con diagnóstico de cáncer. Incluye medicamentos, exámenes, atención. Fernanda Ávila con el avance.
4: Acceso inmediato al tratamiento, entrega oportuna de medicamentos, informar sobre la activación de la cobertura adicional de enfermedades catastróficas y difusión de exámenes preventivos. Son los cuatro puntos que busca reforzar la Superintendencia de Salud en la atención de pacientes oncológicos afiliados a las ISAPRES. Desde el gremio de las aseguradoras mencionan que ya se están recogiendo las medidas adicionales, pero que siempre ha existido una atención ágil y sin listas de espera. Los detalles los vamos a revisar luego en esta primera edición del Diario de Cooperativa.
1: Vamos a estar con eso y también en contacto con la Araucanía, donde desconocidos atacaron a balazos una comisaría en Ercilla y también un puesto de vigilancia en el fondo San Ramón. Luego de esto se allanó por segunda vez en menos de un mes la comunidad mapuche de Temucuicuy. Ahí se recuperaron, se incautaron un vehículo y también una subametralladora. El avance de Claudio Arévalo.
5: Desconocidos atacaron a balazos la sexta comisaría de carabineros de Ercilla. Minutos después dispararon contra un puesto de vigilancia ubicado al interior del sector San Ramón en la misma comuna. Se desarrolló una nueva entrada a la comunidad mapuche de Temucuicuy, desde donde se incautó una camioneta, una subametralladora, armas de fuego y municiones. Luego los detalles desde la Araucanía para el Diario de Cooperativa.
2: Hay otros temas también que vamos a tener hasta las 9 de la mañana. Por la vía administrativa se van a resolver los castigos para los 17 adolescentes que fueron detenidos tras involucrarse en una pelea masiva en el Liceo de la Asunción de Talcahuano. Esto después de que la fiscalía decidiera no formalizar a ninguno de los involucrados. Ahí resultaron 6 docentes y paradocentes con lesiones tratando de separarlos.
1: Otra cosa, varios alcaldes de oposición dijeron sentirse decepcionados de la cita que sostuvieron con el presidente Kast en La Moneda. Esto fue ayer en la tarde-noche. El mandatario tuvo que disculparse incluso porque la invitación no llegó a todos los jefes comunales. Hay ruido ahí.
2: Miramos siempre lo que ocurre en el mundo, particularmente en esta semana, la visita de Donald Trump a Xi Jinping en China. Se reunieron ya ambos líderes.

0: entre elogios públicos, amenazas sobre Taiwán y tensión por la guerra en Irán.
1: En el mundo del deporte, Coquimbo derrotó a Colo Colo. ¿Sí? Ah, y quedó con la primera opción de clasificar a semifinales de la Copa de la Liga. Buenos resultados para el Sevilla de Alexis y Suazo en España, y también para Rosario Central, el cuadro de Vicente Pizarro y Ángel Di María en Argentina. Milad habló sobre el futuro de la dirección técnica de La Roja. Quieren a Pellegrini, pero parece que...
0: Le está yendo muy bien a Pellegrini.
1: Tiene Champions Pellegrini, para lo que viene. Ahora vamos a ver si es que el Betis quiere mantenerlo también. Bueno, como sea.
0: Hoy están felices con él.
1: Sí, hasta las 9 de la mañana estamos aquí con las noticias.
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4: Cooperativa, 6, 10 minutos. 6, 10 minutos.
2: En el diario de Cooperativa, son los indicadores económicos.
0: Algunos datos del sitio del Banco Central: levemente a la baja el dólar observado, 889 pesos con 19 centavos. El euro, 1040 con 96. La unidad de fomento en este jueves 14 de mayo, 40.324 pesos con 6 centavos. La libra de cobre se transó ayer en 6 dólares con 33.
2: Fueron los indicadores económicos en el diario de Cooperativa.
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1: Vamos a las calles de la ciudad, información policial de las últimas horas. Estamos contigo, Felipe Cofré, buen día.
7: Hola, muy buen día. Claro, un nuevo homicidio que se registra en el sector norte de la capital. Ocurre en la comuna de Recoleta, en la cercanía de la intersección de Rengifo con Juárez Larga. Ahí dos personas fueron baleadas. Se presume, se investiga de manera preliminar que los disparos se hayan efectuado desde un scooter en movimiento. Son aproximadamente 5 disparos que llegaron a estas dos personas que se encontraban en la vía pública durante la madrugada. Uno de ellos recibió un disparo en el abdomen, lo que finalmente le quita la vida. Es otra persona que recibe un impacto en la pierna y fue trasladado hasta el hospital San José en la comuna de Independencia, en donde se encuentra en riesgo vital, un hecho que está siendo investigado por el Ministerio Público a través del equipo ECO y se encuentra en pleno desarrollo. El detalle, por supuesto, más adelante.
1: Ampliamos, Felipe. Muchas gracias.
7: Buen día.

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1: Atención, interrumpimos la programación habitual para informarles de una gran noticia. 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
3: Queremos hacer siempre el diario de cooperativa con ustedes. Ahí queremos escucharlos en el WhatsApp cooperativa, el más 569-78-880770. Nos pueden contar, por supuesto, cómo están las calles, cómo está la autopista, la carretera en la zona donde ustedes se mueven a esta hora de la mañana. Nos pueden contar también si hay problemas con la niebla, con la neblina, como hemos tenido aquí en la capital hasta hoy, porque hoy en la mañana, al menos cuando llegué, no sé, cuando llegó Rodrigo un ratito antes, no había la neblina o la niebla que había ayer.
4: No, para nada.
3: Algo de bruma, quizá, aquí en la capital, en la zona centro de
4: Santiago. Era la mañana, hay 11 grados hasta ahora.
3: Tengo un estudio, Rodrigo, sobre la confianza de los consumidores. Es un estudio de PwC Chile, en conjunto con la Universidad Diego Portales y la HS, sobre la confianza 2026, en la que se expone una baja en la confianza de los consumidores hacia las empresas y también da cuenta de los motivos que dañaron esa confianza. 5,6 es la calificación que le ponen los consumidores a las empresas en términos generales, en una escala de 1 a 10. Esto representa una caída de 0,4 en la nota de confianza que se obtuvo por parte de las empresas en 2025, y es el tercer año consecutivo en que esa confianza cae, dice la nota que trae EMOL sobre la base de este estudio. En una escala de 1 a 10, donde 1 es no confío en absoluto y el 10 es confío totalmente, en las empresas 5,6. En las Fuerzas Armadas y de Orden, 4,9. En el gobierno, 3,4. En los sindicatos, 3,3. En la Iglesia, 3, Iglesia Católica. En los gremios empresariales, 3. En los tribunales, y aquí empieza más que las notas rojas, porque notas rojas ya había, 2,9. En el Congreso, 2,7. Y en los partidos políticos, 2,1. De todas maneras, aunque cae la confianza de los consumidores en las empresas, siguen arriba en esa lista. No están los medios de comunicación, no están las radios en particular, que en este tipo de estudios siempre nos va muy, muy bien.
4: Muy arriba.
3: Así es. El 64% de los consumidores tuvo una experiencia que dañó su confianza en una empresa en los últimos 12 meses. El 32% dice que porque la calidad de los productos o servicios recibidos no concuerda con lo ofrecido. El 25% dice que hubo incumplimiento de compromisos o una postventa deficiente o letra chica. Y un 25% habla de cobros indebidos. El 70% de los consumidores consultados dejó de comprar a una empresa porque no confiaba en ella. Mira la importancia de la confianza en las empresas. El 53% recomendó a amigos o familiares no comprar algún producto o servicio porque no confiaba en eso. Y un 22% dejó una opinión negativa en internet sobre una empresa en la que no confiaba. Lo último, el 53% dice que le genera desconfianza la calidad de las respuestas proporcionadas por la inteligencia artificial. Lo que está muy bien, si hay que desconfiar y hay que volver a preguntar y hay que asegurarse de que lo que la IA le está diciendo a uno es real, porque efectivamente se equivocan o tratan de llenar espacios que no tienen con información que no corresponde. Mientras a la IA todo le quede bien lógico, escrito, planteado, no se complica mucho y alucina. Hay un 53% que tiene desconfianza en las respuestas que da la IA. Mira, yo tiendo a confiar, pero al mismo tiempo soy bien mañosa con la IA.
4: Claro,

0: es decir, un poquito más. No comprarla al tiro, digamos.
1: Y hay que tener una base de información.
0: Claro, para poder distinguir.
1: Porque si no.
0: ¿Qué me sabe el otro día? ¿Cuánta indicación se habrá escrito con inteligencia artificial?
1: Harta,
0: seguramente. Como los discursos de los políticos. A propósito, lo de ayer del presidente, esto de que era una metáfora, la idea de expulsar migrantes, 800.000 personas en un día, efectivamente. Todos decíamos que nadie podía creer que se iban a expulsar a 300.000 personas en un día, digamos. Pero cuando él se sale, le suele pasar a Kast, le ha pasado a otros presidentes. ¿Ah? Estoy pensando en Sebastián Piñera y sus piñericosas. Estoy pensando en la conferencia de prensa del presidente Boric por el caso Monsalve, que es como capítulo aparte, digamos. Pero esta frase que se tira a Kast de vez en cuando, él no es un gran orador y se sale del libreto. Y ayer dice en la Cámara Chilena de la Construcción respecto de la seguridad y la migración irregular que si alguien creyó que un día él iba a expulsar a 60.000 personas, era una metáfora. Yo creo que se entendió mal ahí el mensaje. El problema es que, claro, en campaña nosotros preguntamos eso muchas veces. En los debates se le preguntó a él, se le preguntó a su equipo y siempre se decía, bueno, esperen, van a tener sorpresas, se van a sorprender, ¿qué más? Hay una cuenta regresiva, ¿se acuerdan? Que iban contando los días.
1: Harto tiempo.
0: Primero era gente que iban a expulsar, después que se le iba a decir que se fuera.
1: Se los iba a invitar.
0: Después que se iban a ir solos, prácticamente para después poder volver por la puerta, aunque entraron por la ventana. Bueno, todo eso quedó en la campaña y lo revive de alguna manera. O sea, se abre el flanco el mismo presidente. Yo no sé si. Bueno, hay cosas que tienen los presidentes que escapan de los asesores, ¿eh? Pero. De nuevo, el gafe del mandatario hace noticia, digo gafe porque se le abre, por cierto, un espacio para la crítica que hemos leído copiosamente en redes sociales en las últimas horas. Lo de la metáfora de Kast sobre las expulsiones de migrantes irregulares, yo creo que también puede ser tema para el WhatsApp. Más 569-7888-0770.
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1: Hablamos de deportes, de fútbol, de Coquimbo que derrotó a Colo-Colo y quedó con la primera opción de clasificar a semifinales de la Copa de la Liga. Hubo buenos resultados para el Sevilla de Alexis Suazo y Rosario Central de Vicente Pizarro. Milad habló sobre el futuro de T de la Roja y todo lo trae Francisco Canel.
6: Un tropiezo que puede costar una caída. Colo Colo cayó ante Coquimbo Unido por 1-0 y perdió la primera chance de pasar a las semifinales de la Copa de la Liga. Los salvos quedaron en la segunda posición y tienen que esperar que los piratas cedan puntos en la última fecha cuando enfrenten a Deportes Concepción. Los salvos tendrán que ir a Talcahuano y visitar a Huachipato en la primera semana de julio. Juan Pablo Rodríguez, asistente técnico de Fernando Ortiz, que fue expulsado luego del encuentro, comentó la situación del plantel y de cómo afrontan la fase final de esta Copa de la Liga.
7: Sí, es lo que cambia nada más. Mientras que exista esa lucecita prendida, nosotros tenemos que enfocarnos, cerrar bien, en ganar y después, bueno, si nos acompaña un buen resultado en el otro partido que nos favorezca para seguir avanzando, será bien recibido. Y si no, lo recalco, nos hemos entregado. Yo creo que la gente que vio el partido o que aunque estuvo en el partido, vio un equipo que se entregó, un equipo que nunca bajó los brazos, que insistió, que fue de una manera, que fue de otra. Y bueno, es fútbol, a veces no te encuentras tan fino para finiquitar las jugadas de gol, y el rival con una sola ocasión de gol te hace daño, y bueno, hay que aceptarlo, así es el fútbol.
6: Nos vamos a España porque con Suazo de titular y Alexis Sánchez ingresando en los últimos 20 minutos, el Sevilla derrotó de visita al Villarreal por 3-2 y dio un paso importante para mantenerse

0: De Copa, un equipazo como el Villarreal, que aquí solo había ganado Madrid y Barça, el otro día el Español. Pero igual que cuando, y quiero que me entendéis, cuando todo el mundo es pesimista, y vamos a descender y demás, pues ahora que todo el mundo dice que ya está hecho, yo tengo que decir que no está hecho hasta que lo vea. Entonces, como está ganando todo el mundo, yo pienso que van a ganar todos.
1: Por último, contarles que Rosario Central se metió en las semifinales del torneo de Argentina tras derrotar a Racing Club de Avellaneda por 2-1 en el tiempo extra. En el equipo de los canallas de Rosario jugó Vicente Pizarro desde el inicio del partido. Fue la información del deporte en el diario de Cooperativa.
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3: Revisamos la prensa esta mañana, mañana de día jueves ya, vamos a hablar de cine más ratito, día jueves con Céspedes, el director chileno, jovencísimo ahí en el jurado del Festival de Cannes. 14 de mayo, el Mercurio, ¿qué dice? Plan de seguridad está bien intencionado, pero resulta pobre y faltan medidas clave contra el crimen organizado. El bien intencionado y el pobre están entre comillas, porque son como las opiniones que recogió el Mercurio para armar la nota. Esto pasó bien colado estos días porque fue en la tarde, antes de ayer, con la ministra Steiner criticada en el Congreso por la forma de exponer esto leyendo unos papeles, que a veces no era de lo más fluido tampoco, eso. Y digo, quedó como en segundo plano, porque si bien se esperaba esto hace rato, como que se difuminó entre medio del plan de reconstrucción y otras noticias, lamentablemente, incluyendo noticias policiales, como las que contamos todos los días con Felipe Cofré en las mañanas. Bueno, lo vamos a chequear. ¿Qué más? Conferencia episcopal. Bloquear por mera visión ideológica lo que podría favorecer al país puede transformarse en una forma de violencia moral. Me imagino que se refieren al tsunami de indicaciones, una cosa así. No sé, bueno, lo pone el Mercurio en portada. Habría que leerlo en general el documento, ¿no? Gobierno dejaría caer en el Congreso criticada disposición sobre el uso de la información por parte de las plataformas de inteligencia artificial. Bueno, se cayó anoche, o esta madrugada en realidad, hace un rato, en la Comisión de Hacienda. Veremos qué pasa en la sala de la Cámara, pero algo dijo Quiroz que se podía perfeccionar o algo así. Se cayó lo de la franquicia Sense también. Sí, entiendo que eso también no contó con todos los votos. O sea, incluso hubo rechazos en el oficialismo. Trump se reúne con Xi Jinping buscando que China se abra a las empresas de Estados Unidos. Aparecen los dos en portada allí. Viene además lo de Pellegrini. Y viene lo de Patricia Bullrich. Ayer tú me contabas esto de Patricia Bullrich. Yo no la había visto.
4: Lo del metro.
3: Que puso como un video en redes sociales. Estuvo ella en Chile la semana pasada.
4: Sí.
3: Ahora volvió a Buenos Aires, digamos, fue ministra de Milei, fue candidata presidencial, hoy día está en el Parlamento, y dice que el metro en Santiago es del primer mundo en comparación con el metro de Buenos Aires. Y uno que ha andado en el metro de Buenos Aires le encuentra toda la razón.
4: Eso era el Mercurio, que trae Cooperativa.cl, que es nuestro diario electrónico. Denuncian dos ataques armados contra carabineros en Ercilla. Hubo nuevo ingreso a Temucuicui, se encontró la camioneta y armas también con las que habrían sido atacados una comisaría y también un punto fijo de carabineros en un fundo ahí en Ercilla, en la región de la Araucanía. Un balón de fútbol, rector contó cómo inició la masiva pelea en el liceo de Talcahuano. Estuvimos conversando con él ayer a mediodía, con el rector Cristian Acuña. Mega reforma, Comisión de Hacienda debatió durante toda la noche y hasta total despacho el proyecto impulsado por el gobierno.
3: Eso terminó a las 5:15 de la mañana.
4: Hijas de Maradona demandaron a jueza que anuló anuló juicio por su muerte. Y CAST destacó avances en permisología en cita anual con la Cámara Chilena.

0: cadena de la construcción. 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
1: Una más, sí, el diario financiero. Descargos de ejecutivos de Codelco por producción apuntarían a norma que permite excepciones. Ayer hubo muchísimo revuelo con la publicación del DF sobre una sobreestimación en la producción de Codelco, pero no chiquitita, como 20.000 toneladas de material que no entraron a la producción, que sigue baja, ¿sí? Y bueno, eso hizo que se cumplieran algunas metas, se pagaran bonos. Y el mundo ayer pedía explicaciones, digamos. Bueno, vienen algunos descargos aquí en la nota de hoy. El titular principal, Comisión de Hacienda, aprueba rebaja de impuestos a las empresas. Dice que Quirós modifica el crédito al empleo. Eso en línea con lo que ya nos ha contado Jorge estos días, que estaba la idea de focalizarlo más bien en trabajadores jóvenes y mujeres. Acuérdense que esto es un crédito tributario al empleo que no necesariamente va a crear nuevos contratos, sino más bien busca, en palabras del propio ministro de Hacienda, ¿sí?, conservar esa formalidad, conservar los contratos actuales, precisamente en el mundo más sensible a eventuales despidos, el empleo femenino y el empleo joven. Bueno, eso avanzó, sí, y bueno, casi todos los artículos del proyecto, sí, hay algunas cosas nomás que se fueron quedando en el camino. Como sea, la próxima semana parece clave para lo que pueda pasar en la sala de la Cámara. Portada de El Diario Financiero.
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11: 10 grados. 10 grados en Santiago.
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11: Cooperativa. 6:33 minutos. 6:33 minutos.
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1: Página económica, el cobre, noticia también lo que está pasando en Codelco. Gonzalo Aguirre.
15: El cobre sigue dando que hablar con una nueva marca histórica en la Bolsa de Metales de Londres, tras el registro del mar.

0: martes, este miércoles, se volvió a producir el mayor precio registrado, ahora de $6.39 la libra, todo por factores que están tensionando la capacidad de oferta global frente a una demanda que se mantiene sólida. En paralelo hay cuestionamientos a Codelco por información de una auditoría interna que apunta a una eventual sobreestimación de la producción de cobre durante el 2025, en particular en diciembre de ese año, de 172.300 toneladas de cobre propio, cuando entre enero y noviembre la producción promedio era cercana a 105.000 toneladas. Se habla de 20.000 toneladas que no cumplían con las condiciones técnicas necesarias para ser incluidas, situación que abordó Jorge Riesco, presidente de Sonami.
1: Todo lo que sea aclarar bien las cifras y ver exactamente cuál es la información correcta va a ser bienvenido para todo el mercado, incluso Codelco, el principal productor. Pero no le asigno mayor dramatismo. Estos son procesos que tienen que darse, digamos, para que el directorio y las autoridades tengan toda la información necesaria para tomar sus decisiones.
0: Al respecto, desde la estatal precisaron que la auditoría interna se encuentra actualmente en desarrollo y aún no ha concluido, por lo que no corresponde adelantar conclusiones mientras el proceso siga en curso. Del mundo de la minería pasamos al de la construcción, con el encuentro a cargo de la Cámara Chilena de la Construcción, que contó con la participación del presidente José Antonio Kast y varios de sus ministros. Desde el gremio destacaron la importancia del manejo fiscal, de la oportuna tramitación de proyectos de inversión y también las propuestas para el sector incluidas en la mega reforma. Escuchamos a su timonel Alfredo Chavarría y también al primer mandatario, quien luego de abordar el contexto económico adverso actual se refirió a la tramitación del proyecto de reconstrucción.
2: El proyecto de ley va en la dirección correcta y sí insistimos en la importancia y la urgencia de su rápida tramitación. El dilatar eso obviamente mantiene en situación de espera al sector y eso solo profundiza la crisis.
3: Estamos llegando al 1 millón de desempleados, estamos sobre los 2 millones de personas en la informalidad, estamos en crecimiento cero. No necesitamos un tsunami de indicaciones, necesitamos un huracán de inversiones. Eso es lo que necesitamos. Y aquí, haciendo las cosas bien, vamos a lograr el proyecto de desarrollo de Chile.
0: Y así como ocurrió en 2025, ahora como presidente, José Antonio Kast volvió a llevar un balón de fútbol al evento. Esta vez dijo que estamos destrabando la pelota para que Chile vuelva a ponerse en movimiento, pero los goles los tienen que hacer ustedes. Nosotros vamos a tener la cancha bien pareja, aseguró, vamos a tener reglas claras, pero ustedes van a tener que entrar a jugar a esa cancha con toda la fuerza posible.
4: La línea 7 del Metro de Santiago ya tiene un 42% de avances en el metro. Hablaron también de los problemas con ascensores y escaleras mecánicas. Brian Galvez.
5: A más de 30 metros de profundidad en la esquina de Isidora Goyenechea y Avenida Vitacura, el presidente de la República, José Antonio Kast, participó en el encuentro de túneles de una de las estaciones de la futura línea 7 del Metro de Santiago. Alrededor de 120 personas trabajan diariamente en dicha terminal, que tendrá más de 1.900 metros cuadrados construidos y está proyectada como combinación de la próxima extensión de la línea 6. El mandatario aprovechó de agradecer a las y los funcionarios e hizo un llamado para ser buenos usuarios del metro.
3: El trabajo que realizan acá es lo que le va a cambiar literalmente la vida a cerca de 1.600.000 personas. Y hay una tremenda responsabilidad para los que después de todo el trabajo que ustedes hacen, seamos buenos usuarios de metro. Y por eso nuestra responsabilidad es cuidarlo, que nunca más tengamos que lamentar lo que tanto ha costado construir. Uno no puede destruir lo que le sirve a tantas personas.
5: La línea 7 tendrá 19 estaciones que conectarán las comunas de Renca, Cerro Navia y Vitacura en aproximadamente 37 minutos. Una obra que ya lleva más del 42% de avance y más de 17 kilómetros de túneles. El ministro de Transporte y Telecomunicaciones, Luis de Grange, se refirió al impacto y los futuros proyectos de metro.
6: Vecinos de Renca, vecinos de Cerro Navia, que hoy en día se demoran hora y media en viajar, ahora se van a demorar 40 minutos en llegar a Providencia, a Las Condes. Y eso significa un ahorro de media hora, una hora por viaje. Y también no puedo dejar de mencionar que la empresa Metro de Santiago está en su etapa de expansión más ambiciosa en la historia, porque ahora estamos en la línea 7. Y a eso hay que sumar la línea 9, que va por Santa Rosa hasta La Pintana, la línea 8 que acaba de recibir la aprobación de calificación ambiental, el proyecto de metro hacia el aeropuerto.
5: En paralelo a estos anuncios, Metro de Santiago respondió por una denuncia de cifras récord de ascensores y escaleras mecánicas en mal uso en distintas estaciones durante abril, incluyendo algunos que llevan más de 50 días sin funcionar. El director del organismo, Patricio Rey, aseguró que la mayoría de los equipos defectuosos se debe a un mal uso y que ya se está aplicando un plan de contingencia.
7: Efectivamente, hemos tenido eventos que nos han llevado a números que están sobre lo normal de ascensores en escalera que no están funcionando. Tenemos un plan de contingencia activo con la empresa contratista que hace la mantención de estos. Ha puesto a disposición un 30% más de dotación para poder recuperarlos rápidamente. El origen del 50 o 49% de las fallas es por mal uso o sencillamente destrozos de los usuarios.
5: En cuanto a los plazos de la línea 7, se espera que el primer trimestre del próximo año terminen las labores de excavación para finalizar y entregar el proyecto a finales de 2028.
8: Otra cosa, tiene que ver con las políticas de Podujia a cargo del Ministerio de la Vivienda. Desalojos, por ejemplo. Hay todo un tema con lo del Cerro Chuño en el norte. Estuvo hablando de lo de Viña también el ministro, que tenía que ver con la demolición de algunas casas, a juicio del gobierno, mal hechas. Se han firmado algunos compromisos allí, pero hay gente que se resiste todavía. Desde el norte, Hans Gotterman.
9: Con 9 votos a favor, 4 en contra y 2 abstenciones, el Consejo Regional de Arica y Parinacota aprobó el financiamiento de 3.292 millones de pesos para la primera etapa de demolición del Cerro Chuño, una iniciativa que generó controversia entre los consejeros regionales que optaron por rechazar, quienes argumentaron que no era rol de los gobiernos locales asumir desafíos cuya competencia le corresponde al gobierno central. Sin embargo, la iniciativa se aprobó por mayoría y ahora deberán transferir dichos montos al MIMBU, cuya directora jurídica, Micaela Kapp, aseguró que la cartera no tiene fondos para llevar a cabo durante este año la ejecución de dicha demolición.
10: No tengo fondos para poder trabajarlo ni gestionarlo. Y ahí esta respuesta, la subsecretaria la ha manifestado a toda persona con la que se ha conversado, y que efectivamente nosotros tenemos ejecutado el 97% de nuestro presupuesto solo en arrastre. Entonces es muy difícil el margen de acción que tenemos y no hay posibilidad en este año de poder comprometernos nosotros a ejecutar. Lo que es Cerro el Chuño es muy complejo, significaría comenzar a recortar subsidios habitacionales, y la idea no es recortar ningún beneficio social. Por eso es que solicitamos, y a través de la unidad técnica de Servio, este trabajo mancomunado de poder ustedes dar el primer paso y nosotros continuar con ello.
9: En ese sentido, la directora jurídica comprometió recursos del Ejecutivo para el presupuesto del año 2027, precisando que podrían provenir desde las carteras de Vivienda, Interior o Seguridad, lo que fue valorado por el presidente del Consejo, el gobernador Diego Paco.
11: Es cierto, hay un ajuste fiscal de nivel central. Los presupuestos se planifican de un año para otro. Por lo tanto, teniendo disponibilidad presupuestaria el gobierno regional, si podemos acelerar este proceso, al igual como lo hicimos con la gestión anterior, vamos a seguir trabajando, apoyando y trabajando de manera colaborativa con el nuevo gobierno, y cuando sobre todo hay un clamor detrás que la gente pedía el poder erradicar y a empezar a avanzar en la demolición de Cerro Chuño.
9: Paralelamente, el delegado presidencial de Arica y Parinacota, Cristian Salles, añadió que el proceso se va a trabajar junto a la Defensoría de la Niñez y el Instituto Nacional de Derechos Humanos para evitar errores, asegurando que en esta primera etapa serán aproximadamente 700 las personas desalojadas, de las cuales el 74% corresponde a ciudadanos migrantes.
4: Sepamos de la crisis en el Ministerio de Ciencia, que sigue generando repercusiones políticas. En el oficialismo mantienen el respaldo a la ministra Lincolao, mientras en la oposición advierten que su continuidad podría volverse más compleja. Camila López.
12: La polémica en el Ministerio de Ciencia continúa abriendo flancos para el gobierno, todo luego de la renuncia del ex subsecretario Rafael Araos, quien desmintió la versión entregada por la ministra Ximena Lincolao y aseguró que sí existía la orden de preparar un plan masivo de desvinculaciones al interior de la cartera. Araos aseguró que esa situación fue la gota que rebalsó el vaso en medio de diferencias más profundas sobre la conducción del ministerio. Mientras que Lincolao insiste en que todo se debe a distintos estilos de gestión y ha negado la existencia de una lista de despidos. Conflicto que ya comienza a tener efectos políticos, y es que si bien en el oficialismo siguen respaldando a la ministra y aseguran que no existen razones para una salida del gabinete, en la oposición advierten que la controversia ha debilitado su posición y acusan una señal negativa

0: del gobierno hacia el mundo científico. Todo esto además en medio de las críticas que generaron las declaraciones del presidente José Antonio Kast sobre los financiamientos a la investigación. Escuchemos al jefe de bancada de Renovación Nacional, Diego Schalper, y al diputado comunista Luis Cuello.
1: Damos vuelta a la página. Nosotros lo que hemos visto es una ministra que está desplegada en distintas partes junto con el canciller, conversando con los principales entes tecnológicos del país para generar inversiones en Chile. Eso sería una cosa extraordinariamente importante para el desarrollo de Chile.
2: La ministra Nicolau ha hecho noticia no por su cartera, sino que ha hecho noticia por faltar a la verdad, y está faltando a la verdad toda vez que ha indicado que aquí no había ninguna intención de hacer despidos masivos. Sin embargo, ha quedado muy claro por el desmentido que ha hecho el subsecretario, el ex subsecretario, que la ministra de Ciencia es parte de la motosierra del ministro Quirós. Creo que la ministra está en un pie bastante complejo en su posición. Creo que no se va a sostener por mucho tiempo.
0: Y las alertas no solo vienen desde el mundo político. El presidente de la ANEF, José Pérez, manifestó su preocupación por la situación de los funcionarios del Ministerio de Ciencia y advirtió sobre el impacto que podrían tener eventuales despidos en el sector público.
3: Desde la ANEF consideramos violento la determinación de despedir funcionarios y funcionarias del Ministerio de Ciencia, Tecnología, Conocimiento e Innovación. Y para cualquier repartición pública en el Estado, amenazar que hay un 28% de dotación menos, eso implica 40 personas, de una dotación de 144 personas profesionales de excelencia, es inaceptable. Por eso que hemos dicho claramente a la ANEF que los despidos del Estado, cuando son arbitrarios, no puede utilizarse como herramienta de presión política o amenazas internas.
0: Todo esto mientras la Contraloría deberá analizar el requerimiento presentado por parlamentarios socialistas para aclarar si la ministra Nicolau omitió información en su declaración de patrimonio e intereses.
4: Vamos con otra cosa, con la reunión del presidente y los alcaldes de oposición ahí en La Moneda. No llegaron todos porque no a todos les llegó la invitación tampoco. Francisco Becerra.
5: Por cerca de 4 horas, el presidente José Antonio Kast se reunió en La Moneda con alcaldes de oposición. Una reunión que, según explican desde Palacio, buscó generar una instancia de coordinación directa con los municipios en materias como seguridad, inversión y gestión local. En la actividad participaron Macarena Ripamonti de Viña del Mar, Karina Delfino de Quinta Normal, Claudia Pizarro de La Pintana, Paulina Bobadilla de Quilicura, Tomás Bodanovich de Maipú y Miguel Concha de Peñalolén, entre otros. Sin embargo, la cita también estuvo marcada por la ausencia de algunos jefes comunales que aseguran que la invitación nunca les llegó, como Matías Toledo de Puente Alto. De hecho, el propio presidente Kast reconoció el problema y extendió disculpas a las y los alcaldes que no fueron convocados, asegurando que el objetivo del gobierno es mantener puertas abiertas con todos los municipios, más allá de diferencias políticas. El mandatario también se refirió a las cartas que dejaron los jefes comunales en La Moneda cuando llegaron con un ataúd para mostrar su rechazo a los recortes en salud.
6: Tengo las dos cartas que me hicieron llegar, la del 26 de marzo, el 11 de mayo. Yo agradezco el cómo se plantea la carta, cuando se dice la disposición a colaborar, y se agradece. Cuando se dice responsabilidad compartida, sí, tenemos una responsabilidad compartida. Entonces hay muchos puntos de encuentro. Y tenemos además una ventaja, que en 2 años no hay elecciones. Y eso también ayuda de alguna manera para enfrentar los problemas sin la tensión normal que se va a dar siempre en el tema de las reelecciones. Y también yo comparto que la crisis no lo pueden pagar los que tienen menos. Pero para que no lo paguen los que tienen menos, al país le tiene que ir bien. Y en los temas de salud, para nosotros también es un dolor. Tenemos que buscar cómo optimizamos de la mejor manera las atenciones para las personas más vulnerables.
5: Y la principal tensión de la reunión estuvo marcada por el impacto que tendrá la eliminación de las contribuciones para mayores de 65 años en los presupuestos municipales. Según expusieron los jefes comunales, la medida significaría una merma total cercana a los 200 millones de dólares. De ese monto, el gobierno se comprometió a reponer, en el proyecto de reconstrucción, cerca de 130 millones de dólares. Sin embargo, las y los alcaldes aseguran que sigue sin existir claridad sobre cómo se compensarán los otros 70 millones. Justamente ese fue uno de los principales cuestionamientos de los jefes comunales de oposición. Por eso, tras la cita en La Moneda, varios reconocieron salir decepcionados. Hablaron Karina Delfino de Quinta Normal y Macarena Ripamonti de Viña del Mar.
7: También lamentamos que haya habido poco diálogo. Pusimos el foco y el énfasis respecto a la materia de contribuciones y en ese sentido, lamentablemente, no escuchamos respuestas concretas. Nos vamos con un sabor amargo. Esperábamos más de esta reunión.
8: No tengo nada más que decir que fue una desilusión muy grande. No tengo cómo manifestarles a ustedes la desilusión que sentimos en este momento. Sobre la respuesta a la mega reforma, señaló que no se va a tomar en consideración ningún aspecto que diga

0: un alcalde ni tampoco un parlamentario, que esto se resolverá en el Senado y que el Parlamento funciona con muchas personas y que esto va a avanzar a toda costa. Fue estremecedor escuchar ese nivel de respuestas.
1: Las y los alcaldes también cuestionaron que no todos los jefes comunales del arco progresista fueron invitados y que se hicieron reuniones separadas entre oficialismo y oposición.
2: Vamos al Biobío. Por la vía administrativa se van a resolver los castigos para los 17 jóvenes involucrados en una masiva pelea en el Liceo La Asunción en Talcahuano. Algunos docentes y paradocentes resultaron lesionados. Christopher Espinosa.
3: Los 17 detenidos por la pelea al interior del Liceo La Asunción en Talcahuano quedaron en libertad y solo apercibidos. Una situación que sale de lo común para los apoderados de este recinto educacional, quienes manifestaron su preocupación y sorpresa por lo acontecido.
4: A mi hija nosotros nos informó de que se generó una pelea entre cuartos medios, donde hubieron agresiones físicas. Bueno, a la larga nosotros como papá nos preocupamos también y tuvimos que comunicarnos con ella, tratar de venir a retirarla.
5: Preocupante como papá, pero creo que la situación está controlada dentro del colegio, así que vinimos a retirar a los niños por precaución, nada más. En caso de, está preocupante, sí, está preocupante toda la educación a nivel país.
6: Bueno, si está la juventud, está agresiva, y eso es lo que se puede decir, como cada cual vive como puede, uno no sabe cómo vive toda la gente.
3: Judicialmente, la causa no avanzará, sí de manera administrativa, incluyendo la aplicación de aula segura. Lo explica Luz María Acle, directora ejecutiva de la Corporación Educativa de los Colegios del Arzobispado.
7: Nosotros tenemos un reglamento interno, el RICE, el procedimiento, se abren los protocolos. Cuando se abre aula segura, se inicia el protocolo y una investigación. Hay que entrevistar tanto a los estudiantes apoderados y a los testigos, y en base a eso se aplica el reglamento que tiene las diferentes sanciones de acuerdo a lo que saque la investigación. La apertura de aula segura tiene la mayor sanción es esa, pero como estamos en proceso de investigación, no podría decirte si va a ser esa posibilidad, pero sí, aula segura tiene esas consecuencias y vamos a tomar las medidas que corresponden respecto a esto. Cuando se abre aula segura, hay un periodo de tiempo donde los niños no pueden volver a clase. La información que tenemos es que fue un incidente que se da en el recreo.
3: Mario Aguilar, presidente del Colegio de Profesores, hace un llamado a un debate responsable, conectando esta situación con las medidas de seguridad que intenta implementar el gobierno a través de una ley. Dice que revisando las mochilas y con detectores de metales en las puertas, esto tampoco se hubiese detenido.
8: Habría que ver en el caso de lo que se anuncia, revisión de mochilas, detectores de metales. Si hubiese existido aquello en este colegio, probablemente esta pelea no se habría evitado igualmente, porque no se trata de elementos que necesariamente venían de afuera, sino que es una cuestión que se produjo por una absoluta, por una neta situación de convivencia, y se genera una situación tan grave como la que hemos podido ver en las imágenes. Es gravísimo, pero por lo mismo, por lo grave que es este problema, por lo profundo que es que no se puede seguir con las soluciones fáciles, efectistas, que está impulsando el gobierno. Tienen mucho de populismo, pero muy poco de abordar la problemática profunda, la problemática de fondo.
3: La resolución de este caso vendrá vía administrativa, ya que la justicia ha decidido no controlar la detención a ninguno de los 17 detenidos.
9: Nos quedamos en el sur con los ataques armados contra la policía ahí en Ercilla, un operativo en Temucuicui. Claudio Arevalo.
10: Dos ataques armados afectaron durante las últimas horas a dependencias de carabineros en la comuna de Ercilla sin que se registraran personas lesionadas. El primer ataque ocurrió cuando sujetos que se movilizaban en una camioneta dispararon contra la sexta comisaría de esa ciudad. Posteriormente, un grupo de desconocidos atacó a balazos un puesto de vigilancia ubicado al interior del Fundo San Ramón que cumple una medida de protección. Tras estos hechos, personal policial realizó un ingreso a la comunidad mapuche de Temucuicui, el segundo en menos de un mes, donde se recuperó una camioneta, una subametralladora y municiones. El fiscal Carlos Bustos lideró las diligencias y entregó mayores detalles.
11: Se recuperó precisamente esa camioneta utilizada por los imputados al interior de la comunidad de Temucuicui y además armamento que consiste en una subametralladora Uzi, una pistola 9 milímetros y además munición del mismo calibre. Todas estas diligencias se enmarcan dentro de investigaciones que lleva a cabo la Fiscalía de Alta Complejidad y que se ha determinado que en dicho lugar donde se realizaron las incautaciones se guardaban estas armas y también la camioneta que fue recientemente recuperada.
10: Los incidentes motivaron la reacción de gremios agrícolas de la zona comuna que exigieron al gobierno la implementación de un plan de seguridad para frenar este tipo de hechos de violencia. Así lo solicitaron Sebastián Navellán, presidente de los agricultores de Malleco, y Patricio Santibáñez, presidente de la multigremial.
12: La región de Araucanía y la provincia de Malleco es una bomba de tiempo si no contamos con un plan integral. Hacemos un llamado al gobierno a que se trabaje con celeridad y con claridad.
13: Un nuevo ataque armado. El terrorismo sigue presente. Se requiere de parte de las autoridades medidas adicionales tendientes a la desarticulación. Se debe ser más ofensivo, no solo a la persecución penal, sino trabajar fuertemente la parte preventiva.
10: Por su parte, la ministra de Seguridad, Trinidad Steiner, dijo que el gobierno está recuperando el territorio de Temucuicui y va a ingresar las veces que sea necesario.
14: Se ingresó a Temucuicui por segunda vez en un corto tiempo. Es así. Así que damos cuenta que el gobierno está recuperando el control del territorio y vamos a ingresar cuantas veces sea necesario. Esto obedece a una orden de entrada y registro emitida por un tribunal de garantía coordinada por el Ministerio Público y Carabineros de Chile, a quienes agradecemos el trabajo realizado. Destaco. No hay ningún lugar en donde el gobierno no pueda ingresar.
10: Según informó Carabineros, no hubo personas lesionadas ni detenidas en los ataques. La camioneta y las armas de fuego incautadas quedaron a disposición del Ministerio Público de Malleco, que continúa con las investigaciones.
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16: Muy buenos días, Verónica y Rodrigo. Claramente queda claro que fue una estrategia de campaña y obviamente eso genera una gran desilusión y decepción frente a un problema tan complejo, tan delicado como es el tema de la migración. Esperemos que el presidente rectifique, comience a cumplir con sus compromisos de campaña y saque el país adelante.
17: Buenos días. La metáfora es una retórica lingüística. Hablar como en un sentido figurado. Yo puedo decir, voy a limpiar la casa, o referirme a que voy a trabajar contra la corrupción. Pero decir 300.000 migrantes van a salir del país no tiene sentido figurado por ninguna parte. Lo que se puede decir respecto a eso es que era una inexactitud o una mentira.
18: Que no se ha dicho desde la oposición. Una exageración.
19: Claro, eso es muy
18: perfecto. Una exageración. Puede que sea profesora la auditora.
19: ¿Por cómo se expresaba?
18: Por cómo se expresaba y por cómo explicó, ¿no? Sí, ¿Cuál es metáfora y qué no es metáfora?
19: Pero, ¿verdad? Esto tiene que ver con la salida del país de 300.000 personas expulsadas. Y la frase del presidente ayer en la mañana que ha generado tanto comentario.
18: Lo que pasa es que él fue insistente durante la campaña y también en el periodo después de ser elegido, cuando lo que fue cambiando no fue el que iban a salir estas 300.000 personas o el número que fuera, sino que se los iba a invitar a salir. Eso fue lo que cambió. Uno dice, si hubiera sido una metáfora, a lo mejor después de ser elegido y que ya había convencido al mundo de que iban a salir los migrantes, lo hubiera planteado de otra manera. Ahora, él entra solito de nuevo en este tema, ¿no?
19: O sea, perdone el énfasis político, pero eso, ¿eh? O sea, ¿para qué dice lo que dijo? ¿Cómo es la moneda, no? Bueno, le deben decir, yo supongo, alguien tendrá línea directa ahí para decirle, oiga, ¿sabes? No se salga el libreto de esta manera, ¿para qué? Evitémonos un problema.
18: Y por otra parte, alguien pensó efectivamente que era,
19: si yo fuera
18: cierto,
19: asesor, le diría
18: que el presidente Kast podría sacar a 300.000 personas.
19: No, pues sí.
18: Al primer día.
19: No, pues nadie, pues sí, tampoco.
18: Bueno, pueden opinar, ¿eh? El WhatsApp cooperativa +569 7888 0770.
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5: En una maratónica sesión, la Comisión de Hacienda de la Cámara da luz verde a la mega reforma del gobierno, incluido el corazón tributario del proyecto.
6: La oposición en picada contra el ministro Quirós y la premura en el debate. Se cayó la eliminación de la franquicia Sense y el artículo sobre inteligencia artificial que amenazaba la propiedad intelectual y los derechos de autor.
5: Investigan homicidio a metros de La Vega en la comuna de Recoleta. Hay otras personas baleadas en el lugar.
6: Cast y su metáfora sobre la migración. Si alguien cree que en un día uno iba a expulsar a 300.000 personas, creo que entendió mal el mensaje, dijo. Hay polémica.
5: Otro allanamiento en Temucuicui luego del ataque armado a una comisaría y a un puesto de control policial en Ercilla. Hay un vehículo, armas y municiones incautadas.
6: Exámenes gratuitos, entrega o reembolso de medicamentos y la atención 24/7 también. Superintendencia de Salud instruye a las ISAPRES por el alerta oncológica.
5: En el mundo, es un honor ser tu amigo, le dijo Trump a Xi Jinping. Seamos socios, no adversarios, fue la frase del líder chino. La guerra, los aranceles y Taiwán marcan la cumbre.
6: Y en el fútbol, Coquimbo derrotó a Colo Colo, quedó con la primera opción para clasificar a semifinales de la Copa de la Liga en ese grupo. El Sevilla de Alexis y Suazo lo dio vuelta y se aleja del descenso en España.
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6: Casa de reporteros, de reporteras, la primera de esta mañana, la de las 7 en día jueves. Luego hablamos de cine. Estamos en las calles de Santiago con la información policial de las últimas horas también. Todo con 10 grados de temperatura hasta ahora en la capital. 24 va a ser la máxima. Hay harta nube desde, yo diría, Copiapó. Mira, desde Antofagasta hasta Temuco, más nubes que sol durante esta jornada. Lluvia para la isla de Pascua. Y despejado, así como rico, poco. Alguna zona lacustre en el sur. Valparaíso 16 nomás por la tarde. Harto viento además en algunos sectores.
5: Y esta mañana vamos a tomar contacto con Valparaíso, con un Jorge Espinosa Cuellar que todavía no se puede ir a dormir, pero ya va a ser, Jorge, porque la votación en particular de la mega reforma ahí en la Comisión de Hacienda se extendió, nos decías tú, más temprano, hasta después de las 5 de la mañana. Buen día. Nuevamente.
10: Sí, hasta hace un par de horas estaba sesionando, ¿qué tal? Muy buenos días, la Comisión de Hacienda, y hasta hace poco rato también aquí en el Congreso, diputados, particularmente del oficialismo, estaban grabando o transmitiendo para sus redes sociales este avance que tuvo la reforma tributaria del gobierno, que según dicen, viene a cambiar completamente, viene a deshacer la que antes impulsó Alberto Arenas durante la administración Bachelet. Vamos a contarles cuáles fueron los aspectos principales de esta muy tensionada tramitación, los artículos que fueron aprobados, que fueron la mayoría, digamos, pero hubo algunos que sorpresivamente o contrariamente a las pretensiones del gobierno, que además la derecha sabemos tiene mayoría en la comisión, se cayeron. Dentro de un ratito vuelvo con eso.
6: Vamos a estar contigo, Jorge Espinosa, también con Fernanda Ávila, por el alerta oncológica, el instructivo de la Superintendencia de Salud en la última jornada. Fernanda, buen día.
18: ¿Qué tal? Buenos días. Sí, hola, vamos Fernanda. A conversar sobre estos cuatro puntos que busca reforzar esta última instrucción que dio la Superintendencia de Salud a las CISAPRES sobre la atención a los pacientes oncológicos, que tiene que ver con acceso inmediato a los tratamientos, entrega oportuna de medicamentos, activaciones de la cobertura adicional de enfermedades catastróficas y difusión de exámenes preventivos. Así que en unos minutitos vamos a estar con todos los detalles.
5: Vamos a volver contigo, Fernanda, para eso. Ya decías tú, Rodrigo, que vamos a ir al cine con Joel Poblete como todos sí. los jueves.
6: Hay películas nuevas y otros reestrenos, ¿viste?
5: Los Top Gun. Vamos.
6: Yo estaba pensando en The Doors.
5: Vamos a películas distintas.
6: De acuerdo, he visto The Doors en el cine.
5: Sí, claro, con Val Kilmer.
6: Un niño casi.
5: Yo la vi en la tele, ¿no?
6: Con Val Kilmer de Jim Morrison.
5: Tremendo Jim Morrison.
6: Val Kilmer era más parecido que Jim Morrison que Jim Morrison.
5: Sí, absolutamente, estoy de acuerdo. Vamos a hablar de deportes también con Ernesto Contreras, particularmente de la derrota que sufrió anoche Colo-Colo ahí en la Copa de la Liga. Vamos a mirar también lo que ocurre con el Sevilla, con Rosario Central y con el futuro de T de la Roja. Vamos a estar con Ernesto Contreras en un ratito. En un instante nos vamos a las calles de Santiago.
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4: Les decía yo hace un ratito, 24 grados de temperatura en Santiago esta tarde, jornada otoñal, pero a rato
5: amable,
4: casi primaveral, cuasi primaveral, pero lo que pasa es que la máxima dura poco en la tarde, después ya baja de nuevo la temperatura y hay que abrigarse, refresca, diría alguno. A esta hora 10, 11 grados dependiendo del lugar.
5: Igual se alcanza a medio secar la ropa si uno la cuelga a la hora precisa. ¿No? Digo yo, para no ocupar todavía secadora. Más adelante, sí, es más necesario. Vamos a las calles de Santiago. Estamos en contacto nuevamente con Felipe Cofré para conocer ahora en detalle la información policial de las últimas horas. ¿Desde dónde nos cuentas hoy, Felipe?
6: Sí, nosotros nos trasladamos hasta calle Rengifo. Esto es en la comuna de Recoleta. Ocurre entre las calles Raimundo Charlin y calle Olivos. Esto es a 3 cuadras aproximadamente de la Vega Central, en donde trabaja todavía personal del OS9 y la OCAR de Carabineros por el homicidio que se registra durante esta madrugada, todavía en circunstancias que no están del todo clarificadas. Es dos personas que se encontraban afuera del domicilio de una de estas. La víctima principalmente, quien fallece, que recibe disparos, un hombre de 54 años y un acompañante que también recibe impactos de bala en sus piernas. Todavía no está claro la dinámica del hecho, cómo llegan los o el atacante en este caso, pero hay un antecedente particular que llama bastante la atención. A solo aproximadamente 80 metros de donde ocurre este homicidio, esta madrugada ocurrió un homicidio muy similar el pasado lunes. Estuvimos acá, en este lugar, y eso ocurre cerca de las 10 de la mañana, a plena luz del día. No se ha determinado si es que ambos hechos están relacionados, pero sí llama la atención la cercanía de ambos casos. Como decíamos, son dos personas que resultan baleadas en la vía pública cerca de las 2:30, cuando reciben disparos afuera del domicilio de la víctima, quien fallece, que recibe un impacto en el tórax, y la otra persona, su acompañante, aparentemente un amigo, hombre, es trasladado con heridas de bala hacia el Hospital San José, en la comuna de Independencia. Hace pocos minutos nada más habló la fiscal Luz Gavilán del equipo contra el crimen organizado y homicidios del Ministerio Público, a quien escuchamos.
7: Se encontró en la vía pública una persona fallecida, un otro lesionado de gravedad, impactos de bala y diversas evidencias balísticas en el lugar. Hasta el momento lo que se ha realizado es verificación de cámaras de seguridad, empadronamiento de testigos en el lugar, y se está trabajando también las distintas hipótesis de ocurrencia de los hechos. Hasta el momento no se ha podido determinar con seguridad cómo ocurren los hechos, y en eso está trabajando el OS9 y el OCAR de Carabineros de Chile.
6: Claro, todavía hay diligencias en desarrollo. Lo que se conoce hasta ahora es que la víctima recibe un único impacto de bala a la altura del tórax, y quien resulta herido, en este caso, recibe dos impactos de bala a la altura de las extremidades inferiores. Son aproximadamente 5 disparos los que se efectúan en este lugar por parte de él o los autores que huyeron luego de efectuado este ataque. Un procedimiento que se encuentra en desarrollo, todavía el tránsito cortado en calle Rengifo, a la altura de Raimundo Charlin, por los trabajos que está desarrollando el OS9 y la OCAR de Carabineros en este lugar.
5: Eso es, tú dices, a unas 3 o 4 cuadras de la Vega Central, pero sigue siendo la comuna de Recoleta, Felipe.
6: Sí, sigue siendo la comuna de Recoleta.

0: Recoleta, de hecho todo el entorno gira todavía al comercio de la Vega Central. Estamos muy cerca de Avenida Recoleta, entre Avenida Recoleta y Avenida La Paz, esta calle Rengifo, que es una calle cortita, que llega hasta calle Olivo, en donde se efectuó el homicidio el pasado lunes.
1: Barrio La Chimba.
2: Barrio La Chimba. Retomamos el contacto en cualquier momento, Felipe, con más detalles. Muchas gracias.
0: Buenos días.
1: Chao.
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2: Vamos al Congreso en Valparaíso porque hasta la madrugada se realizó la votación en particular de la mega reforma que impulsa el gobierno y que tenía más de 1.500 indicaciones. Se aprobó la rebaja del impuesto de primera categoría, se rechazó el artículo sobre propiedad intelectual e inteligencia artificial. Atento a todo durante toda la noche, la madrugada y esta mañana ha estado Jorge Espinosa Cuellar. Te escuchamos, Jorge.
1: Imaginamos que hubo café, consomé, de todo.
7: Sí, hubo de todo eso y también alguna molestia de diputados de oposición por el servicio de cafetería, porque llegaron a decir algunos, para eso hay plata, pero no para gente. Bueno, en fin, estuvieron bastante caldeados los ánimos en algún momento de la noche, pero me gustaría partir diciendo que esta ha sido una tramitación completamente atípica para este proyecto estrella del gobierno del presidente José Antonio Kast y que está llamado de alguna manera a convertirse en el más importante o el que puede marcar su administración. Una tramitación atípica, inusual, no porque la sesión de la Comisión de Hacienda haya terminado pasada las 5 de la mañana, porque situaciones como esa han ocurrido en otras oportunidades, sino porque la mayor parte de los artículos del proyecto fueron votados sin debate, sin discusión particular, o sea, sin hablar de las implicancias o de los efectos deseados o no deseados que podrían tener las normas propuestas. Y claro, es que el presidente de la comisión, el diputado republicano Agustín Romero, decidió aplicar a rajatabla el reglamento y hacer cumplir la suma urgencia impuesta por el gobierno. O sea, la lógica de si la oposición está tratando de dilatar, bueno, yo voy a dejar que hablen todo lo que quieran, les voy a dar la palabra todas las veces que me lo pidan, pero esto se va a votar igual. Y si se acaba el tiempo, como ocurrió anoche, a las 24 horas,

0: Agustín Romero declaró que en ese momento vencía el plazo para la comisión para tramitar y despachar, digamos, de Hacienda a la siguiente comisión este proyecto. Así que, bueno, agotado el tiempo, agotado el plazo, lo que corresponde ahora es votar sin debate todo lo que tenemos pendiente, que era más de la mitad del proyecto y cientos de indicaciones adicionales en forma de artículos nuevos que ni siquiera se pudieron leer porque no había opción de hablar
1: Ya, y
0: prácticamente.
1: tú dices, eso, esta premura con la que se votó sin debate es inusual, pero no está fuera de reglamento, no es nada que sea cuestionable formalmente o legalmente. No.
0: No, desde el punto de vista reglamentario, Agustín Romero dice, voy a aplicar el reglamento al pie de la letra. El cuestionamiento que se hace no es reglamentario, sino más bien político por la forma en que se termina tramitando en la Comisión de Hacienda, que es la Comisión Técnica, un proyecto tan importante como este, al cual el gobierno le puso suma urgencia y que, bueno, ha enfrentado también diversas estrategias, porque eso es lo que se ha visto, son estrategias legislativas, porque si la oposición dice que va a inundar el proyecto con indicaciones, con cientos y cientos de indicaciones o propuestas de enmienda, esa misma acción fue ya neutralizada por el gobierno con sus indicaciones sustitutivas, con las cuales dejó en el aire, o sea, fuera de juego, cientos de propuestas de los parlamentarios. Como dato, en total fueron ingresadas 1.603 indicaciones, incluidas también las presentadas por el gobierno. 1.603 en la tramitación de la ley de presupuestos del año pasado, para la ley que está vigente ahora, fueron presentadas 850. O sea, ahora casi el doble de una tramitación de presupuesto que es la más importante de cada año y que es a la que se le dedica 2 meses de manera intensiva en su tramitación. En cuanto al contenido, entre otras materias, por ejemplo, el estatuto de invariabilidad tributaria por 25 años. Que contiene, ojo, 10 páginas, o sea, no es un artículo que diga la tasa de impuesto a las empresas se va a mantener por 25 años, es todo un estatuto, 10 páginas. Ese artículo fue votado sin que nadie pudiera referirse a su contenido. Fue aprobado, obviamente, con los votos de la derecha, pero ojo, sin el apoyo de la DC ni del PDG, lo que podría ser un dato muy importante. Importante tener en cuenta en el Senado, perdón, en la sala de la Cámara.
2: En la sala de la
0: Ojo
2: Cámara.
0: con eso.
2: Respecto de la invariabilidad, ayer la DC, entiendo, se juntó con Quirón un rato y después dijeron que se podrían bajar los plazos de 25 años a 20 años. O sea,
0: Sí.
2: tal vez se abre ahí una puerta que a lo mejor no quedó del todo acordado, eso puede ser.
0: Es parte de un avance en las conversaciones que está sosteniendo
2: Claro.
0: la DC con el gobierno. La propuesta es 25 años, la DC pidió 15 años y el gobierno estaría dispuesto a dejarla en 20. Se le preguntó a Jorge Quirós y dijo, bueno, ¿sabe qué? Mejor no anunciar
2: Claro,
0: acuerdos cuando no están
2: eso
0: completos.
2: que no está cerrado.
0: Claro, exacto. Bueno, también pasó algo muy parecido con los artículos que dan derecho a pedir la restitución de los gastos en que se ha incurrido en proyectos de inversión en caso de que la justicia llegue a anular una resolución de calificación ambiental. Esto es exactamente lo que observó e hizo ver la Corte Suprema cuando en un informe solicitado, por cierto, por el Congreso, señaló que aquí el Estado puede terminar operando como una suerte de asegurador general de riesgo regulatorio de la inversión privada. Eso no se analizó, no se discutió, ni siquiera el ministro Quirós explicó el porqué de esa propuesta, pero fue aprobada igual. Todo esto cuando hemos ya descrito lo atípico que ha sido, al menos hasta ahora, la tramitación de este proyecto. El corazón del proyecto, la rebaja del impuesto a las empresas de 27 a 23% y que en los hechos podría llegar incluso al 20% si se considera además que hay un beneficio tributario para la protección del empleo, dinero que va directamente a las empresas. El corazón del proyecto, decía, tuvo una discusión a medias, porque a eso de las 10 de la noche, un diputado

0: Yo, por terminadas las intervenciones de ese artículo, que reitero, es el corazón del proyecto, y llamó a votar, lo que claramente indignó a los parlamentarios de oposición. Les invito a escuchar parte de lo que ocurrió. Primero, con lo que estaba sucediendo con Agustín Romero, llamando a votar, porque ya, bueno, se dio por cerrado el debate de ese artículo, y después la reacción que generó en el diputado Carlos Bianchi de la bancada del PPD.
1: Esto yo lo advertí toda esta semana, 1603 indicaciones, y esto que el reglamento, la democracia, no, ya. Ya hablaron una vez y quieren seguir hablando. Está aprobado, cierro el debate, ahora votación. Y si, exactamente, si quiere censure, en votación.
2: Siento vergüenza hoy día aquí en la Cámara de Diputados por la bajeza de quien preside esta comisión. De rodillas, fue servil a su gobierno y le dio la espalda al país.
3: ¡Ay, qué duro, Carlos Bianchi, que ha tenido un discurso en ese sentido desde que se inició la discusión ahí en la Comisión de Hacienda de la Cámara Baja, Jorge?
4: Nos hemos escuchado varias veces ahí.
0: Sí, ha tenido intervenciones bien moderadas, en el propósito de llegar a algún acuerdo, de tratar de convencer al gobierno en algunas materias, pero aquí ya perdió la paciencia, aunque esto es importante decirlo. Media hora o una hora después, en los recesos, estaban tirando la talla entre todos. Esto es así. Pero desde el punto de vista político se está marcando aquí claramente una diferencia en el estilo de conducción del presidente.
3: Y no hay como que la oposición hiciera algo más, porque están en una clara minoría, y no solo en esta comisión de Hacienda, sino en todas las comisiones, también en las próximas dos que tendrán que revisar el proyecto antes de que se vote en la sala.
4: Así que todas algunas cosas quedaron en el camino porque no contaban con los votos del propio oficialismo.
3: De RN en particular, algunas.
0: Sí, yo quería primero describirles y mostrarles parte de lo que ocurrió para describir el ambiente. Aún así, hubo varios artículos que fueron aprobados de manera unánime, como por ejemplo esta inyección de 400.000 millones de pesos al Fondo de Reconstrucción y la incorporación de las regiones de Ñuble y Biobío como beneficiarias. Ahí la oposición puso sus votos. El proyecto se llama de reconstrucción precisamente por eso. A modo de repaso, fue aprobada la exención del pago de contribuciones a los adultos mayores de 65 años por su vivienda principal. No son viviendas baratas, son viviendas caras. Por lo tanto, hay voces desde el mismo oficialismo, desde la derecha, que dicen que esta es una medida regresiva, pero se aprobó igual. La facultad de la tesorería para ofrecer convenios de pago por las deudas del CAE. Ese artículo fue aprobado, pero sin la posibilidad de extinguir el remanente que quede de la deuda después de aplicado el convenio. Aquí diputados de la UDI decían que no había por qué condonar parte de la deuda si había otra gente que la había pagado completa. Fue aprobada la norma que considera una infracción grave el mal uso de licencias médicas por parte de funcionarios públicos. Y, en general fue aprobado casi todo el proyecto del gobierno, y hace poco rato, hace un par de horas nada más, al salir de la sesión, al salir del Congreso prácticamente, pasada las 5 de la mañana, el ministro de Hacienda, Jorge Quirós, dicho sea de paso, en la sesión llegó a tratar a los diputados de oposición así de ignorantes en materia económica, hizo su balance ante los medios de prensa de lo que había logrado el gobierno en esta etapa de la tramitación.
5: Bueno, muy satisfecho con el resultado. Se aprobó prácticamente el total del proyecto presentado. Se pasaron varios obstáculos, pero estamos muy conformes. La semana que viene estaremos en la sala y continuaremos este proyecto que le va a cambiar la cara al país. Estaremos conversando, este trabajo sigue y vamos a ir conversando y persuadiendo.
6: El micrófono.
5: Y habrá que ir acomodando para que se logren los acuerdos.
0: Bueno, ahí estaba el ministro Jorge Quirós, y aún con mayoría de derecha en la Comisión de Hacienda, el gobierno tuvo algunos tropiezos porque fueron rechazados varios artículos. Por ejemplo, fue rechazado el artículo que debilidad.

0: limitaba de alguna manera el derecho de propiedad intelectual para facilitar o para fomentar la inversión en lo que se ha denominado es la minería de datos, de inteligencia artificial, ¿verdad? Uh-huh. Se cayó también la pretendida eliminación de la franquicia tributaria CENSE. El gobierno va a insistir, pero se comprometió con la UDI a que se va a reponer la franquicia, se va a mantener la franquicia solo para las pymes, ¿verdad? Y además fue rechazado un artículo que pretendía permitir que el Ministerio de Obras Públicas suscriba contratos con empresas que estuvieran vinculadas a la gente del ministerio, lo que implicaba también un retroceso en los intentos que ha hecho el Estado en su conjunto de cerrar espacios para la corrupción. Se explicaba que en algunas regiones no había empresas que no estuvieran vinculadas de alguna manera a gente que trabajaba en la Seremi del Ministerio de Obras Públicas, por lo tanto había que contratar empresas de otras regiones. Bueno, ayer, como ya dijimos, Álvaro Ortiz también, presidente de la Democracia Cristiana, informó del acuerdo o del preacuerdo, del entendimiento que estaban alcanzando con el gobierno sobre la invariabilidad tributaria que podría reducirse de los 25 años propuestos a 20, y también para compensar lo que el Fondo Común Municipal deje de recibir por la exención de las contribuciones a los adultos mayores. Esto es algo que le interesa muchísimo a los alcaldes del país. Esa merma del Fondo Común Municipal podría ser suplementado por el gobierno en UFs para mantener el nivel del fondo que alcanzó el año pasado. Así que así está avanzando el proyecto. Esta tarde lo ve la Comisión de Medio Ambiente, pero para conocer y pronunciarse solo sobre los artículos de materias medioambientales. Uh-huh. El lunes pasa a la Comisión de Trabajo también para lo mismo, para ver los temas que tienen que ver con esa cartera, con ese sector más bien, y el martes y miércoles de la próxima semana ya está en la sala de la Cámara, todo muy rápido, rapidísimo, antes del receso del fin de mes, de la semana distrital, para que en la cuenta pública del 1 de junio el presidente de la República, José Antonio Kast, pueda decirle al país que su proyecto ya cumplió su primer trámite, ni siquiera el despacho total, porque después falta todavía el Senado, un trámite completo, y posteriormente tendrá que volver a la Cámara para un tercer trámite, lo más seguro. Y último dato, la oposición, concretamente el Partido Comunista, hizo reserva de constitucionalidad, o sea, advirtió el proyecto, o sea, así como está y sigue avanzando de esta misma forma, lo va a llevar al Tribunal Constitucional porque tiene observaciones sobre 9 artículos que podrían ser inconstitucionales.
1: El PC va al Tribunal Constitucional, al menos ha hecho la reserva. Lo del lunes puede ser bien relevante, además de lo de la Comisión del Medio Ambiente de esta tarde, porque el lunes ahí en la Comisión de Trabajo se debería ver lo del crédito tributario al empleo, que tanto ruido ha generado. Entiendo que tiene algunos énfasis especiales para mujeres, para jóvenes, para garantizar esos contratos asalariados hasta ahora, que es a lo que se ha abierto el ministro de Hacienda, y después vendrá lo de la Cámara, y en junio todo indica lo del Senado, donde ahí no está el partido de la gente, porque no tiene representante en la Cámara Alta. Jorge Espinosa, claro, gracias.
0: Ahí se estima que la negociación va a tener que ser más seria.
1: Más amplia, al menos.
0: Más amplia, porque al gobierno no le sobran los votos ahí, como si le sobraban, por lo menos estos 2 días de la Comisión de Hacienda.
2: Jorge Espinosa Cuellar, gracias por todo el trabajo de madrugada. Ándate a descansar ahora mismo.
0: Bueno, gracias.
2: Buenos días.
1: Buen día, chao.
0: Chao.
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4: Prime Video lanzó Clips, una nueva función de videos cortos inspirada en TikTok, que permitirá descubrir películas y series mediante fragmentos verticales dentro de la aplicación. La herramienta se suma a iniciativas similares impulsadas por Netflix y Disney Plus, en un intento de las plataformas por adaptarse al consumo rápido y móvil de contenidos. Los usuarios podrán deslizar videos personalizados según sus gustos y desde allí iniciar la reproducción completa.

0: dar títulos o compartirlos. El movimiento confirma cómo el modelo de navegación basado en scroll infinito y clips breves ya se está convirtiendo en el nuevo estándar para captar atención en el streaming.
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7: 11 grados. 11 grados en Santiago. 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
9: Buenos días.
10: Hola.
9: Me parece insólito, y no soy ningún erudito, que vayan a creer que va a expulsar 300.000 personas. Claro que es una metáfora. Es imposible técnicamente y financieramente sacar a 300.000 personas del país. O sea, que hoy día esté transparentando el presidente lo que dijo, me parece perfecto.
11: Buen día, amigos y amigas de Cooperativa.
12: Hola.
11: El señor Kass, nuestro presidente, está lleno de metáforas. Que Chile está en quiebra. Otra metáfora, un gobierno de emergencia. Otra metáfora, que realmente se iba a acabar con la delincuencia en pocos días. Otra metáfora, la zanja se iba a hacer en unos cuantos meses e iba a cubrir toda la frontera. Estamos llenos de metáforas. Estamos muy poéticos.
13: Chile, maestro. Oiga, sí, el punto del caballero al principio, efectivamente nadie creyó que se iban a expulsar a 300.000.
10: Pero él lo decía, y con convicción.
13: El tema es que, claro, que se repetía como un mantra, e incluso había esa cuenta regresiva. Ahora, justo en medio de las críticas de la exfiscal Steiner, hoy ministra de Seguridad, a la falta de un plan ahí, es el propio presidente, en un error político que yo veo así gigantesco, el que abre de nuevo esta puerta, porque además, ahora, todo lo que diga o haga, como decía el segundo auditor, va a ser visto, o vamos a tener que preguntar, ¿esto es una metáfora o
10: es real?
13: Efectivamente.
10: O se puede hacer.
13: Entonces, de nuevo, ahí hay un problema político, pero también de cómo llevar adelante estas discusiones, comunicacional, más allá de lo que se dijo o no en campaña, digamos, creo yo.
10: Ustedes pueden seguir opinando. El WhatsApp Cooperativa +569 7888 0770. 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
13: Vamos con la instrucción de la Superintendencia de Salud.

0: La última jornada, en el marco de la alerta oncológica, que parece ser un esfuerzo en materia de gestión para una enfermedad tan desgraciada como el cáncer, Fernanda Ávila, ¿no? ¿Qué tal?
1: Sí, en el marco de la alerta sanitaria oncológica vigente en nuestro país, la Superintendencia de Salud envió un oficio a todas las ISAPRES con el objetivo de reforzar 4 aspectos de la atención a beneficiarios con diagnóstico de cáncer. El primero es el acceso inmediato al tratamiento, la entrega oportuna de medicamentos, informar sobre la activación de la cobertura adicional de las enfermedades catastróficas y la difusión de exámenes preventivos. Todo esto con la idea de reducir las barreras administrativas que enfrentan los pacientes oncológicos, combatir el desconocimiento de los afiliados y asegurar que las coberturas se apliquen de manera oportuna mientras esté vigente la alerta. Esto va a significar iniciativas de difusión que se traducen, por ejemplo, en los beneficios del examen de medicina preventiva y del plan preventivo de ISAPRES, que establece esto que, por ejemplo, mujeres afiliadas entre los 50 y 59 años tienen derecho a realizarse una mamografía gratuita sin necesidad de órdenes previas, agregando que también mientras dure esta alerta, las ISAPRES pueden ofrecer exámenes adicionales gratuitos para la detección y tipificación de todo tipo de cáncer. Otro ejemplo es la priorización de los prestadores de salud ya conocidos para el paciente en caso de que se deba activar la cobertura adicional para enfermedades catastróficas. Esto con la idea de que los pacientes no empiecen nuevamente con equipos desconocidos. Más detalles los entregó el superintendente de salud, Fernando Riveros.
2: Si usted o un ser querido tiene cáncer y está en una ISAPRE, su tratamiento debe autorizarse de inmediato, sin repetir exámenes ni consultas. Si su tipo de cáncer no está en el GES, su ISAPRE debe informarle de oficio sobre la CAE, la cobertura adicional para enfermedades catastróficas, sin esperar a que usted lo pida. Si la farmacia no tiene el medicamento, dicha farmacia tiene 48 horas para despacharlo al domicilio del paciente o la paciente sin costo adicional. Si ese plazo no se cumple, la ISAPRE está obligada a reembolsar en 3 días.
3: Ya, ¿y las ISAPRES respondieron a esta disposición de la Superintendencia de Salud, Fernanda?
1: Sí, desde el gremio de las aseguradoras mencionaron que este oficio es más un manifiesto de operabilidad y que no está relacionado con una detección de mal funcionamiento. Ellos mencionan que cumplen con una atención ágil y sin listas de espera, por lo que se está recogiendo ya las medidas adicionales que incluyen esta activación de enlaces de información, por ejemplo, en sus sitios web. Este oficio también fue valorado por distintas organizaciones de la sociedad civil, no solo porque una detección temprana del cáncer ayuda con los indicadores de supervivencia y de cura, sino que también esto significa tratamientos que son menos complejos y más económicos. Vamos a escuchar lo que mencionó el doctor Pablo González, subdirector médico de radioterapia de la Fundación Arturo López Pérez.
4: Hay estudios interesantes que han demostrado que por cada 4 semanas que uno se retrase en iniciar el tratamiento de un cáncer, cae en un 8% la posibilidad de curarse de esta enfermedad. Además, si te retrasas más de 60 días en iniciar un tratamiento, entonces estás obligado a partir de cero la evaluación del paciente. Toda vez que uno retrasa el inicio de un tratamiento, la posibilidad de encontrarse con estadios más avanzados sube proporcionalmente, aumenta significativamente los costos en tratamiento. Llegar a tiempo es probablemente el eje central en el tratamiento de esta enfermedad.
1: Sí, ahí escuchábamos esta última frase, que llegar a tiempo es un tratamiento central y una estrategia central para poder combatir el cáncer. Además de todo esto, las ISAPRES tienen que mantener sus call center operativos las 24 horas del día y los 7 días de la semana. En caso de incumplir cualquiera de estos puntos que ya mencionamos, las y los afiliados pueden denunciar directamente ante la ISAPRE o en el área de reclamos de la página de la superintendencia. Si usted no se maneja con los sitios web, puede llamar también al 600-836-9000, 600-836-9000.
3: Fernanda Ávila, con la información a partir de esa instrucción de la Superintendencia de Salud a las ISAPRES para que garanticen el tratamiento para pacientes con diagnóstico de cáncer, y eso incluye medicamentos, exámenes gratuitos y atención 24/7. Muchas gracias, Fernanda.
1: Buenos días.
0: Buen día.

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3: ¿Vamos al cine?
4: El mejor momento de la semana. Cuando
3: ¿en serio?
4: Viene, en serio, me gusta. Se lo digo cada vez que se sienta aquí al frente. Viene Joel Poblete a hablar de cine y yo digo...
3: ¿Cómo estás, Joel?
5: Bien, bien, ¿qué tal? Sí, sí.
4: Buen día, Joel.
3: Una frase para los céspedes en Cannes.
5: No, fabuloso, muy merecido, un granito y que está, recordemos, de jurado a la competencia oficial del Festival de Cannes. Y hace poquito, hace un par de horas, salieron las primeras fotos del Photo Wall, ¿cómo se llama el Photo Call? De Manuela Martelli, la directora chilena, que está en competencia en Una Cierta Mirada, la misma sección que ganó La Misteriosa Mirada del Flamenco, que en estos momentos se debe estar exhibiendo y vamos a ver cómo le va. Salió, se veía estupenda y de blanco, como la película del deshielo, y fue bien a tono.
4: Perdón, pero yo no puedo no preguntarte por qué Diego Céspedes llega a instalarse al jurado de Cannes y no sé, Sebastián Lelio antes, Silvio Cayossi antes,
5: claro.
4: Pablo Larraín.
5: Sí, por supuesto, sí, hay nombres que deberían, muchos se lo han preguntado y es muy joven, de verdad, no es muy habitual que llamen a directores o a representantes tan jóvenes. Bueno, ayudó mucho que el año pasado haya ganado con su ópera prima un premio en el Festival de Cannes importante, ser alguien latinoamericano que ayudaba y con sus cortometrajes antes él había estado en el Festival de Cannes, entonces había tenido una especie de formación, podríamos decir.
4: Lo conocen,
5: sí, había confianza ahí.
3: Buena cosa. Ya, en las salas.
5: Vamos con el primer estreno, en la zona gris.
3: En la zona gris.
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5: Esta es la nueva película de Guy Ritchie, el director británico que por mucho tiempo la gente conocía como el esposo de Madonna. Ya hace rato que no es esposo de Madonna. Partió en los años 90, ya hace casi 3 décadas, con Juegos Trampas, Dos Armas Humeantes, Snatch. Después lo tuvimos haciendo la película Sherlock Holmes con Robert Downey Jr. y The Law. Bueno, hace 3 años que no teníamos películas de él, pero la seguía haciendo películas para streaming, ha tenido series. Bueno, en la zona gris, una película muy entretenida que vuelve a trabajar con algunos de los actores que ha estado en los últimos años, como Henry Cavill, el mismo que hizo de Superman, recordemos que era el Superman de las últimas películas de DC Comics. Está Jake Gyllenhaal y la mexicana Eiza González, que interpreta a una abogada que tiene que llevar como las negociaciones sucias con algunos altos mandos y gente, figuras en el poder internacionalmente. Cuando no se puede manejar la parte económica legalmente, entran en acción Jake Gyllenhaal y Henry Cavill. Y hay un gran golpe donde hay una especie de jefe de medio narco ahí, que lo interpreta Carlos Bardem, el hermano de Javier Bardem, hermano mayor, y ahí se desarrolla una trama muy entretenida que dura 1 hora y media con mucha acción, golpes, disparos, es lo típico que hace este director con un poco de humor entre medio que le queda muy bien. Algunos dicen más de lo mismo.
4: Bien ácido, bien negro.
5: Sí, un humor bien negro, bien ácido, y la verdad es que funciona bien, es entretenida. Así que para fan de estos actores, estamos por ahí una actriz que me encanta, que es la Rosamund Pike, la actriz británica, súper buena, así que buen elenco, entretenida, funciona. La recomiendo igual.
4: Ya. Y esto que sí es obsesión.
8: One wish will all. 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
5: Obsession. Película de terror. El título podría adelantar algo de eso. Sí, Obsession. Obsession.
4: Una película de los 90 de Jeremy Irons.
5: Ah, sí, notable, con la Juliette Binoche.
4: Con Juliette
5: Binoche. Sí, de Louis Mal, sí. Comparte el título, que bueno, cada vez la gente está más un poco original para hacer los títulos de las películas, ¿ya? Hay que decir que en el original, en todo caso, era otro, esa se llamaba Damage, Herida, pero acá le pusieron Obsesión. Bueno, esta es una película de terror, yo no siempre destaco en este horario las películas de terror, pero esta le están cantando los críticos, a mí me gustó. Es original, sí, porque hay tanta película de terror que no nos dan los tiempos.
3: Sí, además uno se va levantando, le puede dar miedo.
5: Claro. Y el subtítulo de esta película es Ten cuidado con lo que deseas. Eso le pasa a un chico que está en enamorado hace años de una de sus mejores amigas, compañera de trabajo, no le resulta intentar hablar con ella en ese tono, y llega una tienda donde hay una cosa que uno hace, pide un deseo, se rompe una rama, y con eso es supuestamente una leyenda, y con eso la enamora, o el deseo que uno pida se cumple. Pide eso, finalmente ella se va a enamorar, pero como dice el título, se va a obsesionar, y esto se va a poner bien terrorífico, bien fuerte. Ojo que este es una película dirigida por un youtuber originalmente. Cada vez está más de moda los youtubers que están pasando a ser cineastas en el género de terror y están destacando. Sí, el año pasado y el antes, hace 3 años, tuvimos a los hermanos Filippo, lo vimos con Talk to Me, Háblame y Bring Her Back, A Que Regrese, que fueron de las películas más elogiadas de terror, y ellos nacieron como youtubers, así que ahí hay una nueva beta.
3: Listo nomás.
5: La siguiente.
3: Es que estos son, hablábamos en la mañana, son redes.

0: Estrenos que marcaron época, digamos.
1: Top Gun.
2: Top Gun.
3: His exploits.
2: Ojo que, como decíamos justamente, y hemos hablado varias semanas y meses, cada semana estamos teniendo reestreno. Este es un reestreno que justo en estos días se está cumpliendo 40 años del estreno de la Top Gun original, ¿ya? Entonces, por solamente una semana, por poquitos días, ay, es increíble, ¿no? El 86. Por poquitos días solamente va a estar disponible en sala por primera vez en IMAX y también en las otras salas Top Gun, la original, remasterizada, la vimos con la prensa, se ve estupenda la copia, como que estuviera hecha ayer, la banda sonora legendaria, Tom Cruise veinteañero, Val Kilmer, que en estos días se cumplió también un año de su muerte, está ahí. Y para los que no la alcanzaban a ver en cine, también está Top Gun Maverick, la secuela que estuvo nominada al Oscar de Mejor Película Entretenida, buena, que funcionaba, y para los críticos incluso era mejor que la original. Así que las dos en estos días disponibles, no, ojo, no es dos por uno, hay que comprar entrada para cada una de las películas, pero están las dos en cartelera.
1: ¿Se pueden ver una detrás de la otra?
2: Una detrás también. De la otra también, sí. Y no alcanzamos a hablar, pero les cuento que también The Doors está de regreso en estos días, también con Val Kilmer, solamente en la sala Cinepolis, Jim Morrison en pantalla.
1: Rodrigo decía más temprano que Val Kilmer era más parecido a
2: Jim Morrison.
1: A Jim Morrison que Jim Morrison.
2: Los mismos de Doors decía, los sobrevivientes, increíble. Así que la sala de Cinépolis está disponible desde estos días.
1: Bueno. Hay que verla.
0: Con Mike Ryan. Visto,
2: también, que también
1: si
2: sale
1: no
2: tocando.
1: La visto, súmense.
0: ¿Verdad? Súmense. Salen tocando.
2: Ya, nos vemos, Joel, que estén bien.
1: Gracias por
2: igual,
1: todo,
2: chau, chau.
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5: 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Cooperativa, 7:52. 7:52.
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1: Momento de hablar de deporte, momento de tomar contacto con Ernesto Contreras para saber, por ejemplo, de la derrota de Colo-Colo. Ernesto, ¿cómo estás? Buen día.
0: Estamos todos en
6: el buen día. Rodrigo, ¿qué tal? Perdió Colo-Colo, partido decisivo, otro partido decisivo que pierde el Tano Ortiz, y eso el hincha Albo que ya lo tenía presente, porque en México fue un comentario que se hizo muy, muy común cuando venía Ortiz a Colo-Colo, decían es un buen técnico, pero regularmente los partidos importantes en México falló. Bueno, Colo-Colo ya lo han sacado la cuenta, final de la Supercopa, la pierde con la U, perdió los clásicos, tuvo que jugar una definición para la Sudamericana a final del torneo pasado y quedó fuera en la misma liga, y ahora contra Coquimbo Unido tenía que ganar para clasificar a las semifinales de la Copa de la Liga. En una decisión algo extraña, que la comentamos en la semana, hizo hartos cambios, de hecho dejó a Vidal en la banca, Correa, alineó a tres jóvenes en la delantera, así que se tomó este partido. No sé si no le tomó la importancia que tenía, pero prefirió dar descanso en un momento clave en esta competencia, porque Colo-Colo perdió ayer con gol de Riveros para Coquimbo, y ahora no depende de sí para clasificar a las semifinales. Tiene que ganarle a Huachipato de visita y esperar que Concepción eliminado le robe puntos a Coquimbo. Así que Colo-Colo se enredó y Ortiz además se fue expulsado por reclamos. No tuvo muchas ganas post partido. Esto fue lo que dijo tras la una virtual eliminación, igual que la U y la Católica, que están dependiendo de otros. Esto es lo que dijo Ortiz tras perder un partido clave, otro más en el norte.
7: Más allá del resultado, siempre intentamos buscar. A veces los errores existentales nos convirtieron con una pelota parada que sabíamos que era la única manera de poder concretar. No, tengo plena confianza en todos los jugadores.
8: ¿Sobre el arbitraje?
7: Yo no soy el quien puede jugar el labor del arbitraje, pero todos sabemos qué sucede.
8: ¿Cómo se levanta de esto?
7: Dando vuelta a la página enseguida, trabajando mañana, y el día domingo tenemos una revancha.
6: Ya, la palabra Ortiz, poquita autocrítica. Gastón Philippe no tuvo mucho que ver, no

0: son buenos los árbitros, lo sabemos, pero ya todos también lo usan como excusa. Ayer no recuerdo nada en lo que Philippe haya podido trascender, sino Cortés también tomó decisiones que en un momento clave pueden ser cuestionables. Dosificar tanto en un partido donde podía entrar a las semifinales. Colo Colo ahora se mete al torneo local, donde jugará contra Ñublense, protegiendo la punta del torneo. Recordemos que es líder. Sí, está líder, está arriba del Limache, pero está a 3 puntitos, así que Colo Colo puede cerrar todavía la semana con un triunfo. Recuerden que la U va a El Salvador para jugar un partido que no gana de allá hace 10 años y no le gana a Cobresal hace 6, así que tiene pega la U en un partido siempre complejo. Y Colo Colo mirará el partido de la Católica con Limache, pues ya que Limache es el sub líder.
1: A ver si se cae
0: ahí. Claro, que la UC le haga una manito, le dé una manito a Limache. Oye, cerremos con el Sevilla.
1: Qué bueno, ¿ah?
0: ¿Te acuerdas, Rodrigo? Bueno, que lo estábamos viendo en el.
1: Llevamos 20 minutos y andó 2-0 abajo, entonces era como feo el panorama.
0: Nosotros decíamos, claro, cuando entra Alexis, esto va a estar quizás con una boleta. Rodrigo siempre tenía fe, dijo, lo tienen que dar vuelta, porque si no, probablemente desciendan, porque le toca el Real Madrid y el Celta en las últimas fechas. Bueno, lo dio vuelta. Partido increíble que termina ganando 3-2. Entró Alexis en el minuto 70. Y tuvo participación importante en el gol del triunfo, porque roba la pelota en la salida.
2: ¡Qué bueno!
0: Y roba la pelota en la salida, se arma la jugada, no es asistidor ni mucho menos, pero él cortó la salida y se arma la jugada para el gol del Sevilla, que, ojo, que queda con alguna opción ahora de entrar a Copas Europeas. A un punto de meterse a la zona de Europa, pero está a 4 del descenso igual.
2: Nunca está muerto quien pelea, Ernesto.
0: Sí, pero está a 4 del descenso, hay 9 equipos detrás, está, pero todo muy apretado. De hecho, el que se salve, si se salve el Sevilla, podría tener un puntaje histórico de 45 puntos, algo que es de clasificación europea, pero está todo tan apretado que le alcanzará solo para no descender. Ya visita al Real Madrid y cierra con el Celta, así que le queda un puntito y se salva.
1: Buena cosa por los chilenos ahí en Andalucía.
2: Ernesto Contreras, gracias.
0: Oiga,
2: por todo.
0: Abrazo.
2: Un abrazo.
0: Que estén bien. Ganó Tabilo en Valencia, está en cooperativa.cl. La otra semana arranca ya Roland Garros.
1: Suerte.
2: Chao, Ernesto.
0: Chao, chao.
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3: De madrugada y en maratónica sesión, finalmente la Comisión de Hacienda de la Cámara dio luz verde a la mega reforma del Ejecutivo, incluido el corazón tributario del proyecto.
4: La oposición en picada contra el ministro Quirós y la premura del debate. Se cayó la eliminación de la franquicia Sense y el artículo sobre inteligencia artificial que amenazaba los derechos de autor.
3: Investigan homicidio. Esto ocurrió a metros de la Vega Central en la comuna de Recoleta. Hay otras personas baleadas en ese lugar.
4: Casti y su metáfora sobre la migración. Si alguien cree que en un día uno iba a expulsar a 300.000 personas, creo que entendió mal el mensaje, dijo. Hay polémica.
3: Otro allanamiento en Temucuicuy luego del ataque armado a una comisaría y a un puesto de control policial en Ercilla. Hay un vehículo, armas y municiones incautadas. Reportan ataques en Coyipulli, contacto con la Araucanía luego.
4: Exámenes gratuitos, entrega o reembolso de medicamentos y atención 24/7. La Superintendencia de Salud instruye a las ISAPRES por la alerta oncológica.
3: El exterior, es un honor ser tu amigo, le dijo Trump a Xi Jinping. Seamos socios, no rivales, es la frase del líder chino. La guerra, Taiwán, los aranceles marcan la cumbre.
4: Y en el fútbol, Coquimbo derrotó a Colo-Colo y quedó con la primera opción para clasificar a semifinales de la Copa de la Liga. El Sevilla de Alexis y Suazo lo dio vuelta y se aleja del descenso en España.
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4: Instalamos la segunda mesa de reporteras y reporteros del diario de Cooperativa en una ciudad de Santiago que tiene cielos nublados, harta bruma, 11 grados 3 décimas a esta hora, y estamos esperando, sí, una máxima que puede llegar a los 24, dice Meteo Chile.
3: Luego conversamos con el fiscal Héctor Barros. Vamos primero a la macrozona sur. Estamos en la Araucanía. Novedades, Claudio Arévalo, buen día.
12: ¿Qué tal, Rodrigo y al panel? Muy buenos días. Hay información de último minuto que da cuenta de la quema de dos camiones, esto en las cercanías de la localidad de Inspector Fernández, sector que se ubica en la comuna de Victoria. Cerca de las 7 de esta mañana, estos vehículos fueron advertidos por trabajadores que se estaban quemando completamente en este lugar. Se presume un ataque incendiario. Concurre al lugar personal de carabineros, también algunas autoridades regionales en el marco de esta investigación luego de la quema de estos dos camiones cerca de las 7 de la mañana en el sector Inspector Fernández en la comuna de Victoria. Operativo en desarrollo a cargo de carabineros a esta hora de la mañana.
3: Eso en Victoria. Cualquier novedad ampliamos, Claudio Arévalo. Muchas gracias.
12: Así será. Buenos días, Rodrigo.
3: Buen día.
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3: Mesa de reporteros y reporteras, ya estamos también en el estudio con Paula Molina. ¿Cómo estás, Paula? Bienvenida.
4: Muchísimas gracias. Muy buenos días, Rodrigo, Verónica, como siempre a todo el equipo y a toda la audiencia.
5: Hola, Paula. Mesa de reporteros y reporteras que hacemos desde la ciudad de Santiago, a través de nuestra app también, porque la cooperativa se escucha online. Y para conversar a esta hora con el fiscal Héctor Barros, jefe de la Fiscalía Metropolitana Sur y también del equipo ECO contra el crimen organizado y también por los casos de homicidios en la capital. Fiscal, gracias por venir. Queremos hablar de seguridad esta mañana con usted. ¿Cómo está? Buen día.
6: Muy buen día. Gracias a ustedes por la invitación.
3: Muy buenos días, fiscal. Partamos hablando de secuestros. Usted ha dicho que el combate a los secuestros no puede descansar solo en la Fiscalía y en las policías, sino que requiere una decisión del Estado. ¿Qué le falta hoy al Estado chileno para enfrentar este fenómeno con la velocidad y coordinación que exige?
6: Sí, nosotros siempre hemos señalado que la persecución penal implica comenzar, en este caso, nuestro trabajo una vez que se comete el delito. Y todos sabemos que efectivamente a través también de una buena persecución penal también se puede hacer prevención. Pero hay otros ámbitos en los que la Fiscalía no tiene ninguna incidencia y que tiene que ver con el ingreso de menor edad a la delincuencia, tiene que ver con estos mercados ilegales que están explotando derechamente las organizaciones criminales. Y en ese ámbito nosotros no intervenimos, sino que interviene el Estado en su conjunto. Ahora, eso implica hacer una planificación en materia de salud, en materia social, en materia de económica. Hay una serie de cosas que se tienen que hacer que son previas al ingreso de las personas a la comisión de delito. Y ahí tenemos las políticas migratorias, por ejemplo, que es bueno abordarlas. Pero sin embargo, hay ciertos mercados ilegales que tenemos que buscar la forma de cerrarlo a las organizaciones. Y la pregunta aquí es bien sencilla: ¿por qué vienen a Chile las organizaciones criminales a cometer delitos? ¿Y por qué tenemos los niveles de violencia? ¿Y por qué vienen a Chile? En primer lugar, vienen porque acá tenemos mercados ilegales disponibles. El mercado, por ejemplo, de la explotación sexual es un mercado donde no está regulado. No hay sanciones ni para el consumidor de servicio, ni para la mujer que presta el servicio, o para el hombre que presta el servicio. Y por lo tanto, sigue siendo lucrativo, por ejemplo, para el tren del agua, que es una de las vías que le genera mayor cantidad de ingreso económico. Alrededor del 45% de la tarifa que cobran las mujeres va a parar a la mano de, en este caso, de los tender agua. Y lo mismo pasa con el mercado de las extorsiones. Y por eso yo digo que es un mercado, una acción en conjunto que tenemos que hacer con el Estado, pero también con los particulares, desde el punto de vista que, por ejemplo, con las empresas telefónicas, con los bancos, que ya se ha hecho y que ellos están funcionando de una manera en que antes no funcionaba. La información llega rápido, llega a veces en tiempo real, y ahí tenemos que avanzar. Y una sola cosa más. Pero, por ejemplo, ¿dónde puede avanzar el Estado en su conjunto también? Por ejemplo, en regular esto que yo le acabo de decir del mercado de la prostitución, que es una de las grandes fuentes que tiene el tender agua. ¿Dónde más puede avanzar? En organizar, por ejemplo, a los pequeños comerciantes, que son los que están siendo extorsionados y que es otra de las grandes fuentes de ingreso que tiene, en este caso, las organizaciones transnacionales. El secuestro y el homicidio también son fuentes de ingreso, pero no a los niveles que está haciendo la extorsión y que está haciendo, en este caso, la explotación sexual.
3: Le preguntaba yo qué le falta al Estado chileno para enfrentar este fenómeno, considerando que la ministra de Seguridad, hace un par de días, cuando presentó su plan de seguridad pública ante los diputados, habló de la necesidad de recuperar el control territorial por parte del Estado. Y antes, en una entrevista en el mes de marzo, ya había planteado que ella tenía una misión ambiciosa, que era recuperar el Estado de Derecho. Entonces queda la duda encima. Desde su mirada como fiscal, ¿hay Estado de Derecho en Chile o no hay Estado de Derecho? ¿O es necesario recuperarlo, como ha planteado ella?
6: A ver, yo no puedo entrar en polémica con el mundo político, por una razón: que nosotros no funcionamos en el mundo político. Yo no me dedico a la política, me dedico, en este caso, soy fiscal, y por lo tanto tengo una obligación.
3: Con mayor razón, porque lo ve en terreno.
6: Aplicar las normas, en este caso en particular. Lo único que puedo decir es que nosotros tenemos Estado de Derecho y funcionamos en base al Estado de Derecho. Yo soy un fiscal de la República y, por lo tanto, nosotros actuamos conforme al ordenamiento jurídico. Y eso.

0: todo abogado lo señala y lo sabe, y por eso es que estamos funcionando de la manera en que estamos funcionando. Y yo creo que hay que rescatar también los buenos resultados que se están produciendo. Por eso vuelvo nuevamente a decir lo que ya dije al inicio, esta es una función que no es del Ministerio Público únicamente. Nosotros nos dedicamos a la persecución penal, tenemos más de 200 personas privadas de libertad solo por secuestro. Pero hay otras acciones que no dependen del Ministerio Público y que son anteriores, y ahí es donde el Estado tiene que ingresar.
1: Hablaba usted al principio de que estos grupos ven como oportunidades de negocio, digamos, ¿eh? Funcionan así, como una industria, incluso una industria multinacional.
0: Son empresas, solo que son delictivas.
1: Por tanto, usted ha visto, ¿sí?, en los últimos meses, no sé, un énfasis distinto de parte de las autoridades que administran el Estado hoy día, coordinación entre las policías o con ustedes mismos en el Ministerio Público. Se ha especulado bastante, o se ha dicho estos días, comentado, de crear algo similar a los equipos ECO, pero en función de los delitos cometidos por jóvenes. ¿Hay esfuerzo en ese sentido de avanzar para ocupar esos espacios y donde no puedan entrar finalmente?
0: Generalmente las políticas de seguridad son a más largo plazo de lo que actúa, o sea, los resultados se ven a más largo plazo de lo que se ve, por ejemplo,
1: y lo que uno quisiera,
0: lo que hace las organizaciones criminales. Y ese es un gran problema que tenemos y que es una queja que hemos tenido siempre y que ha tenido el Fiscal Nacional también, en cuanto, por ejemplo, a la normativa que teníamos hace 3 años atrás. Teníamos que juzgar en base a normas que estaban diseñadas para los cuatreros, como las organizaciones criminales, porque el Código Penal era muy muy antiguo.
1: Ya, pero ahí tenemos ahí un problema, porque nos lleva en la delantera.
0: No, se modernizó, por ejemplo, ¿ya? Se modernizó, y el día de hoy tenemos una buena normativa en ese ámbito. Ahora, que faltan cosas. Ahora, en este plano de yo, ¿por qué le planteaba este ejemplo de por qué teníamos que seguir con normas de cuatero? Porque eso implicó que durante varios y durante muchos años nosotros íbamos muy atrás de las organizaciones criminales, claro. Demasiado atrás, porque teníamos normas que no estaban acorde al momento que veíamos, a que estábamos viviendo, no teníamos normas que no estaban acorde a la tecnología que tienen las organizaciones criminales. O sea, el pago del dinero ahora en los secuestros ya no se hace con un maletín con plata como alguien podría haberlo imaginado, sino que se hace a través de criptomonedas, donde es casi imposible poder, en este caso, hacer el seguimiento. Y ahí requerimos de tecnología nueva. Vamos a requerir, por ejemplo, la gran colaboración de la Unidad de Análisis Financiero, de las instituciones bancarias, que también tienen harto que decir. Entonces, por eso, eso es lo que yo planteo. Nosotros comenzamos tarde, pero comenzamos tarde porque teníamos una legislación que estaba retrasada, y cuando alegábamos de que no teníamos una legislación acorde a los tiempos, no éramos escuchados, hasta que aparece este fenómeno ya de una manera brutal, y ahora se han actualizado.
1: Déjeme hacerle un punto respecto de cierta impunidad que uno logra ver en estos grupos, que además gozan de un alto poder de fuego, digamos. Lo vemos en algunos hechos de sangre. El segundo homicidio esta mañana que ha descubierto ahí en el entorno de la Vega Central, por ejemplo, y se balea como se balea, digamos, en Chile hoy día. ¿Hay algo de eso o es porque a lo mejor hay más violencia nomás en los delitos?
0: Yo no sé si hay más armas. Esa es una pregunta que siempre me he planteado. Lo que pasa es que nuestra delincuencia nacional, que era lo que nosotros estábamos acostumbrados, usaban armas de fuego. De hecho, si nosotros analizamos las estadísticas de alrededor del 2014 aproximadamente en adelante, empezamos a ver que el homicidio con armas de fuego pasa a superar o empieza a crecer respecto al homicidio en un contexto intrafamiliar o de personas conocidas o con objetos contundentos o armas blancas. Y es un fenómeno que nos llamó mucho la atención, y el año 2019, a propósito que usted planteaba a propósito del secuestro, nosotros hicimos un trabajo con la Fundación Paz Ciudadana y se creó un observatorio de homicidios en la zona sur, donde nosotros nos empezamos a preparar para lo que veíamos que empezaba a ocurrir, y era que la violencia estaba aumentando. Las organizaciones criminales antes lo que hacían era se baleaban, efectivamente, pero disparaban a las piernas de los contrarios, y lo que empezó a cambiar también fue que ya no era entre particulares, sino que era entre grupos criminales. Por lo tanto, un grupo atacaba al otro, después el otro atacaba acá. Pero lo que está ocurriendo el día de hoy es que están disparando ahora a matar. Ya no son advertencias, sino que derechamente disparan a la cabeza. Antes disparaban a las piernas, ahora disparan a la cabeza. Entonces, ese mismo hecho del día de hoy, si nosotros nos trasladamos 10 años atrás, era una balacera, por ejemplo, en La Legua, donde los balazos eran en las piernas. En La Legua casi todos estaban baleados en las piernas, pero no disparaban a matar. Es la gran diferencia, es que ahora la violencia es mayor.
2: Muy buenos días, fiscal Barros. Me gustaría partir preguntándole por los homicidios, porque uno de los cambios que hemos visto durante este gobierno del presidente Kast es la entrega de cifras semanales de homicidios. Y usted ya un poco adelantaba lo importante que es saber qué características tienen los homicidios, cuántos son, porque eso permite ir leyendo cómo va cambiando el fenómeno criminológico, delictual. ¿Cómo ve usted qué aporte le han representado a la Fiscalía estas entregas semanales?
0: Mire, lo complejo, nosotros llevamos nuestras estadísticas, la Fiscalía Nacional habitualmente las entrega, pero es bien difícil poder tomar una decisión en tan poco tiempo. Y es bien difícil sacar conclusiones en tan poco tiempo, por una razón muy sencilla. Este es un fenómeno, nosotros siempre lo definimos como un electrocardiograma, en que sube, baja, y eso va dependiendo de las circunstancias del momento. Nosotros golpeamos organizaciones criminales y, por ejemplo, el secuestro el 2024, el 16 de enero, se encontró una de las casas de cautiverio que tenían ahí en Rinconada 5700 en Maipú, de personas que eran secuestradas, que eran pasadas por ese lugar y que después eran asesinadas. Cuando se allanan, y más otra casa de cautiverio que está ahí cerca, cuando se allanan estas dos casas de cautiverio, nosotros antes de ese fenómeno estábamos teniendo dos casos por día, o sea, o secuestro o homicidio, uh-huh. pero estábamos llegando a los dos casos diarios, que era muchísimo. Uh-huh. Sin embargo, después de esas dos acciones, él baja de una manera increíble, que ha sido la mayor baja que tuvimos, porque además se detuvo a hartos integrantes del Tren de Aragua, y eso implicó que hubo semanas en que no tuvimos secuestro ni homicidio. Pero por eso, esto hay que mirarlo a largo plazo, no es una cuestión que yo diga ya solucionamos el problema del homicidio porque esta semana bajaron, porque probablemente a la otra semana o dos semanas después va a volver a subir, y eso es habitual, así ha sido desde que partimos revisando estadísticas.
2: O sea, lo entiendo, la entrega semanal a ustedes no les permite ver el fenómeno porque el fenómeno se ve más a largo plazo, si lo entiendo bien.
0: Perdón, es que yo creo que esa estadística no es para nosotros, no es para el Ministerio Público, porque el Ministerio Público tiene su propia estadística. Nosotros tenemos una estadística diaria que vamos ingresando, por ejemplo, con los equipo ECO, y la Fiscalía Nacional también tiene esa estadística, que es una estadística que está permanentemente actualizada.
2: Ya, o sea, tienen sus propias estadísticas y esta no les sirve, no es la que ustedes están utilizando.
0: O sea, yo no estoy diciendo eso, yo lo que estoy diciendo es que a nosotros eso no nos va a dar ninguna información adicional, pero al público tal vez, o a la audiencia en este caso, le puede servir, no lo sé. Pero ya, desde el punto de vista, nosotros tenemos nuestras estadísticas y trabajamos en base a esas estadísticas.
2: Fiscal, usted mencionó que durante mucho tiempo tuvieron como legislación para Cuatrero y a través de ella, por supuesto, que quedaban muy offside de lo que estaba haciendo el crimen organizado. Y luego partió la conversación hablando de que no existen hoy día suficientes medidas para atajar la prostitución o el comercio sexual, que está siendo una fuente de ingresos importante para estas bandas criminales. El Defensor de la Niñez acaba de advertir respecto a las cifras de explotación sexual infantil. ¿Qué pasa con la explotación sexual en Chile, en su opinión? Porque no es un tema que estemos tratando en los medios de comunicación, no es un tema que esté constantemente en la opinión pública, ni respecto a la cual se hagan promesas de campaña, por ejemplo. ¿Qué pasa? ¿La sociedad no quiere verlo? ¿El sistema no quiere verlo? ¿El sistema no quiere abordarlo? ¿No tiene herramientas? ¿No sabe cómo?
0: Yo creo que la sociedad no sabe lo que pasa detrás de esta explotación sexual. Nosotros hace poco tiempo detuvimos a un integrante bastante importante del Tren de Aragua, y una de las cosas que nos llamó mucho la atención es que dentro de su teléfono tenía una especie de tríptico donde se los mandaban a personas mujeres principalmente, que ejercían la prostitución para efecto de que ellas pudieran promocionarla con otras mujeres en Venezuela, y para que si vinieran a Chile, y que acá les ofrecían ellos un departamento, les ofrecían seguridad, les ofrecían grandes ingresos económicos y la protección obviamente que les da el Tren de Aragua, a cambio, por supuesto, de una comisión. Y la idea es traer, enganchar gente y traerla a nuestro país. Yo creo que lo que ha faltado es que nosotros nos hagamos cargo de los mercados ilegales, y hay países, por ejemplo, que sancionan el requerir el servicio sexual. Aquí en Chile no pasa nada. Yo creo que podría tener consecuencias importantes el penalizar de alguna manera, no estoy hablando de llevarlos a la cárcel, pero sí de penalizar de alguna manera este servicio, porque eso permitiría además a lo mejor una disminución del requerimiento que se hace, y una disminución también, en este caso entonces, de interés de las organizaciones criminales por venir a situarse acá. O sea, si yo le cierro ese mercado a las organizaciones criminales, claramente lo que voy a tener es que no va a haber interés ahora en venir a, por ejemplo, ejercer la prostitución en Chile, lo que trae aparejado inmigración ilegal, lo que trae aparejado que las organizaciones se hagan cargo de la

0: gente que trae aparejado, que se produzca el secuestro a propósito de los que no quieren pagar. Esto es una seguidilla de cosas donde lo que se requiere es legislar sobre este tema. Y por una razón muy sencilla, la pregunta que hay que hacerse es ¿quién está requiriendo los servicios sexuales hoy en día en Chile? Esa es la gran pregunta.
1: Hay un mercado.
0: Por ejemplo, los jóvenes tienen páginas donde...

0: de las organizaciones criminales para ser extorsionado, porque si usted le dice a una persona casada que le va a destruir la vida familiar a través de la extorsión, probablemente no lo va a hacer o va a tomar resguardos que no está tomando el día de hoy, en primer lugar. Y en segundo lugar, la exposición pública de estar expuesto a este tipo de hechos. Y en tercer lugar, probablemente tengamos una cifra negra que no tengamos idea que está ocurriendo el día de hoy de personas que están siendo, en este caso, extorsionadas. ¿Y por qué? Porque las mujeres que ejercen generalmente la prostitución, que son extranjeras, son parejas de otros sujetos que se dedican o al homicidio o a la, en este caso, al secuestro. Si son parte de la institucionalidad del tren de Aragua. Fiscal, entonces, en la mañana uno se levanta y se va a secuestrar y a matar, y la mujer se levanta y va a ejercer la prostitución.
1: Este es un tema que se levantó, recuerdo, cuando fue secuestrado el exalcalde de Macul, particularmente. En ese momento se empezó a hablar de esto. ¿Usted le ha planteado a las autoridades de gobierno esta necesidad de legislar sobre explotación sexual en Chile?
0: No, yo, con al menos las autoridades que tengo la oportunidad de hablar, se los planteo en este caso en particular, como también les planteo otro problema grande que tenemos, y donde también se requiere legislar, y no sé por qué no lo discutimos, no lo conversamos, como por ejemplo esto de los falsos secuestros. A nosotros nos distrae una cantidad de recursos, al Estado le distrae una cantidad de recursos increíbles, son millones de pesos que tenemos que invertir en una investigación donde al final se trataba de una infidelidad y que fue disfrazada a través de un secuestro, o que en este caso la gente se va el fin de semana a la playa con alguien más y por lo tanto, para justificar la ausencia en la casa, sean mayores o menores de edad, denuncian un secuestro.
1: ¿Qué significa? Y no hay sanción para esa falsa denuncia.
0: Y no hay ninguna sanción. ¿Y qué significa eso para el Estado? Significa, primero, que un fiscal tenga que empezar a trabajar con su equipo multidisciplinario. En segundo lugar, implica que hay que levantar un equipo policial o utilizar un equipo policial completo y empezar a pinchar teléfono. Por lo tanto, hay que despertar a la UCOT de la Fiscalía Nacional, hay que despertar al juez de garantía para pedir la orden de detención y hay que activar los teléfonos con la compañía. Son millones de pesos que se van en cada una investigación.
2: Es un caso recurrente.
0: Y la gran... ¿Sí? La cifra es impresionante, de falso secuestro.
1: ¿Cuánto? ¿Cuánto del total, considerando los secuestros reales y los falsos?
0: Yo creo que 30% mínimo de los secuestros son falsos. Y eso es un gasto y un despilfarro de recursos para el Estado inmenso. Y, por ejemplo, no legislamos en ese ámbito.
2: Fiscal Barro, para ir moviéndonos en algunos de los temas que preocupan a la opinión pública estos días, hemos visto el caso este de lavado de activos, conocido como la Operación Rey David. Ahí hay una figura, un comunicador, Francisco Kaminski, que en algún momento fue allanado. Él dice, yo fui testigo, aquí se equivocaron, se excedieron en los allanamientos. ¿Cuál es la verdad de esa indagatoria? Tiene que ver también, entiendo, con lavado de activos vinculado al narcotráfico y al parecer con una empresa de pantalla, que era una automotora, ¿no?
0: Sí, esto igual está relacionado con lo que estábamos hablando recién de los mercados ilegales, porque nosotros siempre miramos los mercados ilegales que pueden estar explotando los grupos extranjeros, pero también los grupos nacionales explotan mercados ilegales, y en este caso era la obtención de créditos fraudulentos de empresas que se dedican a dar crédito a automotrices en estos casos. Cuando alguien dice que nosotros nos excedimos, yo lo veo bien difícil, porque nuestras acciones no están marcadas solo porque al fiscal de la investigación se le ocurrió él ir a allanar con la policía, sino que acá tenemos a alguien que se dedica a cautelar los derechos de los imputados y a verificar que las solicitudes están conforme a derecho, y ese es el juez de garantía. En este caso son órdenes judiciales que fueron impartidas por este tribunal para efecto de poder allanar todos los domicilios que nosotros pedimos. Y de esa perspectiva, la pregunta es, ¿a qué uno va a un domicilio? Y no solo va a detener, sino que también vamos en búsqueda de evidencia, por ejemplo, que es importante para la investigación. Yo por eso, cuando señalo que alguien en este caso fue allanado, él tiene la calidad, en este caso, de imputado, porque todavía falta el análisis de la evidencia que se incautó en ese domicilio, y eso puede ir cambiando en el curso de la investigación. Y no solo por eso, puede cambiar también por una cooperación, por ejemplo, que puede prestar otro de los imputados.
2: Han presentado algunos audios que parecen delicados.
0: Esa es la razón por la que se hacen los allanamientos y porque es un lugar de interés donde poder ingresar e incautar evidencia.
3: Fiscal, yo sé que usted no se puede meter en política, pero, y no quiero meterlo en política. ¿Quiere decir algo más del caso?
0: Solo terminar de este caso. Nosotros cuando hablamos de esta operación que se hace popular más que nada por un

0: personaje de Farándula que por lo real. Estamos hablando que esta estructura criminal lavó desde el 2021 al 2025 13.000 millones de pesos, 13.000 millones de pesos, y que además el patrimonio que tiene esa organización el día de hoy, que nosotros le hemos incautado, son 6.000 millones de pesos, y todavía no hemos visto las 74 cuentas que están congeladas para ver qué es lo que contiene. Entonces, lo que hemos empezado nosotros a hacer es a golpear también las estructuras criminales, no solo extranjeras, sino que nacionales, en lo que para ellos es lo más importante, y es el lucro, en este caso el dinero que obtienen de los delitos. Y por eso es que esta investigación para nosotros es tan importante, por la envergadura patrimonial que implica, y porque estaban operando al margen de la ley, obteniendo ganancias que son increíbles. Si usted, yo no he visto la televisión, no, generalmente no veo noticias, pero si es que han visto alguna de las propiedades que tienen, son propiedades inmensas que valen sobre 400, 500 millones de pesos por lo mínimo.
1: Ya, o sea, el caso es muy importante, es muy cuantioso, independiente de que existan personas vinculadas a la televisión o no. Fiscal, lo que le quería preguntar, y entendiendo que no se quiere meter en política, yo no lo quiero meter en política tampoco, pero...
0: No puedo meterme, de hecho.
1: Me parece perfecto. Lo que le quiero preguntar es por la conversación recién que está en torno a las campañas políticas, donde se hacen promesas que luego el presidente ha dicho, bueno, esa era una metáfora, por ejemplo, respecto a la migración irregular. A la conversación que existe en general en el debate sobre seguridad, que a veces parece distorsionarse o no poner ojo en lo importante. Ayer vemos el Congreso legislando hasta las 5 de la mañana para un proyecto que es muy importante, por cierto, pero usted ha dado aquí dos cuestiones de legislación faltante que son importantes para atajar el crimen organizado y respecto a las cuales uno ve poco o ningún avance. Entonces le quiero preguntar, desde la Fiscalía, desde su rol, ¿qué es lo que usted le pediría al sistema? No le digo al gobierno, no le digo a la oposición, sino que al sistema, que comprendiera para abordar esta que es uno de los grandes desafíos de Chile.
0: Yo creo que lo importante es que se siga escuchando a los operadores del sistema, finalmente, cuáles son las necesidades que tienen en materia legislativa. Yo creo que eso ha cambiado en el último tiempo, desde la llegada del Tren de Aragua y cuando ya empezaron post pandemia a aumentar de una manera increíble la violencia en la comisión de secuestro y homicidio. Sin embargo, yo le puedo decir que el 2006 fue la primera condena que obtuvimos por asociación ilícita, y fue una cuestión atroz, fue de un nivel de estrés increíble, porque no teníamos jurisprudencia ni teníamos una legislación acorde para investigar una organización criminal dedicada al narcotráfico, con normas de que estaban en artículo 192 y siguiente del Código Penal, que estaba establecida para cuacheros. Esa es la realidad, y tuvimos que empezar a crear jurisprudencia hasta que la jurisprudencia se asentó. ¿Qué fue lo bueno? Es que ahora, desde el estamos hablando del 2006, primera condena, recién, hace un par de años atrás, se actualizó la normativa, y qué es lo que viene a recoger, la misma jurisprudencia que hemos ido formando a través de los tribunales. O sea, si yo hubiese tenido esa normativa en aquel momento, habría sido una cuestión tan sencilla de llevar a juicio y habríamos llevado muchas más organizaciones criminales. Pero los legisladores no nos creían. O sea, nosotros les advertíamos, yo le puedo decir que el primer fiscal regional de la zona sur creó una unidad de la que me tocó hacerme cargo, que se llamaba Antinarcóticos y Crimen Organizado. Y todo el mundo nos miraba y decía, ay, el crimen organizado, por favor, ¿de qué estamos hablando? Incluso a nosotros nos daba pudor que abajo en nuestra firma apareciera Antinarcóticos y Crimen Organizado. Y eso era, yo creo que fue una visión de anticipar lo que se venía, porque empezamos a condenar una serie de organizaciones con normas antiguas, viejas, pero empezamos a funcionar de cierta manera. Pero ahora se nos ha facilitado mucho el trabajo en este ámbito. Yo creo que lo que hay que hacer es seguir escuchando, en este caso, a los operadores del sistema, y seguir haciendo normas que a los operadores les sirva realmente, y no normas que sean construidas en el aire, donde cuando queremos aplicarlas resulta que son inaplicables. Y eso tiene que venir acompañado también con los recursos que necesitan los operadores del sistema.
2: Fiscal, pasemos al caso de Ronald Ojeda. El fiscal nacional gestionó en Estados Unidos hace poco un eventual interrogatorio a Nicolás Maduro. Lo hizo ante la, en ese momento, fiscal general Pamela Bondi, o Pam Bondi, que dejó el cargo unos pocos días después. ¿Hay una respuesta definitiva? ¿Hay posibilidad de que efectivamente usted pueda interrogar a Maduro en Estados Unidos?
0: Mire, esta diligencia lo que buscó es, en primer lugar, darle tranquilidad a la familia de que vamos a hacer todo lo posible por poder juzgar a todos aquellos que tienen alguna participación en este hecho, que es un hecho deleznable. En segundo lugar, en la conversación que tuvimos con el fiscal nacional en su momento, una de las cosas que se acordó fue que

0: Vamos a hacer todas las diligencias que haya que hacer, nos vaya bien o nos vaya mal, pero tenemos que agotar todas las vías posibles para tratar de establecer, ojalá, en la práctica no, sé que no es tan posible, pero tratar de ojalá de establecer la verdad en el 100% de lo que pasó. Y eso implicaba que Nicolás Maduro como jefe de Estado, donde lo que tenemos hasta el momento es que la participación que hubo en cuanto a la contratación de esta organización criminal, que es el Tren de Aragua, que a propósito está establecida como reconocida como organización terrorista por el mismo Estados Unidos, operó en conjunto en este caso con el gobierno y con Diosdado Cabello puntualmente, y que fue Diosdado Cabello el que habría hecho las conexiones y además pagado. Pero Diosdado Cabello era ministro del Interior del presidente Nicolás Maduro en ese momento. Por lo tanto, nos parece a nosotros a lo menos extraño que el presidente de la República no sepa en este caso lo que está haciendo su ministro de Interior, y esa es la necesidad que tenemos de tomar esa declaración.
1: ¿Se complicó todo por el cambio de fiscal general en Estados Unidos?
0: No, yo creo que las solicitudes que se han hecho por los conductos regulares, y por lo tanto eso sigue su tramitación. Puede verse demorada quizás, pero yo estoy confiado en que en algún momento va a salir esa diligencia y vamos a tener la posibilidad de hacerlo, porque ahí hay una complicación fáctica en este momento, y que es que el Nicolás Maduro está en la etapa de preparar su defensa con sus abogados, y por lo tanto está orientado a otro ámbito, y yo creo que eso puede hacer un poco retardar estas diligencias, pero estamos confiados en que la vamos a poder llevar a cabo en algún momento.
2: Lo escucho con la convicción de ese móvil político, eso es así, hacia allá apunta la investigación.
0: Mire, este hecho ocurre el 21 de febrero del 2024. Nosotros en abril lo dijimos públicamente, sí, ya que no tenía ninguna lógica desde el punto de vista delictual y de las acciones que hacía el Tren de Aragua. Y volvemos nuevamente al tema de lo que usted decía, que estas son empresas ilegales en el fondo, que lo que buscan es lucro. El Tren de Aragua no secuestra simplemente para matar, a no ser que sean por acciones de disciplinar a sus miembros, que sí también lo hemos visto, claro. Pero también descartamos la vinculación en ese momento de en este caso de la víctima con esta organización criminal. Y es raro que si su negocio es secuestrar para cobrar, está secuestrando a alguien que no tenía cómo pagar en primer lugar, y en segundo lugar, toda la mise en escena que hicieron para este secuestro, cuando la rutina de Ronald Jerez era súper clara: en la tarde se iba a trabajar, en la noche era guardia, al otro día salía, se iba al mercado, a la vega, compraba algunas cosas para cocinar y se iba para la casa. Era mucho más fácil secuestrarlo o al entrar al trabajo o a la salida que tomarse todo este tremendo despliegue que hubo. Y en segundo lugar, entre otras muchas cosas, esto da como para una hora, pero además, si el Tren de Aragua secuestra para obtener recursos, que es su fin último, el lucro, es raro que secuestren y lo maten dentro de las 24 horas sin haber llamado nunca, ni haber hecho ningún llamado extorsivo para que alguien pagara. No. Nunca existió eso.
1: Fiscal, y comprendiendo ya con tanta claridad la lógica del crimen, más allá de la espectacularidad que tendría la diligencia, ¿qué podría entregar Nicolás Maduro de información que fuera importante, fundamental para la fiscalía? ¿Qué podría decir él que ayudara a resolver, cerrar el caso?
0: Podría entregar muchas cosas, entre ellas cuánto se pagó concretamente, porque nosotros lo que hemos tenido es información que da cuenta de que se pagó. Yeah. Que se pagó una mitad al inicio, la otra mitad, ahí lo que hubo fue una discusión donde dice que los mandos superiores del Tren de Aragua se habían quedado con la otra mitad, y que no les habrían pagado a los operativos el 100% que se les había ofrecido, porque la operación no había resultado como ellos esperaban, porque nosotros logramos la individualización en la misma semana prácticamente de a lo menos tres partícipes de la estructura criminal, porque fueron reprendidos gravemente por los mandos superiores del Tren de Aragua cuando el vehículo sufrió un desperfecto en la costa del norte en el kilómetro 20, donde eso les llevó a tener que improvisar, y eso significó que cometieron muchos errores que a nosotros nos permitieron aprovecharlo y poder establecer las participaciones. Nosotros tenemos formalizado en esta investigación a 20 personas por asociación ilícita y secuestros y secuestros con homicidio y homicidio, y tenemos además varias órdenes de detención que están por cumplirse de personas que a juicio nuestro están en Venezuela, a lo menos, y hemos ido capturando

0: Hablando, por ejemplo, a uno de los primeros individualizados en Costa Rica, hemos detenido a dos personas más en Estados Unidos, uno de ellos ya fue extraditado y está en Chile, el otro está en proceso de extradición porque está cumpliendo una condena ya, y ahora ya está el proceso de extradición andando. Entonces, el trabajo que se hizo a ellos les implicó una serie de problemas. Entonces, muchos antecedentes van dando cuenta, entre ellos también algunos WhatsApp que se refieren a lo mismo. Esta causa ya está acusada y tenemos audiencia de preparación de juicio oral por una prórroga que se ha ido produciendo el 2 de julio, donde esperamos que sea la última y poder ya ir a juicio oral, porque a nosotros lo que nos interesa es condenar lo antes posible a esta estructura criminal. Entonces, de esa perspectiva, para nosotros sería muy valioso que nos aportaran antecedentes como cuánto.
1: ¿Y eso lo puede decir Maduro? ¿Dónde?
0: Yo creo que él puede tener información de eso. Y lo que pasa es que aquí hay una decisión, es raro que una decisión del ministro del Interior la tome solo y vaya y contrate a un grupo criminal y diga, oye, mira, niño guerrero, supongamos que siga siendo él el que está a cargo.
2: O sea, para operar además en territorio de otro estado.
0: Claro, ¿cuánto me cobras por esto? Porque es violar soberanía, si este hecho...
2: Es súper grave.
0: Este hecho nunca se ha tomado en la verdadera dimensión. Aquí hubo vulneración de la soberanía de Chile. Sí, este tema es gravísimo. Sí, es un estado actuando a través de un grupo criminal en otro estado. Eso es así de grave. Entonces, es bien difícil que este ministro del Interior tome una decisión aislada cuando, de acuerdo a los antecedentes que nosotros recopilamos en la investigación, había una estrategia y había una planificación para poder llevar de vuelta a Venezuela o en este caso darle muerte a las personas, no me acuerdo, no, creo que se llamaba Operación Araña o Telaraña, algo por el estilo, a todos aquellos que eran opositores del gobierno Maduro en el extranjero. Y fíjense que de ese punto de vista Ojeda tiene una particularidad: participó en el intento golpista que se le hizo a Maduro, fue a la cárcel, escapó de la cárcel, se fue a Colombia, de Colombia llegó a Perú, de Perú después finalmente termina llegando a Chile, donde acá tiene la calidad de refugiado político, más encima. Era un refugiado político del Estado. Pero además, Ronald Ojeda hace un segundo intento golpista donde el 2023, en diciembre, viaja nuevamente a Colombia y Venezuela para intentar hacer otro intento golpista. Y regresa a Chile ese mismo mes de diciembre. Por lo tanto, en aproximadamente dos meses antes había intentado y había participado, donde fueron detenidos Ángel Heredia y otros que estaban partícipes de él en este intento golpista de nuevo. Y curiosamente, dos meses después aparece secuestrado y asesinado casi de manera inmediata.
1: Fiscal Héctor Barros, usted mencionaba hace unos minutitos los miles de millones de pesos incautados en un caso particular de crimen organizado, ¿no? En la operación Rey David. Entendemos la importancia entonces de seguir el dinero. ¿Qué tan necesario le parece el proyecto que busca flexibilizar el secreto bancario y que lleva un buen rato en el Congreso?
0: Mire, todos los proyectos que faciliten las investigaciones son para nosotros importantes. Sin embargo, debo ser súper honesto, nosotros cada vez que pedimos el secreto bancario y cuando está suficientemente justificado, los tribunales acceden al lanzamiento del secreto bancario. Por lo tanto, en esta misma causa se actuó de esa manera y eso nos permitió poder, en este caso, congelar 74 cuentas que están en los bancos. Que todavía no sabemos qué monto de dinero tienen, que puede que nos encontremos con alguna sorpresa o no, pero son 74 cuentas que nosotros conseguimos a través del alzamiento de secreto bancario con una orden judicial.
2: El fiscal jefe de la Fiscalía Metropolitana Sur, jefe del equipo ECO también, Héctor Barros, esta mañana aquí en el Diario de Cooperativa. Le agradecemos de nuevo por venir a conversar con nosotros.
0: Muchas gracias a ustedes, que estén muy bien.
1: Buenos días, fiscal. Muy buenas jornadas, fiscal.
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15: 12 grados. 12 grados en Santiago.
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15: Cooperativa. 8:49 minutos. 8:49 minutos.
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2: Mesa de reporteros, de reporteras, la de las 8 de la mañana, la conversación con el fiscal Barros se va a poder revisar ahí en cooperativa.cl. 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
1: Paula Molina, miramos lo que ocurre en Chile hace unos instantes y miramos también lo que ocurre en el mundo contigo.
18: Así es, y podemos ver que son casi las 9 de la noche en China y está en desarrollo la cena de Estado entre Xi Jinping y el presidente de Estados Unidos, Donald Trump. Y Xi Jinping acaba de decir que esta relación, la de China con Estados Unidos, es la más importante del mundo. Así que queda informado el globo, el planeta, respecto a que este encuentro es el más relevante en el orden orden internacional. ¿De qué se ha hablado hasta ahora? Como se adelantó en el diario de Cooperativa, para China lo más importante es Taiwán, para Estados Unidos lo más importante es Irán, y en esos dos flancos se quiere tener algún tipo de resultado. Por supuesto que en el trasfondo

0: Está todo el tema comercial, la demanda que es conjunta respecto a dos temas básicos en torno a la guerra en Medio Oriente, que Irán no puede tener una bomba nuclear y que tiene que reabrirse el estrecho de Hormuz. Ahora, uno podría decir que respecto a esas cosas hay cierto consenso, lo que no se sabe es cómo lograr aquello, y por citar un dicho que probablemente sea chino, ¿quién le pone el cascabel al gato? Así que sigue adelante. Donald Trump está muy contento, le encantó la recepción con los niños con las banderas y las flores plásticas.
1: Oh, pero eran palabras de muy buena crianza.
0: Muy buena crianza, particularmente buena la conversación, yo creo, entre Xi Jinping y Donald Trump, que además Donald Trump ha tenido todo aquello que requiere alguien que visita a China en una presencia de Estado, que es ir al Salón del Pueblo, que ustedes saben que es un salón que está habitualmente abierto y lleno de gente, turismo interno chino. Por lo tanto, se pueden observar los salones donde está teniendo lugar este tipo de encuentro, y luego, lo más importante, la visita al Templo del Cielo, donde el emperador rogaba por buenas cosechas y estabilidad, que es la clave de esta visita para China, y donde nadie puede entrar porque el suelo es muy débil. Pero Donald Trump tendrá la posibilidad de poner pie en el Templo del Cielo. Mira. Así que es una cuestión súper importante.
2: Estoy viendo, perdón, nada que ver, pero estoy viendo una foto de Elon Musk en el banquete con un celular en la mano, y no puedo evitar preguntarme si tendría acceso a X ahí, porque en China no hay acceso a las redes sociales.
0: Exactamente. Han hecho sentir su presencia los tecnobros, le dicen algunos, los brothers de la tecnología, los empresarios. Está allí Nvidia, está Apple y está Elon Musk, que además con esto como vuelve a escena, ¿no es cierto? Después de haber encabezado un proyecto de recorte fiscal que no dejó nada de ahorro, que fue el famoso Touch, ¿recuerdan? Y la pelea con Donald Trump. Y para cerrar, una cuestión más interesante, es más atractiva. Y es que se viene el show de medio tiempo para la Copa del Mundo. Ustedes saben que hemos seguido fútbol durante toda mi vida.
1: ¿El show de medio tiempo de?
0: Es que habrá show de medio tiempo en el Mundial también.
1: ¿Pero en la final?
0: En la final, ¿sí? Y el número es espectacular. Va a estar BTS, va a estar Madonna y va a estar Shakira. O sea, un gran espectáculo. Y tiene que ver, me parece interesante, con una especie de
1: Super Bowl.
0: Americanización del fútbol, ¿no es cierto? Que es una cuestión en Latinoamérica que nosotros nunca hemos desarrollado con show de medio tiempo, que yo recuerdo.
1: No, en la final del Mundial no.
0: No, nunca, ¿no? Pero hubo una con...
1: Habrá algo al principio, tal vez, pero...
0: Hubo una Copa América que tuvo fin con música,
1: ¿recuerdas? Sí, la última, puede ser al medio.
0: Y el cantante es súper famoso, y es su nombre.
1: ¿Será en los 15 minutos del entretiempo o va a ser un partido atípico con media hora de entretiempo?
0: Mira, yo creo que todo puede ser posible.
1: No están desnaturalizando la actividad.
0: Yo creo que es una buena pregunta respecto a cuánto se puede americanizar una copa, un torneo, una práctica, al final una cultura, que es la del fútbol como se ha vivido tradicionalmente, pero que ahora llega a esta Copa Norteamericana con otros códigos.
2: Oye, a mí me llamó la atención respecto de el Mundial,
0: ¿ya?
2: Los precios de las entradas, que son ya
0: una locura
2: multimillonaria.
0: Es que son dinámicos.
2: Y porque además se pueden revender sin problema. En Estados Unidos está permitida la reventa. Y por lo tanto los precios son exorbitantes.
0: ¿Y sabes algo más?
2: Multimillonarios.
0: ¿Sabes quién no va a comprar entradas porque son muy caras?
2: ¿Quién?
0: Donald Trump. Dijo que él no pagaría lo que están cobrando por el partido de Estados Unidos con Paraguay.
2: Sí, estará interesado en el fútbol, Donald Trump. Y lo otro, perdona, es el precio del pasaje del tren entre Nueva York y New Jersey, donde se juegan partidos. Y ese es un tren que ocupa mucha gente, porque mucha gente va a trabajar a Nueva York desde Estados Unidos.
0: Porque no puede vivir en Nueva York, es muy caro.
2: Y subieron, no sé, de 10,000 pesos a 180,000 pesos.
1: ¿El tren?
2: El precio del tren, el tiempo que dure el Mundial.
0: El mercado es cruel, ¿no?
2: ¿Cómo va a trabajar la gente?
1: Oye,
2: ¿cómo?
1: Acabo de ver a Elon Musk viendo el celular, pero también a varios chinos acercándose a sacarse selfies con él en la mesa.
0: Claro, porque recuerden siempre, en China lo que hay es optimismo frente a la tecnología y a la inteligencia artificial, distinto a lo que tenemos en otros países, que es cierto razonable temor a el devenir de la tecnología y la inteligencia artificial.
2: Paula Molina, gracias por todo, buen día.
0: Muchísimas gracias, y a comprar entradas para el Mundial. Buena jornada.
1: ¿A qué si nos vamos?
0: Los espero en lo que queda del día.
1: Chao.
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7: Cooperativa. 8:56 minutos. 8:56 minutos.
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9: En una sesión maratónica que terminó pasada a las 5 de la mañana, Comisión de Hacienda de la Cámara da luz verde a la mega reforma del gobierno, incluido el corazón tributario del proyecto.
10: Se aprobó prácticamente el total del proyecto presentado. Se pasaron varios obstáculos. Pero estamos muy conformes. La semana que viene estaremos en la sala y continuaremos este proyecto que le va a cambiar la cara al país. Y vamos a seguir conversando y persuadiendo. Y habrá que ir acomodando para que se logren los acuerdos.
1: Hablamos de seguridad esta mañana, el comercio sexual como móvil de muchos, por ejemplo, secuestros extorsivos. Lo dijo aquí el fiscal jefe del equipo de ECO, Héctor Barros, sobre el aumento de la violencia en la comisión de delitos también con él.
11: Yo creo que lo que ha faltado es que nosotros nos hagamos cargo de los mercados ilegales. Y hay países, por ejemplo, que sancionan el requerir el servicio sexual. Aquí en Chile no pasa nada. Yo creo que podría tener consecuencias importantes el penalizar de alguna manera este servicio, porque eso permitiría además a lo mejor una disminución de interés de las organizaciones criminales por venir a situarse acá. 30% mínimo de los secuestros son falsos. Es un gasto y un despilfarro de recursos para el Estado inmenso. Y por ejemplo, no legislamos en ese ámbito. Lo que está ocurriendo el día de hoy es que están disparando ahora a matar. Ya no son advertencias, sino que derechamente disparan a la cabeza.
9: Investigan a propósito homicidio a metros de La Vega en la comuna de Recoleta y otras personas baleadas en el lugar.
12: Se encontró en la vía pública una persona fallecida, otro lesionado de gravedad, impactos de bala y diversas evidencias balísticas en el lugar, y se está trabajando también las distintas hipótesis de ocurrencia de los hechos. Hasta el momento no se ha podido determinar con seguridad cómo ocurren los hechos.
1: Ya, y está en desarrollo en el sur un operativo por un ataque incendiario en la comuna de Victoria. Se suma a lo de Ercilla, con ataques armados ayer a carabineros. Hubo un allanamiento a propósito de esto en Temucuicui que dejó un vehículo, armas y municiones incautadas.
9: Y así llegamos al final de esta primera edición del diario de Cooperativa. Como siempre, gracias por informarse con nosotros. Que tengan buen día.
1: Llega el primer café en día jueves, nublada la capital. Que estén bien.
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3: La hora exacta en Teleangol. Son las 9:08. 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

¿Qué tal? ¿Cómo están? Muy buenos días. Bienvenidas, bienvenidos todos y todas a una nueva edición de Efecto Matinal por Teleangol Radio y Televisión, comenzando esta jornada

0: de jueves. Jueves 14 de mayo del 2026. Miren, ya estamos a 14, ¿eh? Mañana el mes se divide en dos. Mañana termina el primer tiempo del mes de mayo. Y yo me acosté ayer y estábamos a 9 de mayo. Así de rápido pasa el tiempo. La verdad es que no creo. Y mientras seamos gente ocupada, mientras seamos gente que tiene cosas que hacer, mientras más responsabilidades le vamos poniendo a la vida, el tiempo se hace más corto. Eso tiene que ver con la relatividad. El tiempo relativo, decía Albert Einstein, pon la mano 30 segundos sobre una llama de fuego, pon las manos 30 segundos sobre el manjar que más prefieres. Ve cuál de los dos se te hace más eterno. Oye, vamos a estar hasta las 13 horas, 1 de la tarde, acompañándonos, acompañándoles, ustedes acompañándonos a nosotros en esta jornada de día jueves, que nos traerá conversación con nuestro psicólogo pasadito de las 11 de la mañana. Estaremos con Roberto Saldivia conversando de algún tema interesante, algún tema relevante que remueve nuestros pensamientos, que remueve nuestras neuronas y nos hace hacer clic con temas que son relevantes. Vamos a estar entregándoles noticias, vamos a estar entregándoles música, vamos a darles en el gusto, en nuestro WhatsApp, el más 56-452-746244.
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0: Más 56-452-746244. Ya saben, quedan listos, quedan disponibles para interactuar con nosotros a través de ese canal. 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De esta manera las dejamos invitadas e invitados para que nos acompañemos en esta jornada. Mi nombre es Germán Pereda. Siempre es un placer compartir micrófono y cámara con ustedes en este nuestro capítulo 636 de Efecto Matinal por Teleangol Radio y Televisión. Bienvenidas, bienvenidos.

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0: 9:27. Estamos haciendo nuestro efecto matinal en esta jornada de día jueves 14 de mayo del 2026. Le estamos dando la bienvenida a los que vienen llegando, a los rezagados, a esos que se van sumando y van prendiendo la radio o van prendiendo la tele, van conectándose con el computador. Díganos desde dónde nos ven, díganos desde dónde nos escuchan, desde dónde comparten con nosotros. Lo pueden hacer en nuestro WhatsApp, el más 56452746244. Estaremos muy atentos ahí a sus peticiones musicales, a sus envíos de noticias, o simplemente díganos desde dónde nos están viendo o desde dónde nos están escuchando. Nosotros también le estamos dando la bienvenida en esta jornada a nuestros auspiciadores. 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

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Junto a todos ellos nos acompañamos en esta jornada de día jueves 14 de mayo y estamos haciendo este efecto matinal, capítulo 636. ¿Sí? Vamos avanzando, vamos caminando hacia los 700 capítulos. ¡Qué increíble! ¡Qué increíble! ¿Qué les parece si vamos con música a esta hora? Nos vamos a quedar con un clásico. Esta es la canción que cantan los que no quieren trabajar, los que no se quieren casar, los que quieren tocar la guitarra todo el día y que la gente se enamore de mi voz, porque qué buena canción. Nos quedamos con Los Auténticos Decadentes, la guitarra.

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0: Son ya las 9 de la mañana con 46 minutos. Momento más que propicio para revisar informaciones a través de nuestro efecto matinal en la compañía de nuestro gran auspiciador de Manuel Bunster 425, Aldo Villota, Ferretería.
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0: Comenzó con malas noticias en la región de la Araucanía con el reporte de dos camiones quemados en un camino forestal en la comuna de Victoria. Se investiga la intencionalidad en el incendio que afectó a estos dos camiones al interior de un camino forestal en Victoria. De acuerdo con los antecedentes, esta situación se registró en el sector aledaño a Inspector Fernández, a la altura del kilómetro 573. Personal de carabineros se encuentra en el lugar, constatando al menos que los dos camiones siniestrados son una realidad. Los vehículos prestan servicios a una empresa forestal y debido a las diligencias que se están desarrollando, se ha suspendido momentáneamente el tránsito en el sector. Información que aún se encuentra en desarrollo.
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0: Se incautó una camioneta y subametralladora UCI en un allanamiento en la comunidad de Temucuicui. No hay detenidos en este operativo que se encontró armamento de alto poder de fuego que fue incautado, pero sin detenidos. Así concluyó el operativo que se efectuó la jornada de ayer en la sector, en la comunidad de Temucuicui, donde tras el ataque a tiros que se registró en la madrugada contra las instalaciones policiales en Ercilla, se ejecutó este operativo. El personal policial ingresó de forma masiva a la comunidad ubicada en la zona rural de esta comuna, donde el jefe de zona de control de orden público, Intervención Sur, general Cristian Mancilla, señaló que tras los ataques a carabineros, se dispuso inmediatamente la creación de un equipo multidisciplinario para poder ingresar rápidamente a la comunidad Temucuicui y lograr identificar y ubicar a los autores de este hecho. El procedimiento permitió recuperar armamento de alto poder de fuego y la camioneta que habría sido utilizada por los antisociales para cometer los ataques que afectaron a cuarteles y a personal de carabineros COP en Ercilla. Entre las armas incautadas se encontró una subametralladora UCI, una escopeta y municiones. Si bien el general Mancilla aseguró que ningún funcionario ni civil resultó herido durante este operativo, dijo que se encontraron vehículos dañados por impactos balísticos. Desde la institución policial informaron que el procedimiento policial fue monitoreado en todo momento con el apoyo de drones e infraestructura blindada que permitieron entregar mayor seguridad al personal que efectuaba las operaciones. Así, con estos hechos, fueron informados también al Ministerio Público para seguir las diligencias investigativas del caso, las que desarrollan los equipos especializados del OS9 y la BOCAR de Carabineros.
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0: Tras estos hechos, gremios y parlamentarios están exigiendo un plan al gobierno, un plan serio y responsable tras los ataques a balazos a carabineros en Ercilla. La serie de atentados registrados en esta última semana suma un total de 6 bajo el gobierno del presidente José Antonio Kast. Ha generado inquietud en esa línea, donde los habitantes de la zona dicen que se necesitan estrategias de seguridad para desarticular a los grupos que perpetran este tipo de ataques. El diputado de la Unión Demócrata Independiente, Eduardo Cretón, dijo que hay un recrudecimiento de la violencia tras los ataques a balazos a la Sexta Comisaría de Carabineros en Ercilla y al personal que se encontraba en un punto fijo. El parlamentario recordó que la Araucanía se encuentra bajo estado de excepción, proponiendo controles preventivos de identidad por parte del Ejército. La diputada Andrea Parra, del Partido por la Democracia, señaló que tras el mega operativo en Temucuicui, el gobierno intentó instalar que había un control territorial en Ercilla, al que su juicio se terminó. En tanto, los gremios piden medidas al gobierno. Los gremios también están exigiendo el presidente de los agricultores.

0: Agricultores de Malleco, Sebastián Naibenyan, señaló que es necesario contar con un plan exigiendo claridad al Ejecutivo. Dijo textual, hacer un llamado al gobierno a que trabaje con celeridad y con claridad sobre cuál será el plan para la región de la Araucanía y especialmente para Malleco. El presidente de la multigremial de la Araucanía, Patricio Santibáñez, dijo que es necesario ser más ofensivos, no solo en lo penal, sino que también aplicando medidas preventivas. Hay que decir que los parlamentarios de derecha pidieron más celeridad en la aplicación del plan de seguridad anunciado por el gobierno, mientras que en la zona las autoridades del Ejecutivo reiteraron su apoyo al trabajo de carabineros.
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0: Este lunes comenzará el juicio contra el ex alcalde de Renaico Reinao, acusado de violación, abuso sexual y aborto. Será este lunes 18 de mayo que en el Tribunal Oral de Cañete el juicio contra el ex alcalde de Renaico, Juan Carlos Reinao Marilao, quien enfrenta cargos por delitos sexuales y penas sobre los 50 años de cárcel por la cantidad de testigos, cerca de 100 personas, las audiencias podrían extenderse hasta fines del mes de junio. Casi una década desde el inicio de la investigación y dos décadas desde que los hechos denunciados finalmente comenzará el juicio por los delitos de connotación sexual imputados a quien fuera el alcalde de la comuna de Renaico. Juan Carlos Reinao enfrenta esta acusación del Ministerio Público por violación, abuso sexual y aborto, cargos que el fiscal Gonzalo Martínez espera probar con el cúmulo de antecedentes recopilados. Se estima que las audiencias se extiendan entre el 18 de mayo y el 20 de junio. Sin embargo, el abogado de las víctimas, José Francisco Rodríguez, no descartó que el juicio culmine la última semana de junio, confiando en que por el peso de las pruebas, se logre un veredicto condenatorio y penas de entre 50 y 70 años de prisión. La defensa de Reinao está a cargo de la ex defensora nacional Paula Vial, quien no quiso referirse al inicio del juicio. Sí lo hizo la diputada Gloria Navellán del Partido Nacional Libertario, afirmando que el ex jefe comunal se merece las penas del infierno. La parlamentaria criticó el uso del cargo para cometer estos delitos. Él creyó que era amo y señor de todas las mujeres que se le cruzaban por delante. Reforzó en su crítica sobre el actuar de la ex autoridad. El caso de Reinao no está ventilando en la Araucanía porque el primer delito imputado habría sido perpetrado en la comuna de Tirúa, en la región del Biobío. El imputado se mantiene desde noviembre del 2023 en prisión preventiva en la cárcel de Traiguén.
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0: Incertidumbre, temor y miedo existió anoche en la residencia de los jugadores del Club de Deportes Malleco Unido, donde producto de una mala manipulación de una chimenea, el techo de la chimenea emanaba fuego y chispas, situación que alertó a los vecinos y necesitó del apoyo de bomberos, quienes pudieron controlar esta situación a tiempo para evitar que esto se pudiera transformar en algo más lamentable. El llamado de bomberos es a ser responsable en el uso de los combustibles, no solamente en la cantidad, sino también en la calidad del tipo de combustibles que se utilizan a la hora de manipular una estufa, en este caso una chimenea. Para tranquilidad de los jugadores, de sus familias, de los hinchas, de los dirigentes del club, esta situación que ocurrió en horas de anoche en la ciudad de Angol no pasó a mayores y pudo ser controlado a tiempo por el cuerpo de bomberos de la ciudad de Angol.
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0: 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No se olviden que pasadito de las 12 tenemos nuestra segunda entrega informativa de esta jornada. No se separen de nuestra sintonía, seguimos haciendo nuestro efecto matinal por Teleangol Radio y Televisión.

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10 de la mañana con 21 minutos. 10 con 21. Jueves 14 de mayo del 2026. Oye, ya hay gente que va viajando. Me contaban recién una persona que van viajando rumbo a Puerto Montt. Saliendo de acá de Angol, van por motivo de negocios. Me contaban, y van escuchando la radio, van camino a Coyipulli y querían escuchar una canción de Amaral. Vamos a estar con ella en un ratito más. Le vamos a estar dando en el gusto. 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

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Oye, les decía yo que iba a ser maratónica la sesión de Comisión de Hacienda ayer, ¿cierto? ¿Se recuerdan que le hice el comentario? Tal cual, pues. Así tal cual. La Comisión de Hacienda aprobó lo que podríamos decir es el corazón de la mega reforma presentada por el presidente José Antonio Kast. Esta iniciativa considera una de las principales apuestas económicas del Ejecutivo y avanzó en su tramitación tras una extensa sesión marcada por el debate de más, aunque ustedes no lo crean, más de 1.600 indicaciones. Fue en la madrugada de hoy, a eso de las 5 de la mañana aproximadamente, que la Comisión de Hacienda de la Cámara de Diputadas y Diputados aprobó en particular el proyecto de ley de reconstrucción nacional impulsado por el gobierno de José Antonio Kast. Esta denominada mega reforma avanzó luego de una jornada pero extenuante, extensísima, donde se revisaron las más de 1.600 indicaciones presentadas por los parlamentarios y el Ejecutivo. Uno de los puntos que más debate generó fue la rebaja gradual del impuesto de primera categoría, también conocido como el impuesto corporativo, que actualmente se encuentra en un 27% y que el proyecto propone disminuir hasta llegar al 23% para las grandes empresas. La propuesta recibió un respaldo de diputados del Partido Nacional Libertario, Partido Republicano, la UDI, Renovación Nacional y parte del PDG. En tanto, la Democracia Cristiana se abstuvo y los parlamentarios del PPD, Frente Amplio y Partido Comunista votaron en contra. El proyecto forma parte del denominado Plan de Reconstrucción Nacional que fue anunciado por Kast, no nos olvidemos, en abril pasado, lo comunicó en una conferencia de prensa abierta a través de la televisión. Y esto contempla una serie de medidas económicas, tributarias y sociales orientadas, según el Ejecutivo, a reactivar el crecimiento y recuperar el empleo. En esas iniciativas se consideran beneficios tributarios para pymes, agilización de permisos de inversión, rebajas transitorias de IVA para viviendas nuevas y la ampliación de fondos destinados a zonas afectadas por incendios en regiones como Valparaíso, El Ñuble y Biobío.
Otro de los artículos aprobados contempla aumentar el fondo

de reconstrucción de 800 mil millones a 1.2 billones para financiar viviendas, infraestructura, zonas afectadas por incendios forestales. El ministro de Hacienda, Jorge Quirós, definió la iniciativa señalando que busca devolver a Chile la competitividad y generar mejores condiciones para la inversión y el empleo. Aún así, la oposición y distintos organismos técnicos han cuestionado el impacto fiscal del proyecto, incluso el Consejo Fiscal.

incluidas en esta reforma. La iniciativa continuará ahora su discusión en otras comisiones de la Cámara antes de pasar a la votación en la sala. Son las 10 de la mañana con 27 minutos, 10 con 27. Nos quedamos en la música. Y esta canción es para los viajeros que van rumbo a Puerto Montt. Nos iban escuchando camino a Collipulli por la 94.9. Saludos ahí para Graciela y para Fernando. Nos pidieron algo de Amaral. Nos vamos a quedar con este lindo cover de Miguel Bosé. Si tú no vuelves, 10 de la mañana con 28.

Give Me the Power nos traía a esta hora esta banda mexicana llamada Molotov. Para acompañarnos a esta hora, cuando son ya 19 minutos los que nos están separando de las 11 del mediodía en Chile. Yo no puedo decir de la mañana. No puedo, es más fuerte que yo, lo reconozco. No puedo decir 11 de la mañana, no siento que sea mañana esa hora. Oye, hay una información que nos llegó acá, la vamos a estar corroborando. A todo lo que es información de ese tipo la vamos corroborando y luego vamos viendo ahí qué va a suceder. Se está hablando bastante del Mundial. Lo que pasa es que en Chile no hablamos mucho porque ya sabemos por qué, por cierto.

Ya sabemos por qué no hablamos del Mundial. La final del Mundial de este 2026 va a tener un show en el entretiempo que va a estar a cargo de Shakira, de Madonna y de los BTS. Y va a estar también la banda Coldplay, que va a realizar una curaduría de este espectáculo, liderada por Chris Martin. Será el primer mundial que tendrá un show de medio tiempo en la final del mundial. Así como lo hacen en el Super Bowl, se va también a hacer ahora en el Mundial de Fútbol. Serán Shakira, Madonna y esta banda famosa de K-pop, BTS, las estrellas de este espectáculo de entretiempo en la final del Mundial de Fútbol 2026, que será, no lo olvidemos, el 19 de julio en el estadio MetLife Stadium, East Rutherford, eso en Nueva York. Chris Martin, líder de la banda Coldplay, está a cargo de la curaduría del show, al estilo, al mejor estilo de los Super Bowl de la NFL. Este jueves, el día de hoy, Coldplay compartió el cartel en redes sociales con un video en el que Chris Martin conversa con personajes de Plaza Sésamo. Dice: "Esta es una oportunidad para mostrar lo increíbles que son todos los diferentes tipos de seres humanos y para recaudar algo de dinero para la educación de los niños". Es parte de lo que le dice Chris Martin a Elmo. El espectáculo va a estar producido por Global Citizen, plataforma de lucha contra la pobreza extrema, y va a contribuir al Fondo de Educación Ciudadana Global de la FIFA, una iniciativa que busca movilizar 100 millones de dólares durante todo el torneo. La primera edición mundialista ampliada a 48 selecciones se va a disputar desde el 11 de junio en Estados Unidos, en Canadá y en México. El anuncio de que la final del Mundial tendrá este show en el entretiempo ha despertado algunos temores de que puede prolongar el descanso de la final más allá de lo habitual, de los 15 minutos que estamos acostumbrados en un partido de fútbol. Va a ser un momento histórico para la Copa del Mundo de la FIFA y un espectáculo a la altura del evento deportivo más grande del mundo. Así dijo Gianni Infantino, el presidente de la FIFA. También dijo que el organismo planea tomar la emblemática Plaza Times Square de Nueva York a fin de semana del cierre del Mundial. El viernes de la semana pasada, la FIFA dio a conocer que cada país anfitrión del Mundial tendrá su propia ceremonia de inauguración con actuaciones musicales. En la Ciudad de México, donde se va a levantar el telón del certamen el 11 de junio, van a actuar los artistas Belinda, J Balvin, Maná, mientras que Katy Perry y Anita lo harán un día después en Los Ángeles. También estarán Alanis Morissette y Michael Bublé en Toronto. Ahora, no es la primera vez que un torneo de fútbol organizado en Estados Unidos tiene un show de entretiempo. Recordemos que el año pasado se celebró un recital durante el entretiempo de la final del Mundial de Clubes de la FIFA, que fue también en el MetLife Stadium. Ahí, en ese espectáculo, el que actuó fue J Balvin, que alargó la pausa más de 15 minutos de lo reglamentario, y ahí es donde entra la preocupación de qué es lo que puede pasar en la final de la Copa del Mundo. El 2024, en la final de la Copa América, que se celebró en Miami, se ofreció un recital durante el entretiempo que fue Shakira la encargada de dar esa presentación. Esta estrella colombiana lleva vinculada con los mundiales de fútbol hace bastante rato ya. Fue autora, recordemos, de la canción Waka Waka, que fue himno del Mundial 2010 en Sudáfrica, recordemos. Actuó en vivo en el inicio también de otras finales como la de Alemania 2006 y Brasil 2014. Pero esa canción de Shakira se quedó.

muchas generaciones como una de las canciones que está siempre vinculada al recuerdo de los mundiales. La semana pasada, Shakira presentó una canción oficial para el Mundial 2026 que la tituló Die Die, con un breve video filmado en el mítico estadio de Maracaná en Río de Janeiro. Shakira haciendo de las suyas nuevamente. Nos vamos a quedar con el pasado, si nos vamos a ir con este Waka Waka de Shakira, que nos trae de recuerdo el Mundial del 2010.

0: hablamos de canciones de los mundiales, no podíamos tener el Waka Waka sin tener la canción del mundial del 62, ¿cierto? The Ramblers. El rock del mundial se llama esa canción. Uno de nuestros orgullos, uno de nuestros recuerdos de aquel mundial donde Chile fue tercero. En aquella justa deportiva del año 1962. El mundial del 62 es una fiesta universal. Qué buena canción, de verdad, un muy buen recuerdo. Un muy, muy buen recuerdo. Recuerda que tú también puedes pedir tus canciones, lo puedes hacer en nuestro WhatsApp.
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No te olvides que en un ratito más, pasadito de las 11 de esta jornada, llega nuestro psicólogo Roberto Saldivia, con quien hoy día vamos a hablar un tema, pero de verdad interesantísimo. Hoy nos vamos a hacer una pregunta. ¿Es muy difícil estar 100% feliz? Una pregunta que nos va a ayudar a resolver una especialista, Maritza Rodríguez, coach y CEO de Elige tu Felicidad. Junto a nuestro psicólogo Roberto Saldivia, pasadito de las 11 de la mañana, vamos a estar conversando sobre este tema. Es buena pregunta, muy buena pregunta. ¿Es muy difícil estar 100% feliz? Te invitamos a que te quedes con nosotros en nuestra programación. Vamos a la música, luego a la pausa, luego tus 10 mejores. Y estaremos acá con nuestro psicólogo y nuestra invitada del día de hoy.

0: salga de la polla, sinceramente, ¿qué quieres que te diga?
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Es jueves de conversación, es jueves de nuestro psicólogo Roberto Saldivia, quien ya está con nosotros acá en nuestros estudios. Había hecho todo, se me había olvidado un solo detalle. Han cambiado las cosas en este estudio, pues. Se está ocupando más este estudio ahora de lo que se ocupaba antes. Así que vamos a arreglar todo aquí para nuestro invitado, no invitado, nuestro panelista de los días jueves. Está con nosotros nuestro psicólogo Roberto Saldivia. Roberto, ¿cómo estás?

0: Estás bienvenido a Efecto Matinal.
1: Muy bien, muchas gracias. Sí, pues verdad que ahora hay pasión roja, pues, así que por eso también es. Así que
0: hay más monos, dijo un amigo.
1: Claro, pero eso es bastante bueno. Todo bien, todo perfecto. Un jueves bastante, bastante bueno, con un tema interesante también de poder conversar, y con una invitada también internacional que nos va a hablar sobre este tema.
0: Cuando me enviaste la información del tema, yo dije, ¡oh, qué buen tema! ¿Por qué? Porque resulta que en lo personal, no hace mucho, hace como un año más o menos, me hice esa pregunta. Y planteé la pregunta en un compartimiento, no debo decir carrete, porque a esta edad como que uno ya no carretea. Hice la pregunta a los demás. Y la pregunta era, ¿se puede ser feliz al 100%? ¿Se logrará? ¿Hay alguien en el mundo que pueda decir que es 100% feliz? Para responder esa pregunta, para conocer un poco más sobre este tema, vamos a hablar con una invitada que por segunda vez está con nosotros acá en el programa. Ella es de nacionalidad colombiana, Maritza Rodríguez, coach y CEO de Elige Tu Felicidad, está con nosotros acá. La saludamos, Maritza. Bienvenida nuevamente a Efecto Matinal.
2: Hola, buenos días a los dos. Gracias de nuevo por esta invitación y un saludo especial a todos la audiencia de Efecto Matinal.
0: Muchas gracias, Maritza. Qué gusto poder conversar a la distancia, poder compartir experiencias, poder compartir visiones sobre un tema que, sin duda, ya lo plantamos en quienes nos están viendo, nos están escuchando, ya lo sembramos, ahora lo vamos a cultivar. Una pregunta que nos hacemos todos y, sin duda, te vamos a dejar matizar con Roberto también respecto a aquello. Roberto, salude también a su invitada.
1: Sí, obvio. ¿Cómo está mi querida Maritza? Sí, lo que pasa es que como ya conversamos y planificamos, como que ya seguimos nomás, pero hay que hacerlo nuevo para el programa. Muchas gracias por aceptar la invitación. Y la verdad, las cosas, claro, ahora van a poder conversar, porque la vez anterior fue muy interesante también tu experiencia de vida, que creo que también conecta un poco con el tema que vamos a conversar bastante. Por lo mismo que hablábamos de un poquito de la vocación y de lo que tú también te fuiste dando cuenta, de que habían cosas que no encajaban dentro de la planificación, la expectativa de la carrera que escogiste y estudiaste y terminaste y ejerciste, también como para, digamos que esta es como la segunda parte, ¿cierto?, de esto. ¿Cómo llegaste al tema de lo que es ahora la felicidad y por sobre todo lo que plantea Germán? Y aunque que también existe un poquito como la caricatura que, comillas, una persona feliz o 100% feliz tiene que ver como que sonríe todo el día, que anda muerto de risa. ¿A qué te refieres cuando hablamos de felicidad y también en qué se puede ir viendo también este sentirnos felices?
2: Gracias, Roberto. Me alegra mucho verlos de nuevo. Este tema de la felicidad es un tema bien valioso. Así como estaban diciendo, le sembraron eso a la audiencia. Yo creo que todos nos hemos hecho alguna vez esa pregunta. O sea, como que yo puedo estar 100% feliz, ¿cómo así? ¿Qué me hace feliz? Y alrededor de la felicidad hay como muchas preguntas que nos hacemos. Y tiene que ver justo con la toma de decisiones, así como lo hablamos la vez pasada en relación con la vocación y con hay veces trazar un camino y de pronto tomar decisiones diferentes y cambiar completamente lo que uno se dedica justamente porque eso no lo estaba haciendo feliz, digamos que hace parte como de todas esas decisiones que tomamos y pues justo así fue que terminó pues mi empresa, mi marca y todo llamándose Elige Tu Felicidad, porque es como esa decisión que tomé por mi felicidad en mi vida y en ejercer esa vocación que me apasiona tanto y estar al servicio. Pero en esa frase, y yo quisiera arrancar con eso, en esa frase que nos ponemos como tema y que ya las personas tal vez están pensando mucho, ese de es difícil estar 100% feliz, ¿puedo serlo o no puedo serlo? Hay una diferenciación importante, y está justo en la mitad de la frase, y es esa diferencia entre ser y estar, ¿no? Porque es que estar es un estado momentáneo, o sea, como que inicia acá y termina acá, y ser tiene que ver más con la persona, ¿no? Con la esencia y con esas decisiones que tomamos. Entonces, de pronto, Ese estar permanentemente feliz suena como demasiado utópico, ¿no? Suena como ese payaso que se está riendo todo el tiempo, pero también está esa metáfora de el payaso, pues puede estar riéndose o haciendo reír a todo el mundo, pero por dentro está cargando otra cosa. Entonces, valioso que hagamos esa diferencia inicial, como que una cosa es ser y otra cosa es estar.

0: Estar tiene que ver con una situación momentánea y pues nosotros estamos en diferentes estados de ánimo. Y otra cosa es ese ser feliz que tiene que ver mucho más con nuestra esencia y con esas decisiones que tomamos. Y ahí entra una parte de elección, una parte de responsabilidad que podemos ir desdibujando.
1: La verdad, Maritza, es que yo te decía que hace un año más o menos me hice esta pregunta y me la hice muy, muy en serio. Y resulta que yo llegué en lo personal a una conclusión y tiene que ver con tu emprendimiento. Elige ser feliz. Y me di cuenta, la verdad, es que el ser feliz es una elección. Tú eliges ser feliz. ¿Por qué? Lo voy a graficar con algo burdo, pero es una realidad. Yo puedo estar muy endeudado. Y puedo elegir estar feliz o puedo elegir estar complicado con esa deuda. Puedo tener una enfermedad. Lo digo porque tengo un ejemplo muy cercano de una persona que no sé si yo, en su condición, seguiría con el humor que tiene, seguiría con la vida que tiene, con la felicidad que lleva la vida, si yo estuviera en su lugar. Pero al parecer esa persona elige por sobre todas las cosas, la felicidad. Y pareciera que esa elección, además, es una elección de vida, porque con su condición y con todo aquello, pareciera que fuera de verdad un remedio para esa enfermedad que para otros incluso los tiene o más complicado, o voy a ser más categórico aún, ya se fueron de esta existencia. Por lo que me parece que eso de la felicidad y de elegir la felicidad, tú ya tienes muchos más argumentos para explicar lo que yo me hice como una pregunta y me respondí de manera, ¿qué puedo decir? Automática, de manera natural. Pero ahí quizás en ti podemos encontrar buenos argumentos para para ese planteamiento.
0: Sí, gracias por poner ese pedacito sobre la mesa porque claro, o sea, a mí muchas veces me han dicho, o sea, ¿cómo puedes elegir la felicidad en la mitad de un duelo? ¿Cómo puedes elegir la felicidad en la mitad de esta situación difícil que estoy pasando financiera o esta situación de enfermedad, como mencionas? Por supuesto, la felicidad tiene que ver con la esencia, con ese ser y que todos queremos esa felicidad, pero nos la han vendido de una manera como un poco fuerte, ¿no? Es como que voy a ser feliz cuando tenga esto, cuando logre esto, cuando esté todo perfectamente, como en su lugar perfecto y ta, ta, ta. Y pues la verdad es que eso no es tan así. Si miramos la vida, no lo digo yo, lo dice el corazoncito cuando lo conectas al electrocardiograma, que dice subida, bajada, o sea, todas esas situaciones van a pasar, pero es cómo vas a afrontar tú esas situaciones y quién vas a ser tú desde ahí. Por eso tiene que ver más con el ser que con el estar, porque el estar está la situación de enfermedad, está la situación de duelo, está la situación financiera, está la situación que quieras, una separación, un nuevo reto en el trabajo, en el colegio, en donde estés. Y es como la situación es ese estar, pero ¿quién voy a ser yo ahí? Y entonces ahí yo puedo empezar a tomar esas decisiones. Nosotros los seres humanos tenemos una cosa súper valiosa por encima del resto de animales vivientes y es que tenemos la capacidad de elegir, de decidir, de decir esto lo quiero y esto no lo quiero, cómo quiero afrontar esto, cómo quiero estar en ese sentido de ánimo o en ese humor. Entonces es esas elecciones y esas decisiones pequeñitas que tomo no tiene que ser algo ni muy efímero ni tampoco algo muy, muy confuso y enredado y difícil, como decíamos en el tema, ¿no? Es algo muy difícil. No, al contrario, está en las cosas más sencillas de cómo yo tomo esas decisiones y son una serie de momentos que hacen que yo me sienta más feliz y que esté en ese ser feliz. Y hay otra diferenciación importante que hay que hacer y es que no a todos nos hace feliz las mismas cosas. Entonces es importante empezar a conocerse muchísimo más y ahí podemos ahondar un poquito más en tres motores que son importantes como encender. Yo los llamo motores, pero son como tres cositas que deberías como encender, digo yo pensando como en un carro, ¿no? Encender esos tres motores para tomar esas decisiones por tu felicidad, para que tomes esas elecciones y de verdad puedas tener esos argumentos que sin importar la situación que pase, sin importar lo oscuro que estés, sin importar el reto que tengas, desde ahí puedas realmente ser feliz o tener esa felicidad. Entonces, ahí me gustaría empezar a ahondar en el primer motor y es un gran argumento justo con los ejemplos que estás dando. Ese primer motor yo lo llamo conectar con tu esencia y suena un poquito. Volvemos a lo mismo, un poquito elevado, y van a decir, no, pues eso suena como enredado, como así, conecte con mi esencia, como así. Es que no es lo mismo que, por ejemplo, en una situación en un desierto, porque hablemos que estas situaciones que tienes son al final difíciles, ¿no? Son como un desierto, son como un reto, es como que acá no hay nada, estoy de verdad pasándola mal. Entonces es un desierto por el que estás pasando. Y no es lo mismo en ese desierto que tuvieras una cantimplora, un botilito, algo de agua para como refrescarte un poquito, a que no tuvieras nada. Entonces, el que te conozcas lo suficiente, el que conectes con tu esencia y sepas exactamente todas las cualidades, fortalezas, habilidades, luces, los llamo yo, cosas con las que alumbras tu vida y alumbras a los demás.

0: pensar un poquito en esa hoja en blanco y yo llenar, como pensar un poquito y llenar todas esas cualidades, fortalezas, habilidades, luces, ya te digo, con lo que alumbras, y que puedes ahorita en un momento normal tenerlas en cuenta, pero también que te van a servir para esos otros ides y venires, porque como decíamos, eso va a pasar todo el tiempo vas a pasar, todos hemos pasado por pérdidas, retos, problemas, mil cosas, y es como puedes ahí ser 100%, o sea, como estar ahí en esa felicidad, porque como que esa perfección de que todo estuviera perfecto, eso es muerte, el electrocardiograma lo dice, ¿no? Y eso ya es muerte. Entonces, ¿cómo podrías conectarte y empezar a identificar todas esas cualidades y fortalezas? Porque yo quiero cerrar con esto, este pedacito, y piénsalo por un momento. Si yo te dijera, dime cualidades, fortalezas, habilidades, como cosas buenas de alguien que ames mucho, tú me llenas esa hoja a toda. Mira, es que esta persona es súper atenta y lindo y cariñoso y entonces da buenos consejos y además no sé qué, y tiene un gran sentido del humor. Y pero ¿qué pasaría cuando lo haces contigo? ¿Qué pasaría? Quisiéramos ese ejercicio y me gustaría dejarles como esa inquietud de que te explores un poquito, porque eso podrían ser argumentos que te sirvan para afrontar esos momentos difíciles, esos desiertos.
1: Sí. Bueno, en realidad también va mucho de la mano con lo que es el autoconocimiento. Tú muy bien hablas del tema de la esencia. Tiene que ver cómo también dentro de lo que tú vas sabiendo, quizás muchas veces es mucho más fácil saber sobre los demás o reconocer sobre los demás. O también puede ser por un asunto también de personas generalmente que están pasando por algunos estados depresivos, que también cuesta poder reconocer fortalezas. Entonces, el primer ejercicio es muy bueno. Nosotros también lo trabajamos mucho cuando tenemos pacientes. Bueno, acá me derivan también algunos chicos. El tema de reconocer y autorreconocerse es muy importante porque justamente como tú muy bien lo planteas, en un proceso, en un camino, saber que puedo contar con distintas herramientas y que son propias, es muy importante para el camino que uno lleva, como tú hablas muy bien de este desierto. Puede ser, como plantea Germán, alguna dificultad, alguna enfermedad. Claro, puedes tener la enfermedad, pero la enfermedad en sí no, digamos, no te coloca el rótulo, no te coloca el nombre. O sea, volviendo quizá al tema personal, puedo tener alguna enfermedad, pero no sé, me gusta reír, me gusta hacer reír, me gusta conversar. Entonces también es importante, como tú muy bien planteas, este primer motor, de primero, antes de conocer a los demás, reconocer lo que uno también puede ir generando de acuerdo al descubrimiento personal.
0: Así es, así es. Y ahí hay otra cosita importante, y es que Buda decía que el dolor es inevitable, pero el sufrimiento es opcional. Entonces, en esa situación, en ese reconocimiento mío y que tengo ahí como argumentos para afrontar esto que estoy teniendo, de pronto el dolor, o sea, como ese hecho puntual que está pasando, llámese enfermedad, llámese duelo, llámese reto financiero, llámese cómo se llame, ese dolor pudo ser inevitable, yo no lo evité, o sea, no, como que no hubo manera de que yo evitara eso, pero el sufrimiento que yo extienda, ese sí es opcional mío, y es ahí donde yo puedo echar mano de todas estas luces, de todo este autoconocimiento, de conocer mucho de eso, de tu esencia, para empezar ahí a meterle ese buen humor, a esa recursividad, a eso creativo que puedo ser y empezar a encontrar cosas que me hagan empezar a tomar esas decisiones por mi felicidad, no esas elecciones. Entonces pasa esta situación, pero ¿quién estoy siendo yo en esa situación? Entonces desde ahí también es importante. Y otro pedacito que me gustaría poner sobre la mesa es la parte de la aceptación, ¿no? Aceptar esas cosas que yo no puedo cambiar, es en ese dolor inevitable del que estamos hablando. Entonces es como hay cosas que yo no puedo cambiar, pero yo sí puedo cambiar cómo soy frente a ellas. ¿Qué actitud tomo? Y Germán no lo decía muy bien, yo no sé si en la mitad de esa enfermedad yo actuaría de la misma manera. Entonces, claro, podemos tener el mismo dolor inevitable, puede pasar eso, y en la vida van a pasar muchas veces, o sea, si no has tenido pérdidas, seguro van a pasar. Yo he pasado por varias pérdidas, entonces sí es importante que sepas que hay cosas que no puedes controlar, que no puedes cambiar y que están ahí, pero lo que sí puedes controlar y cambiar es eso que soy yo frente a ellas. Entonces esas elecciones, esas decisiones, ese poder tan valioso que tenemos como seres humanos de elegir y decidir, nos hace también responsables de esa felicidad, ¿no? Lo ponemos más cercano, ¿no? Ya no se ve como tan lejana por allá cuando la busque o cuando la encuentre o cuando logre tal cosa, sino la ponemos acá cercana, está en mis manos, es mi responsabilidad y yo tomo esa decisión, elijo cómo enfrentar esta situación o este dolor que está siendo muy inevitable.
2: Porque pareciera, María,

0: Itza, que cuando elegimos, cuando decidimos elegir, caramba, que nos viene, se me viene a la cabeza el pensar que esa elección la tenemos que hacer informado. Es como cuando votamos en una elección, es cuando tenemos que elegir informados. Y esa información no es que la vamos a encontrar en un libro, no es que la vamos a encontrar en nosotros mismos, porque lo que tú eliges, lo que Roberto elige y lo que yo elijo tiene que ver directamente con nosotros, es directamente proporcional a lo que nos ha tocado vivir. Por ende, cuando yo decido entender que no puedo ser 100% feliz, es porque mucho de pensar en aquello es la utopía, es eso utópico, es eso romántico, pero tampoco me puedo privar la posibilidad de querer intentarlo. Es como, ¿para qué voy a iniciar una relación amorosa si se va a terminar? ¿Para qué me voy a casar si se va a terminar? O sea, si uno ya parte de la base de lo negativo, ¿para qué partes si estás partiendo en negativo? Mejor nos ponemos en un lugar de nuestra vida en que comenzamos a asumir lo que nos ha sucedido, tampoco traspasarle a los demás, porque a mí me tocó alguna vez, alguna oportunidad, recibir un consejo de una persona que había fracasado en la vida, pero ojo. Los fracasos de la vida no necesariamente son que otras personas te hicieron fracasar. Mucho de ese fracaso tiene que ver contigo y cuánto aportaste tú para ese fracaso.
1: Sí, también el tema, volviendo quizás la palabra fracaso y como planteaba también Marisa, el tema de los desafíos, ¿eh? Porque en sí concuerdo plenamente que cuando una persona hablamos de felicidad, primero es individual. Y al ser individual en sí, cuando uno quiere construir su felicidad, eso me refiero, tiene que primero conocerse y por sobre todas las cosas también entender que la vida al tener desafíos también te está empujando, te está invitando a que los puedas solucionar. Muchas veces, grandes comillas, podríamos llamarlo desafíos, fracasos o situaciones muy extremas, han forjado personas que descubren que al poder irlo resolviendo, al poder ir aprendiendo sobre ellas, le han dado ese motor de vida, le han podido ayudar a entender, como se dice, para qué estoy, para qué sirvo, dónde tengo que estar, en qué lugar. Y también, por sobre todas las cosas, desafíos grandes, desafíos chicos, no, para no hablar de cosas tan extremas, también nos permiten poder ir construyendo algo de manera personal, porque si no también pasa de que cuando tú renuncias a eso, cuando tú no haces las cosas, cuando no tomas la responsabilidad que tú estás, que te debería competir, lo delegas en los demás. Y muchas veces las personas, como la felicidad, comillas, también es individual, tiene un carácter individual. Germán lo dijo, quizás probablemente yo voy a aplicar una receta para Mari que no tiene nada que ver con lo que ella es o Germán es. Entonces, por eso también es importante ir asumiendo la responsabilidad, porque en esa responsabilidad también muchos, como ella plantea, como Marisa planteaba el tema de los motores, mucho combustible para este primer motor es importante.
2: Así es. Así es. Yo quisiera sumar ahí varias cositas con lo que estás diciendo, Germán, y los que estás diciendo, Roberto, y es que las personas deben saber que las cosas pasan de adentro para afuera, no de afuera para adentro. Entonces, esa esencia con la que estamos hablando, ese reconocerte, esa responsabilidad y esa felicidad que es muy auténtica, única y propia, individual, como estás diciendo, Roberto, es importante. Porque terminamos de pronto culpando a otros, ¿no? Hay veces que digo, no, es que culpa hay veces a la pareja, a alguien en el trabajo, a alguien con el que me relaciono, y digo, es que no me hace feliz, y entonces estás cediendo esa responsabilidad y diciendo, es que él no me hace feliz, hizo esto, no me hace feliz, hizo el trabajo en el que estoy, no me hace feliz, y tiene que ver más con lo que a ti te hace feliz, porque a cada uno lo hace feliz algo diferente. Y entonces cuando miras dentro y empiezas a revisar un poquito como esa esencia tuya, pero también qué es lo que a ti, lo que tú asocias con felicidad, qué te da esa tranquilidad, qué te da esa felicidad, entonces ahí empiezan a pasar las cosas como debería ser, que es de adentro hacia afuera. Y entonces ahí se conecta justamente con el siguiente motor que me gustaría que lo revisáramos. El siguiente motor para mí es, bueno, una cosa es esa conexión con la esencia, ese reconocimiento de todo eso que eres tú. Y el siguiente sería toda esa parte de la inspiración, o sea, como qué es lo que te inspira, te mueve,

0: qué es lo que para ti es valioso, cuenta muchísimo. Y entonces en esa unión hay una cosa importante, y esa individualidad de la felicidad viene, es que nosotros hablamos hay veces de la felicidad o de una felicidad, ¿no? Y eso suena muy lejano, porque es como si, imagínate, hubiera un parqueadero, 20 autos, y yo te digo, Roberto, ve, prende un carro, tú pues como que, ¿cuál carro? ¿Un auto? ¿Cuál auto prendo? No lo sé. El auto, y tú pues tampoco sé, Marix, hace un poco más específica, por favor. Y entonces cuando yo te digo, ve y prende tu auto, tú ahí sí tienes clarísimo cuál auto es, cuál es el que a ti te gusta, cuál es el que tú quieres, cuál es el tuyo, entonces es de tal color, de tal marca, con tal placa, o sea, es exactamente uno. Entonces esa felicidad es muy propia. Y entonces ese se conectaría con ese segundo motor, que es todo eso que te inspira, te mueve, porque ya sabiendo tu esencia, y sabiendo que es tu felicidad, o sea, que lo que te hace a ti feliz es diferente a lo que hace feliz a Germán, que lo hace feliz diferente, lo que hace feliz a Roberto, lo que me hace feliz a mí, pues desde ahí podemos revisar todo eso que te inspira, que te mueve, que te motiva.
1: Maritza, me es inevitable, a medida que te voy escuchando, voy también recogiendo lo que entrega Roberto, decir que distinto es hablar de felicidad hoy, nosotros que estamos en determinado rango etario, porque sé que del otro lado también hay jóvenes y adultos jóvenes que están en sintonía y que quizás no han recorrido este camino que hemos recorrido nosotros. No se han caído todavía la cantidad de veces que tienen que caerse para aprender. Y caramba que para ellos, y sobre todo entendiendo que las generaciones son distintas, se habla de la generación de cristal, se habla de distintas generaciones que de repente entramos en el terreno de del prejuicio cuando los catalogamos a todos dentro de estas categorías, pero si hay algo que es cierto es que quienes están por debajo desde el punto de vista etario han vivido menos por naturaleza, han tenido menos caídas por naturaleza, pero les cuesta encontrar de repente argumento para entender precisamente que la felicidad no es algo que depende para un estudiante, por ejemplo, de las notas, porque sí, el día de mañana te puede servir, y quién mejor que Roberto para decirnos que las notas son importantes cuando al final del camino, para la PAES, necesitas un puntaje, pero una nota, una caída, no te define. Una mala nota, una anotación negativa, no te define como persona. Son un número. Al final del camino, para ustedes que son más jóvenes, son todos los aprendizajes, todas las caídas, las que van a terminar marcando tu futuro, marcando tus decisiones a futuro, y por ello ir pensando de quitarle esa carga de negatividad a las cosas que te pasan y poniendo un poco más de carga positiva. No necesariamente hablar de felicidad, quizás la felicidad es el resultado, pero para ellos, para los más jóvenes, hay un mensaje potente también a la hora de decidir ser feliz.
0: Bueno, ahí yo les diría dos cosas. Lo primero es que cuando uno es joven tiende a comparar mucho, ¿cierto? Entonces eso por ahí pasamos todos, entonces esa comparación, porfa no lo hagas, porque esa parte, digamos, va a empezar a afectarte, ¿no? En comparación de que él sí logró esa nota y yo no la logré y pasa que esto y lo otro. Entonces, esa comparación va a hacerte daño. Cada uno es muy único. Entonces, que te lleves eso como ese tip súper importante primero, que la comparación no, digamos que no te define. No te define esa comparación, no te define la situación o la nota o lo que estás viviendo. Eso no define, digamos que, tu felicidad. Primero eso, que empieces como a separarlo. La otra cosa que puedes empezar a ver, porque dices como, claro, no he tenido todo este recorrido, toda esta experiencia, como dices, Germán, y no me he caído tantas veces como para saber, como reconocerme mucho más, ¿no? Saber todas estas fortalezas que tengo, porque como me caí, entonces sé que soy resiliente, como me enfrenté a esto, entonces sé que soy recursivo, y como pasó tal cosa, entonces yo les dejaría un tip sencillo, y es que el conectar con todos esos, con todas esas cositas que podrían personales, con todas esas habilidades, cualidades, luces, las llamo yo, que podrían ser ese argumento también para de lo que estamos hablando hacia la felicidad, hacia tu felicidad, y que empieces a verlo desde ahí, es importante. Podemos hacer un ejercicio sencillo, y entonces yo le invitaría a los muchachos, a los jóvenes, a que pusieran, a que en el día, en la mañana, o no sé, mañana, por ejemplo, pruebes regalarte una palabra que tú crees que no eres. O sea, por ejemplo, tú dices, sabes, yo no creo que sea tan recursivo. Eso no creo que, lo veo en otros, sé que de pronto otra persona sí recursa, pero yo no, porque pasa eso, un poco la comparación, ¿no? Entonces puedes decir, mira, me voy a regalar hoy esta palabra.

0: palabra recursivo, voy a probarme la palabra recursivo, o voy a probarme la palabra, no sé, resiliente o valiente, la que quieras. Y desde ahí, observarte. Yo no pido que hagas nada más, obsérvate un poquito, obsérvate durante el día a ver si lograste, porque ¿sabes qué pasa ahí? Que ahí pusiste en tu cerebro y lo pusiste como en tu activador reticular, se llama eso, lo pusiste ahí en el radar tuyo, en ese radar, esa palabra, esa cualidad o esa fortaleza, esa luz, llamo yo. Entonces la pones ahí y te observas simplemente y te vas a dar cuenta que de pronto eras más recursivo de lo que creías, o eras más valiente de lo que creías, o eras más resiliente de lo que creías. Entonces ahí puedes empezar a conectarte con esa felicidad, porque si los jóvenes, digamos que es normal el proceso que están pasando y es válido que también vivan ese proceso. No, digamos que no, yo también diría como no sé, juzguenlo como fuerte por decir, como ahorita no estoy siendo feliz y me estoy dejando llevar por esto, no, te permitas vivir un poquito el proceso y hagas este ejercicio a ver cómo te va, porque ahí vas a encontrar unos argumentos diferentes, vas a decir, bueno, yo no sabía que era tan valiente y mira que sí lo soy, yo no sabía que era tan recursivo, pero mira que sí lo soy, y esas cosas te pueden servir para más adelante, te enfrentas a otro reto, otra vez otra nota, otra vez otra cosa, otra evaluación, cualquier lo que sea, y vas a decir, mira que ahora sé que en mi tetera, aquí en mi vaso, tengo, o en esta esencia tengo esta valentía que yo no sabía que tenía y pues ahora sí la tengo ahí puesta, entonces la puedo usar frente a esto, y ahí empiezas a juntar esos momentos en los que empiezas a ser muchísimo más feliz, o sea, como que empiezas a tomar decisiones diferentes.
1: Sí, yo también agregaría el tema de, como muy bien plantea Germán y Marisa, de que el joven, el adolescente, está en el momento y la etapa en la cual pueden ir cuestionándose, pueden ir buscando cosas, pueden ir aprendiendo. Yo creo que esa también es importante, más allá de grandes aprendizajes, sí poder ir aprendiendo de algunas cosas que le van pasando. Y lo otro también, que es importante y no perder la esencia de que si bien el adolescente está en un proceso de crecimiento, también tiene que tener un buen acompañamiento. Entonces, quizás, digamos, los motivos para ser feliz quizás van a ser más, más cotidianos, pero muy importantes. O sea, la familia que tienes, tus papás, si hay una buena comunicación. Porque también es súper importante, como muy bien plantea Maritza, de que los chicos tienden a la comparación y también tienden a ver mucho modelo, mucho aviso, mucha aplicación, mucho TikTok de estas felicidades como construidas en las cosas, de que e identificarme, yo quiero ser igual, no sé, que Mr. Beast, que yo quiero ser un YouTuber, yo quiero tener tantos seguidores, que si no tengo tantos seguidores en mi plataforma, no eso significa que estoy fallando o que no estoy siendo feliz. Entonces, yo creo también es que como conectar con lo cotidiano, y cuando pasan este tipo de situaciones también poner en conversación con la familia para poder también ir bajando un poquito los peldaños por el mismo tema, porque quizás todavía no van a tener ese gran aprendizaje de vida que es lo que estamos nosotros, que ya venimos de vuelta de varias cosas, y aún así nos falta mucho por aprender y ser feliz, pero también hay que buscar buenos referentes y también tener buena confianza y comunicación. Eso también va acompañando este proceso, este adolecer, para después ir forjando buenos cimientos.
0: Sí, tienes toda la razón, Roberto, y ahí yo le sumaría varias cositas, y es que en esa cotidianidad y en esas cosas simples que tú dices, nosotros como adultos hay veces lo hemos perdido, y eso también hace que en el camino ya después de adultos digamos, no, yo no soy feliz porque, no sé, no tengo esto, no hago lo otro, o no me estoy, o no estoy logrando diferentes cosas, y pasa que eso sí que lo tienen los niños y los adolescentes y los jóvenes, y es que lo vamos perdiendo con los años, pero es valioso como recobrarlo. El hecho de para mí, al lado del amor, o sea, bueno, hay dos emociones de las que quisiera hablar súper importantes, el amor, y para mí pegadito al lado del amor está la sorpresa. Entonces, ¿por qué es tan importante la sorpresa? Porque tiene que ver con permitirte sorprenderte por esas cosas simples, ¿sí? Sorprenderte desde, no sé, cuando somos niños, incluso, no sé, cuando encendían un fósforo nos parecía como algo guau, como, ay, ¿cómo puedo hacer eso? Y cuando somos adultos y ya más grandes es como que, ay, eso, todo nos da igual y como que pasamos de largo muchas cosas. Te estoy poniendo el ejemplo del fósforo, pero en realidad hablo de cosas cotidianas como las que estaba diciendo Roberto, en el día a día normal, en lo que comparto con mi familia, en lo que hago con mis amigos, en el colegio. Entonces, que te permitas seguirte sorprendiendo por esas cosas simples, porque al sorprenderte esas cosas simples le empiezas a dar valor. Y entonces como que no te quedas solo con esa comparación o con esas cosas diferentes que tienen otros, y es que como él la tiene, si es feliz, entonces yo no soy porque no la tengo. Entonces

0: te permita sorprenderte por esas cosas simples, va a empezar a hacer que de verdad le halles como valor a eso que es invisible a los ojos, decía al principito, ¿no? Esas cosas pequeñas, simples, sencillas, que te pueden generar esa sorpresa y que están conectadas con el amor desde qué manera. Cuando hablábamos para los jóvenes, cuando hablábamos de esa esencia y de esa responsabilidad de que son tus elecciones para acercarte a esa felicidad, también es importante que sepas que esas elecciones son desde no solo amar a otros, sino amarte, elegirte y saber exactamente qué es lo que te gusta, te hace feliz o te acerca más a eso, también tiene que ver con el amor propio, con ese desarrollar ese, y para mí más que amor propio, no me gusta llamarlo tanto así, sino ese amor incondicional y auténtico, que por la primera persona que deberías tenerlo es por ti. Entonces también es un proceso en el que así como sientes ese amor de la familia, de quienes te rodean, que tú empieces a trabajar en ese amor incondicional por ti. Ese amor incondicional por ti va a hacer que empieces a notar qué cosas, con qué cosas sí te sientes bien, qué cosas sí te gustan más, y no en comparación, sino realmente desde lo que a ti te mueve y te gusta. Entonces desde ahí que empieces a construir también ese amor, porque esa responsabilidad de esas elecciones mías por la felicidad, esas son, y por, esa, por mi felicidad más que una o la, como decíamos, también está relacionada mucho con ese amor. Y a mí me parece importante como que poner sobre la mesa esas dos cositas, tanto el amor como la sorpresa.
1: Maritza, si hay algo que yo amo de los días jueves es que son muy nutritivos para mí hace mucho tiempo y es precisamente esa capacidad de ir aprendiendo y entender que mientras más me doy cuenta que voy aprendiendo cosas, más ignorante me siento en la vida. Hoy día el escucharte es muy nutritivo porque le da mucho sentido a cosas que uno ha pensado. Yo estoy seguro que de allá del otro lado, entre los que nos ven y nos escuchan, han valorado mucho algunos conceptos que tú has dejado planteados sobre la mesa y que nos sirven también para poder ir entendiendo un poco decisiones o elecciones que estamos tomando en la vida. Maritza, ¿hay algún lugar donde te podamos encontrar en redes sociales, donde poder encontrar también parte de tu trabajo?
0: Claro que sí, en redes sociales me pueden encontrar como arroba elige tu felicidad, en Instagram, ahí me pueden seguir, ahí ven todos los contenidos, entonces pues valioso que me puedan seguir ahí, en arroba elige tu felicidad.
1: Arroba elige tu felicidad. Te queremos agradecer junto a Roberto el hecho de haber aceptado esta invitación el día de hoy, de darle mucho sentido a un tema que pareciera que es utópico, pero dentro de la utopía es algo que está pasando allá afuera mucho y me imagino Roberto tiene que lidiar mucho también con esto dentro de su trabajo como psicólogo, porque son cosas que son cotidianas, pero que no estamos conversando, que no estamos analizando. Y Roberto viene, nos pone el elefante en la sala aquí todas las semanas y hoy día ha puesto esto de si es muy difícil estar 100% feliz. Muchas gracias, Maritza, y no me cabe duda que esta no va a ser la última vez que nos vamos a encontrar.
0: Gracias a ti, Germán y Roberto, por la invitación y espero que haya sido de mucho valor para nuestros oyentes.
1: Bien, pues un abrazo a la distancia, que estés muy bien.
2: Un abrazo, que estés bien,
0: Igual,
2: cuídate.
0: que estén
2: Hablamos.
0: bien.
2: Chao.
1: Ay, Roberto, cómo pones cosas sobre la mesa que nos hacen replantearnos la existencia.
2: Mira, en realidad es como tú muy bien indicas, son esas cosas cotidianas, cercanas y que muchas veces no las tomamos o quizás las sí, están presentes, pero nos tocan la puerta y hacen que no nos demos cuenta. De verdad, es muy, muy interesante entender, creo yo, dentro de lo que conversamos con Maritza, de que una persona sí, efectivamente, el ser feliz no es sinónimo de estar todos los días riéndose o de que todos los días las cosas sean fáciles o como caricaturizar el hecho de que tienen que pasar cosas que un poco más sean fantásticas, sino que uno puede ir cultivando la felicidad como de acuerdo a tu conocimiento que tengas sobre ti, de acuerdo a tu fortaleza y de acuerdo también a estas cosas que tú uno quizás diría, oye, ¿sabes qué? Oye, realmente no soy capaz. También ir poniéndolas a prueba y aprendiendo y compartiendo.
1: Bien, pues Roberto, cuéntanos en qué está Emprende Preuniversitario por estos días.
2: Emprende Preuniversitario, estamos todavía ya finalizando el proceso de las reuniones de apoderados de los terceros medios del Liceo Industrial. donde hay

0: Ahí también puedo desarrollar una de las actividades que también me hace bastante feliz, 100% feliz, que es compartir con ellos sobre orientación vocacional y acercar y bajar también el tema de, así como la felicidad, bajar el tema de la relevante e importante que es escoger tu carrera para también alcanzar una felicidad y una plenitud. Así que súper contento.
1: Esperamos que estos éxitos de Emprende Preuniversitario continúen. Esperamos que Malleco Unido el fin de semana también tenga éxito. Yo sé que va a estar en el estadio el domingo.
0: Sí, pues ahí vamos a estar ahí con mi papá y el nuevo hincha ahí que
1: alentando.
0: Nos falló el frío, pero vamos a estar ahí próximamente.
1: Atento a Pasión Roja hoy día, a las
0: Así
1: 14 horas.
0: es.
1: Se viene un programazo hoy día.
0: Ahí vamos a estar. Cariño
1: Don
0: a todos.
1: Roberto, un abrazo, que tengan muy buen resto de día y un excelente fin de semana.
0: Muchas gracias, igual para ti y para la audiencia. Nos vemos pronto.
1: Nos vamos del fanpage, nos vamos del YouTube. Volvemos luego porque tenemos una entrevista que será después de nuestra pausa. Que estén muy bien, sigan en nuestra sintonía.

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0: Son las 12 con 13 minutitos, 12 con 13 en esta jornada de día jueves 14 de mayo del 2026. 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

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Son las 12 con 18 minutos. 12 con 18 minutitos. Vamos a ir a la música. No se separe de nuestra sintonía. Al regreso vamos a estar con una interesante entrevista en nuestra programación.

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Hacemos nuestro efecto matinal en esta jornada de día jueves 14 de mayo del 2026. 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Y si estamos hablando de abogados, qué mejor que saludar a un abogado, diputado por el Distrito 22 también, nos acompaña en esta jornada en nuestros estudios. El diputado Eduardo Cretón, a quien ya saludamos y le damos la bienvenida.

0: A nuestra programación. Bienvenido, diputado, a nuestro efecto matinal.
1: Hola Germán, ¿cómo estás? Gusto saludarte, saludar a todos quienes nos escuchan, nos ven ahí por Teleangol. Contento de estar acá. Me imagino que ayer seguiste, estuvo Germán, que era una persona muy informada siempre. El tremendo debate que tuvimos en la Cámara de Diputados respecto a este
0: megaproyecto.
1: 5 de la mañana estuvieron ahí los integrantes de la Comisión de Hacienda. A nosotros nos va a tocar el miércoles de la próxima semana votarlo hasta total despacho en la sala, porque el Congreso se divide en distintas comisiones. En mi caso me toca estar en la Comisión de Seguridad Ciudadana y en la Comisión de Constitución. La Comisión de Constitución es una comisión muy importante, pero no tiene temas tan apasionantes como los que se vieron ayer hasta las 5 de la mañana en el Congreso, donde finalmente se aprobó en general y la gran mayoría de los artículos de este proyecto de reconstrucción y reactivación económica. Así que la próxima semana vamos a tener un arduo debate en la Cámara de Diputados. Acá hay distintas visiones, por supuesto, pero nosotros estamos convencidos de que es importante que este proyecto pueda salir adelante, que es importante que en este proyecto se puedan llegar a acuerdos, como por ejemplo se ha hecho con la Democracia Cristiana o con el Partido de la Gente, porque este proyecto tiene dos grandes objetivos. Por una parte, reactivar la economía, volver a crecer, y por otra parte también volver a generar trabajo, empleo, que es la grave crisis que hoy día estamos viviendo en nuestro país.
0: Diputado, me disculpa la ignorancia, pero tengo que hacer esta pregunta. ¿Existió alguna vez algún proyecto que tuviera más de 1.600 indicaciones?
1: Tendríamos que revisar en la historia parlamentaria,
0: pero en lo próximo no hay.
1: Por lo menos desde que yo he asumido no lo he visto. Tampoco lo había visto en mi época en la Convención Constitucional. Y esto es lamentable porque demuestra también que hay una parte de la oposición que está con una actitud bastante obstruccionista. Presentaron 1.600 indicaciones, fui parte de algunos de los debates de la comisión, porque los diputados que no somos de la comisión podemos estar también en la sala, y vimos ahí también cómo se seguían ingresando indicaciones hasta último momento. Lo lamentable de esto, Germán, es que la inmensa mayoría de estas indicaciones, por lo menos 1.300, eran indicaciones que son inadmisibles. ¿Inadmisibles por qué? Porque en nuestro país existe algo que se llama iniciativa exclusiva del presidente de la República. Todo lo que signifique gasto, todo lo que tenga que ver con impuestos, con aumentar, rebajar impuestos, solo lo puede presentar el presidente de la República. Los diputados no podemos presentar iniciativas en esas materias. Entonces acá la verdad es que se presentaron un montón de iniciativas, algunas de ellas que son bien panfleteras, por así decirlo, porque por ejemplo se presentaba como indicación eliminar el impuesto específico a los combustibles, una cosa en la que varios estamos de acuerdo, digamos, pero que depende única y exclusivamente del presidente de la República. Entonces hubo un trabajo ahí como de armar un rompecabezas bien complejo para declarar la inadmisibilidad de estas indicaciones y por otra parte para ir rechazando aquellas que habían presentado algunos parlamentarios que no tenían relación con el proyecto de ley, digamos, que se estaba discutiendo. Entonces fue una jornada maratónica la que se vivió ayer, pero afortunadamente ya salió de la comisión y la próxima semana vamos a estar en la Cámara de Diputados discutiendo y debatiendo sobre este importante proyecto de ley.
0: Ayer fue un día acontecido a nivel nacional y también a nivel regional. Hoy reaccionaron los gremios y los parlamentarios, entre ellos usted, diputado, respecto a lo ocurrido en Ercilla, poniéndole por ahí un poco de presión al gobierno en sentido de reaccionar pronto ante las situaciones que han ido escalando en las últimas semanas.
1: Sí, tuvimos esta semana una comisión especial en la Cámara de Diputados que citó, de hecho, la oposición, donde estuvo la ministra de Seguridad, Trinidad Steiner, y donde ella presentó un plan de gobierno, efectivamente, para hacer frente al crimen organizado, para hacerse cargo de la macro zona sur, un plan que tiene distintas aristas, por ejemplo, el control de las rutas, que tiene una parte importante que tiene que ver con la violencia que estamos viendo dentro de la sala de clases. Esta semana aprobamos un proyecto de ley que crea un agravante para los delitos cometidos dentro de la sala de clases y que tiene una norma especial de protección a los profesores y los auxiliares, porque un profesor que ha agredido, un profesor que después le cuesta mucho más volver a hacer clases. Y también dentro de ese plan expuso lo que tiene que ver con la macro zona sur, con nuestra región de la Araucanía, donde hemos visto en los últimos días que la violencia se ha vuelto a recrudecer, que lamentablemente hemos visto atentados. Yo estuve la semana pasada en Coyipulli con la familia afectada por el atentado de estas cuatro camionetas, pero también

0: Hemos visto esta semana atentados contra carabineros, con dos comisarías, particularmente en Ercilla, que nosotros lamentamos bastante. Pero esto también tiene que ver con que ha habido una serie de resultados positivos en materia investigativa. El martes fueron siete los condenados por algunos atentados en un juicio abreviado, dentro de ellos uno de los condenados, Juan Pichún. Estamos con el juicio del hijo del líder histórico de la CAM, Pelantaro Yaitul, que se está llevando en estos momentos. Y por lo tanto, lo que nosotros le hemos dicho al gobierno es: bueno, es bueno que tengamos buenos resultados, es bueno estos operativos que se han hecho en Temuco y Cuy, ya van dos en 2 semanas, pero cuando uno asienta un golpe de esta característica al terrorismo, lo que ocurre, lamentablemente, en muchas de las ocasiones, son represalias. Y por lo tanto, nosotros le hemos hecho un llamado al gobierno a que ojalá pongamos foco en cómo podemos tener una mejor respuesta ante estas contingencias, que son las respuestas.
1: Anticiparse.
0: Anticiparse. Hay blancos que son bastante obvios. La familia que fue atentada en Coyipuy, este es el atentado número 20 que es el que le han hecho. Entonces, obviamente que ahí tenemos una mayor responsabilidad, sobre todo el gobierno, de planificar mejor y de resguardar mejor aquellos focos que siempre son objeto, lamentablemente, de este tipo de actos. Y eso nosotros se lo hemos pedido a la ministra de Seguridad. También, en mi rol como diputado de la Comisión de Seguridad, esta semana me reuní con el general director de Carabineros, Marcelo Araya, donde pudimos conversar también respecto a la situación de la provincia de Malleco. Yo le hice ver un par de observaciones con respecto a la Ruta 5 Sur, sobre todo en el tramo que va desde Coyipulli hasta Victoria, que es la zona donde más atentados tenemos. Y que además está ahora en plena licitación. De hecho, también he tenido reuniones con el Ministerio de Obras Públicas respecto a la nueva licitación de esta ruta, y donde yo he planteado que, bueno, si va a haber una nueva licitación, lo que necesitamos es tener mejor control de televigilancia en esa ruta, porque sabemos que en esa ruta siempre hay atentados. El general acogió esta solicitud, también le hicimos una solicitud con respecto a tener mayor dotación de carabineros en nuestra provincia de Malleco. Lamentablemente eso es muy difícil, porque hoy día vivimos una situación crítica en carabineros, que es que tenemos 12.000 plazas de carabineros vacantes y que año a año son más los carabineros que se están retirando que los que están saliendo de la escuela de formación. Y por eso la ministra Steiner, dentro de este plan de seguridad que presentó, dijo que íbamos a mejorar las condiciones de los estudiantes de carabineros, pasar de 80.000 pesos a 200.000 pesos en el estipendio que se le entrega, y que también íbamos a mejorar las condiciones laborales de nuestros carabineros para que los jóvenes hoy día quieran volver a ser carabineros. Y eso no solamente pasa por mejorar las condiciones laborales, sino que también por darle el respaldo político a carabineros en el ejercicio de sus funciones.
1: Y sin duda reflota también el debate respecto al tema de las reparaciones, que es un tema que usted planteó también durante la campaña y que ha seguido siendo tema también desde el ejercicio como diputado. Lo digo porque uno se encuentra con historias, y el otro día conversábamos con un grupo de personas donde yo les comentaba que muchos creen y tienden a pensar que las víctimas de atentados son solamente los empresarios forestales, y eso no es así. Hay
0: No.
1: agricultores. Sin ir más lejos, sin ir más lejos, nosotros directamente fuimos afectados en dos oportunidades, dos antenas que fueron tumbadas, quemadas, y yo debo decir que a partir de esa historia nunca más volvió a ser igual la empresa después de esa historia. La pregunta es: en algún lugar, recuerdo que una revista vino a hacerle una entrevista a mi jefe respecto a esa situación, porque fue la primera radio que fue atacada, en su momento Radio Caramelo, por este tipo de ataques. Y yo me pregunto, ¿en alguna parte están los antecedentes de todas las personas, de todas las empresas, de todos quienes han sido afectados cuando se habla de reparación? Porque yo conversaba el otro día con mi jefe y me decía: conmigo no han conversado.
0: No. Mira, lo que hoy día tenemos es un programa de reparación a las víctimas de la violencia y el terrorismo, y por eso cuando se conoce un caso, lo ideal es que puedan contactarse a través de la delegación de Malleco o de la delegación provincial con este programa de reparación de víctimas de la violencia y el terrorismo. Ahora, es un programa que a todas luces es insuficiente, Germán. Yo me he juntado con
1: Claramente.
0: varias víctimas y, como dices tú, esto no simplemente son las empresas forestales o los grandes empresarios. Aquí hay personas comunes y corrientes que han sido afectadas. Sin ir más lejos, el atentado el día jueves en Coyipulli fue efectivamente una empresa familiar que da mucho trabajo en Coyipulli, que yo creo que hacen patria, porque es una zona donde cuesta mucho generar trabajo, pero había una de las camionetas que era uno de los trabajadores. Entonces, esa persona también es afectada por la violencia y el terrorismo. Y la reparación efectivamente tiene que ser para todos. Nosotros tenemos escrito un proyecto de ley de reparación a las víctimas de la violencia y el terrorismo Hay un proyecto que hoy día está en el Senado de la República. La semana pasada aprobamos un proyecto de resolución en la Cámara de Diputados pidiendo al presidente José Antonio Kast que indique ese proyecto, porque ese proyecto que ingresó lo ingresó el presidente Boric en el marco de las recomendaciones de la Comisión para la Paz y el Entendimiento, y es un proyecto que desde nuestro punto de vista es insuficiente. Es poco claro para calificar a las víctimas, insuficientes desde el punto de vista de las reparaciones materiales que hay que hacerle a las víctimas, y por lo tanto nosotros esperamos que efectivamente el gobierno, y así ha sido la intención con quienes nosotros hemos hablado, de tomar este tema de las víctimas de la violencia y del terrorismo, y tener una ley efectivamente de reparación donde nosotros podamos generar medidas para aquellas víctimas. Hay cosas que se pueden hacer en esa ley de reparación que, por ejemplo, afectan a toda la comunidad, porque cuando hay un atentado no es simplemente el afectado el que sufre, es toda la provincia de Malleco, porque cuando la gente ve que hay atentado en Malleco, la gente no quiere venir a invertir a Malleco o se nos escapan inversiones. Entonces, una de las medidas que nosotros hemos propuesto, y de hecho lo he conversado, es, por ejemplo, ahora que está en debate esto de las contribuciones, eximir de contribuciones a la región de la Araucanía. Porque la contribución es un impuesto territorial. Algunos dicen que es un gasto común. Bueno, lo que resulta es que hoy día tenemos agricultores que han tenido que pagar contribuciones por campos que están tomados, o tenemos que pagar contribuciones cuando en realidad los caminos de nuestra región de la Araucanía están en mal estado, cuando tenemos inseguridad, etcétera. Entonces, ese tipo de medida de reparación, de decir, saben que en la Araucanía no vamos a pagar contribuciones, porque además la tierra indígena tampoco paga contribuciones. Entonces, es decir, mira, hagamos algo justo y que en la Araucanía nadie pague contribuciones por los predios agrícolas, para que efectivamente puedan venir más agricultores. Hoy día los agricultores están pasando por una situación económica bastante compleja, por decirlo menos, con el precio de los insumos, etc. Entonces, ese tipo de medidas son reparativas para toda la comunidad, independiente de quien haya sido o no ha sido afectado a víctimas. Pero sí, lo que hay que trabajar, Germán, es que en esta ley de reparación tengamos una mejor forma de calificar a las víctimas y tengamos un registro mucho más completo de las víctimas, porque lo que hay hoy día es realmente insuficiente. Yo he encontrado casos de personas que le han quemado la casa y que la reparación que ha hecho el Estado es un proyecto de 2 millones de pesos a través de Cercotec. Claro. Es imposible volver a pararse en esa circunstancia.
1: Además, queda la sensación de que este concepto de las contribuciones le faltan dos letras, porque a mí en lo personal siento que son recontribuciones, porque ya pagaste por algo y tener que volver a seguir pagando, sí, parece más un castigo que una sí, contribución. No todos son malas noticias, diputado, porque pasan cosas buenas también en nuestro territorio. Hoy día, por ejemplo, en el Colegio Nahuel Huta se llevó a cabo una actividad de pequeños líderes donde usted tuvo la posibilidad de compartir ahí con estudiantes de la comuna.
0: Sí, estuvimos ahí compartiendo con estudiantes de distintos colegios respecto a un taller de voluntariado y liderazgo, que la verdad a mí me emociona mucho, porque yo creo que, yo que me dedico a la política, lo que más me motiva a estar en esto es ir generando nuevas vocaciones de servicio público, ya sea a través de la política, del voluntariado, de la profesión que uno ejerce, etcétera. Y creo que fue bien emotivo, porque cuando yo era joven participaba de todas estas cosas que hacía el Senda, participaba de todos los debates que podía participar, y por lo tanto fue una muy buena instancia. Creo que Angol particularmente tiene mucho con qué pensar su futuro. Fue una conversación bastante entretenida con estos jóvenes, los vi bastante motivados, y ojalá que de ahí puedan salir varias vocaciones de servicio público para lo que es el día de mañana.
1: Sin duda que el liderazgo es algo que se comienza desde temprana edad, y este tipo de instancias son muy necesarias. Junto con la necesidad, yo creo que en algún momento se irá a instalar nuevamente la necesidad de recuperar la educación cívica en nuestro país, que tanta falta le hace a nuestra educación.
0: Sí, bueno, ahí yo lo dije el día de ayer, el día miércoles, en la Cámara de Diputados, cuando aprobamos este proyecto que crea agravantes en el artículo 12 del Código Penal para los delitos cometidos dentro de la sala de clases. Porque en Chile hemos ido perdiendo lo más sagrado, o el respeto en general hacia las instituciones y hacia la autoridad. Y aquellos que pensamos que la familia es el primer núcleo fundamental de la sociedad, estamos muy conscientes de que el segundo núcleo fundamental de la sociedad son las escuelas. Porque uno no simplemente va al colegio a aprender, ahí estamos formando los ciudadanos del futuro. Y por lo tanto las escuelas son un lugar sagrado, y yo valoro que hayamos aprobado este proyecto en la Cámara de Diputados, que crea estas agravantes, pero que además también les da un estatuto de protección especial a los profesores. ¿Soluciona todo el problema? Por supuesto que no. Nosotros lo hemos dicho con mucha fuerza desde mi partido: el que comete un delito dentro de la sala de clases tiene que perder la gratuidad universitaria, porque hay que dar señales. Esto del agravante viene a dar otra señal más de que nosotros vamos a estar del lado de los profesores y de la inmensa mayoría de los alumnos que va a aprender, pero también nos queda un trabajo pendiente en materia de prevención de

0: alcohol y drogas. Y eso creo que lo hace el Sense, y por eso hoy día estuvimos junto a la Municipalidad de Angol y al Sense precisamente en este taller de liderazgo. Porque no basta simplemente con castigar a los malos. También hay que prevenir, hay que generar alternativas y sobre todo fortalecer las capacidades de liderazgo. Porque yo le decía a los jóvenes hoy día que estábamos en esa charla que la universidad y la escuela van a cambiar muy dramáticamente a raíz de lo que es la revolución de la inteligencia artificial. Hay muchos trabajos que probablemente van a empezar a desaparecer. Hoy día tenemos la realidad de que el 16% de los universitarios no encuentra trabajo, un tema que hemos comentado acá también mucho contigo, Germán. Y por lo tanto, las habilidades netamente humanas, lo que es el liderazgo, la empatía, el trabajo en equipo, van a empezar a adquirir un
1: valor agregado
0: mucho más alto. Porque yo les decía, mire, les voy a contar una triste realidad, pero es verdad. Por más que estudiemos, nunca vamos a saber más que Claude ni que ChatGPT. Eso va a ser imposible. Lo que sí nosotros podemos entregar valor agregado es en temas de liderazgo, de empatía, de crear comunidad. Y yo creo que la educación en nuestro país se tiene que ir adaptando a eso. Nosotros ya estamos trabajando con el Ministerio de Educación en poder bajar los años de las carreras universitarias. Pero creo que también hay que empezar a revisar la malla, porque si seguimos haciendo lo mismo que llevamos haciendo con esta revolución de la inteligencia artificial que ya llegó a tocar las puertas de nuestra casa, nos vamos a ir quedando en el camino.
1: No cabe duda, diputado, que estos temas van a generar mucho debate a futuro, porque también hay una cantidad enorme de personas, incluyo profesores, que todavía ni siquiera hablan del idioma de la inteligencia artificial. Y eso es peligrosísimo. Hoy día es muy peligroso que los alumnos estén más empoderados en el conocimiento digital que los propios profesores. Y ahí eso vaya no un tirón de orejas, sino que vaya un llamado de atención a los directores de los establecimientos, a los departamentos municipales de educación, a los provinciales de educación y al Ministerio de Educación, que cuando se habla de capacitaciones, creo yo que una de las capacitaciones que hoy día está siendo muy importante y que los profesores están necesitando, no los estamos culpando, porque esto de la inteligencia artificial va a un ritmo vertiginoso, muy demasiado rápido, que lamentablemente cada vez se distancia más de los profesores que no vienen con ese conocimiento de manera natural. ¿Qué viene para el diputado Eduardo Petrón en las próximas horas?
0: En las próximas horas seguimos acá con una agenda nutrida en Angol. Después tenemos que trasladarnos a la capital regional de Temuco. Tenemos un consejo político y social de la UDI y mi partido que estamos pensando precisamente en cómo modernizamos el partido. Nos hacemos cargo de estos temas de futuro. El día de mañana también tenemos una agenda acá en Angol. Vamos a empezar con la construcción de algunas soluciones habitacionales para los vecinos, así que hay muy buenas noticias en eso. Vamos a estar en Lautaro también, pues, en celebraciones del Día de la Mamá. El día sábado estamos haciendo el espacio para poder acompañar a los hinchas de Mayé con el Pulmay, así que estamos ahí moviéndonos bastante, y la próxima semana va a ser una semana legislativa intensa, donde el foco va a estar puesto en este proyecto de reconstrucción nacional que nosotros esperamos que salga antes del 21 de mayo de la Cámara de Diputados.
1: Conversó con nosotros, nos acompañó en esta jornada y despedimos el programa en la compañía del diputado del Distrito 22, Eduardo Cretón. Diputado, gracias por haber estado con nosotros.
0: Muchas gracias a ti, Germán. Que estén muy bien.
1: Se refirió a Malleco Unido. Los invitamos a que se queden en sintonía de la radio, porque a las 14 horas llega una nueva edición de Pasión Roja y hoy día va a estar más rojo que nunca, Pasión Rojo. Está al rojo, con mucha información que compartir con ustedes desde las 14 y hasta las 15 horas en una nueva edición de Pasión Roja. Que tengan muy buenas tardes, que es en nuestra sintonía. 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

0: terminamos con las noticias, entrevistas y la compañía de Germán Pereda. Gracias por acompañarnos una vez más. Nos volvemos a encontrar en una nueva edición desde las 9 de la mañana en Efecto Matinal.
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1: Una playa paradisíaca al sur de Iquique.
2: La ruta austral en los puntos críticos ya identificados.
3: La de fragata portuguesa en el litoral central obligó no a...
4: Bajo el cielo de San Clemente y en la plaza de armas de la...
5: Inminente proceso de expropiación del recinto del club hípico de Punta Arenas.
6: Decretó alerta roja para la comuna de Coyipulli y el
7: de las embarcaciones pequeñas y catamaranes, las aguas del río Maule.
8: De salud de la mujer, el hospital de Fruta Leufú llevó a cabo...
9: Un total de 64 cámaras de seguridad distribuidas entre Pucón y Caburga.
10: Cumple un año del trágico incendio que afectó a la posta de Putú.
3: En el Quisco.
11: Oriente a las costas de Arralún.
12: Municipio de San Antonio.
13: A su llegada a la región de Aysén.
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24: 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Son las 1:03.
25: Su mega reforma en la Comisión de Hacienda de la Cámara. Se rechazaron los cambios a la franquicia.

0: forense y el artículo que amenaza la propiedad intelectual.
1: Investigan un nuevo atentado en la Araucanía después de los disparos contra la policía en Ercilla y el operativo donde se incautaron armas y municiones en Temucuicui.
0: En el exterior, Taiwán y la guerra en Medio Oriente marcan la cumbre de Xi Jinping y Donald Trump. Cuba dice que agotó sus reservas de combustible. Apagones y cacerolazos.
1: Shakira, Madonna y BTS animarán un inédito show de medio tiempo en la final del Mundial en Norteamérica.
0: Y en la cancha, la U recupera a Ormazábal para su visita a El Salvador. Ortiz se llena de críticas en Colo-Colo. Vicente Pizarro elogiado en Argentina en la clasificación de Rosario Central.
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0: Sigue subiendo la temperatura en la capital, aunque los cielos siguen bien nublados con harta bruma. 22 grados una décima. Ya estamos. Vamos a llegar a los 24.
1: Sale un poquito el sol, fíjate.
0: Sí, sí. Algo brilla.
1: Algo
0: pero
1: brilla.
0: Hay harta nube y harta bruma, Rodrigo.
1: Vamos primero a las calles de Santiago, jornada de marchas estudiantiles, no solo en el centro de la capital, también en otras ciudades del país. Hay desvíos de tránsito, a ratos problemas con algunas estaciones del metro, incidentes también desde temprano, antes del mediodía. Carla Fernández, buenas tardes.
3: ¿Qué tal, Rodrigo y Verónica? Sí, porque la Confederación de Estudiantes de Chile convocó a una marcha para esta mañana en rechazo a los recortes presupuestarios en educación y a las medidas que, según la organización estudiantil, profundizan la precarización de las condiciones de estudio y vida. La movilización fue citada a eso de las 11 horas en el metro Baquedano y desde la Confech señalaron que la convocatoria busca reunir a estudiantes y comunidades educativas frente a lo que califican como una política de ajuste sobre derechos sociales. Desde distintas organizaciones como la Coordinadora 8 de Marzo y otros adherentes manifestaron sus razones para venir hasta la marcha.
4: Lo que está sucediendo en este momento es que estamos viendo recortes al presupuesto ya aprobado, están reduciendo en educación, principalmente como la convocatoria es de los estudiantes y de las estudiantes, pero también en salud, en vivienda, estamos viendo un retroceso de nuestros derechos sociales que a pesar de que salimos a las calles a anunciarlo, la gente que le creyó, votó por él, en este momento no está, está el descontento es generalizado.
5: Escuelas Protegidas es un proyecto totalmente represivo y criminalizador de los estudiantes secundarios, que además son menores de edad y que entrega facultades a cualquier persona no capacitada que no tiene ni siquiera las policías, por ejemplo, el poder revisar sin que haya ninguna sospecha de delito.
3: Bien, desde la CONFET también enfatizaron que la movilización busca expresar el desacuerdo a las medidas impulsadas por el Ejecutivo, como descontinuar la Junta Nacional de Auxilio Escolar y Becas Junaed, y que según indicaron, estos recortes afectarían directamente a las condiciones del sistema educativo y el acceso a miles de estudiantes. Por otra parte, desde la organización que realizó la convocatoria de la marcha, Cristóbal Rivera, el vocero de la CONFET, abordó las problemáticas que motivaron a los estudiantes a salir a las calles.
6: Estamos convocando esta marcha y nos adherimos también como CONFECH en virtud de la presentación del gobierno de frente a los recortes y frente al proyecto de escuelas protegidas, que nos parece problemático. Presentamos una carta ya el día 11, lunes 11, donde presentamos tanto al Ministerio de Educación y al Ministerio de Hacienda y también al La Moneda, presentando nuestra posición frente a esta situación, no es algo menor y algo que transversaliza tanto al estudiante como al movimiento social.
3: Y además señalaron que no han tenido respuesta desde el Ejecutivo ante la carta que enviaron el 11 de mayo manifestando sus demandas. Respecto al tránsito de las calles Manuel Rodríguez, este ya se encuentra normalizado, como había dicho, y aunque la Alameda desde la calle Cienfuegos hasta Santa Rosa todavía no se retoma el paso. Mientras que la intersección de la Alameda con Almirante Barroso en la Plaza Los Ceros específicamente se encuentra desplegado contingente policial, ya que es ahí donde se concentra la mayor cantidad de adherentes de esta marcha estudiantil, y en el metro, en tanto, la estación Los Héroes se encuentra cerrada, al igual que la estación República en la línea 1. Esta última es la única que se mantiene sin detención de trenes por los disturbios al interior.
1: Sí, el metro, la última información que tiene es que se normalizó lo de La Moneda y Los Héroes en línea 1 y que la estación República sigue cerrada, efectivamente, Carla, donde se han concentrado algunos incidentes después de los primeros conatos ahí en las cercanías del Palacio de La Moneda, digamos, y también de la Plaza de la Ciudadanía. Gracias, Carla Fernández.
3: Buenas tardes.

0: Nos vamos a Regiones, al Biobío, para saber de los carabineros que fueron detenidos por su presunta participación en una asociación criminal con sede en Curanilahue. Tendrían participación o nexos con delitos graves. La información la trae Christopher Espinosa. Buenas tardes, Christopher.
1: Hola, Verónica, muy buenas tardes. Sí, un operativo muy visible registrado durante esta mañana en Curanilahue terminó con 15 personas detenidas en el marco de una investigación por asociación ilícita criminal. Dentro de estos 15 detenidos hay 3 funcionarios activos de carabineros que eran parte de la investigación que llevaba adelante el OS7, pero también el Departamento de Asuntos Internos de la institución policial. Su presunta participación y vínculos en delitos graves, como por ejemplo homicidio frustrado, tráfico de armas y también infracción a la ley de drogas, son solo algunos de los delitos que el Ministerio Público investiga en este caso. Dentro de los próximos minutos debiesen pasar al control de la detención en el Juzgado de Garantía de Curanilahue. Desde el mundo político y en representación del gobierno, entregó su visión el delegado presidencial para la provincia de Arauco, Pedro Marileo.
2: En la madrugada del día de hoy se realizó un procedimiento en la comuna de Curanilahue por parte de Carabineros de Chile luego de una investigación realizada por asuntos internos de dicha institución. Esta investigación y este procedimiento arrojaron la detención de 3 excarabineros, ya que ya fueron dados de baja durante estas últimas horas. Hoy, como gobierno, reafirmamos nuestro compromiso por la transparencia y por actuar bajo toda legalidad. Estamos empeñados en mantener la seguridad y la tranquilidad de nuestros vecinos y vecinas de la provincia de Arauco.
1: Precisamente Carabineros, a través de un comunicado emitido por la 8ª Zona Policial, confirma que ya no son parte de la institución las 3 personas que han sido detenidas por personal también de la institución de Carabineros. Se espera, Rodrigo, Verónica, que comience dentro de los próximos minutos la audiencia de control de detención. Sin embargo, lo más probable es que, como hubo personas detenidas en flagrancia, se pedirá también la ampliación en el plazo de esta. Todo por suceder aún en el Juzgado de Letras y Garantía de Curanilahue.
0: Y estaremos contigo para contarlo en su momento, Christopher Espinosa. Buenas tardes.
1: Buenas tardes.
3: Volvamos a la capital un momento con información policial. Esto tiene que ver con un nuevo homicidio que se produce ahí en el entorno de la Vega Central, el segundo en una semana. No solo eso, Felipe Cofre, buenas tardes.
4: Hola, ¿cómo están? Muy buenas tardes. Claro, partimos en el sector norte de la capital porque en el mismo lugar donde el pasado lunes un hombre fue acribillado, esta madrugada se registró un nuevo asesinato. Estamos hablando de lo que ocurre en la comuna de Recoleta, ocurre en calle Rengifo con Olivos, aproximadamente unas 3 cuadras de la Vega Central, en donde cerca de las 2 de la mañana un hombre salió de su casa cuando se encontraba en la vía pública junto a un conocido. Ambos fueron atacados a disparos. Recibieron impactos de bala, uno de ellos en sus piernas, lo que lo mantiene con heridas graves en el Hospital San José, y la víctima fatal que recibe impactos en el tórax, herida que termina quitándole la vida en el lugar. Según testigos del hecho, dicen haber visto que los disparos se efectuaron desde un scooter eléctrico en movimiento. Habría sido un solitario pistolero el que habría efectuado esos disparos, versión que tiene que ser confirmada o descartada por personal del OS9 y la OCAR de Carabineros, quienes están a cargo de estas diligencias. Escuchamos a la fiscal Luz Gavilán, del equipo contra crimen organizado y homicidios del Ministerio Público, que entregó detalles.
5: Se encontró en la vía pública una persona fallecida, un otro lesionado de gravedad, impactos de bala y diversas evidencias balísticas en el lugar. Hasta el momento lo que se ha realizado es verificación de cámaras de seguridad, empadronamiento de testigos en el lugar, y se está trabajando también las distintas hipótesis de ocurrencia de los hechos. Hasta el momento no se ha podido determinar con seguridad cómo ocurren los hechos, y en eso está trabajando el OS9 y el OCAR de Carabineros.
4: Claro, y dice también el Ministerio Público que aún no se ha confirmado si el hecho que ocurre esta madrugada y el asesinato del pasado lunes están relacionados entre sí. Otro tema, el accidente de tránsito que un delincuente protagonizó en Independencia esta mañana. Se trata de un motochorro que realizaba asaltos a transeúntes, al menos 2 víctimas mujeres.

0: Denuncian el robo de sus pertenencias. Esto ocurre en calle Aurora de Chile. Al huir, este motochorro se salta un disco pare. Es en ese momento que fue colisionado por otro auto. Este delincuente resultó con lesiones graves que lo mantienen en riesgo vital. La sorpresa fue otra. Eso sí, Carabineros confirmó que este motochorro además portaba una tobillera electrónica. Es decir, posiblemente estaba cumpliendo condena sustitutiva en libertad vigilada y condena que no estaría cumpliendo luego de ser sorprendido cometiendo estos delitos. Escuchamos el relato de un testigo de este hecho.
1: Este motorista no respetó un disco pare y venía arrancando porque quiso asaltar a dos personas durante el recorrido de la última cuadra antes de mandarse el disco pare. Entonces las niñas que quiso asaltar llegaron acá al lugar y lo encararon, pero ya el hombre estaba hecho pebre. Porque como no respetó el disco pare, un auto lo pasó a llevar que iba legítimamente bien por la calle, lo topó y se azotó contra el poste.
0: Y esto se suma a un portonazo que realizaron delincuentes esta mañana en el sector de Casas Viejas en la comuna de Puente Alto. Ahí un hombre fue asaltado fuera de su casa y estos antisociales, al ver la puerta abierta, aprovecharon de entrar al inmueble y robar especies. Después de llevarse el auto de la víctima, esta misma banda habría asaltado a múltiples transeúntes en el sector suroriente de la capital.
2: Felipe, gracias.
0: Buenas tardes.
3: Vamos a la región de la Araucanía. Para saber del nuevo ataque incendiario con dos camiones forestales quemados en Victoria. El hecho ocurre a solo horas del segundo operativo policial que hubo en la comunidad de Temucuicui, en Ercilla. Claudio Arévalo, buenas tardes.
4: ¿Qué tal, Verónica? Rodrigo, buenas tardes. Es un hecho que mantiene aún el trabajo de carabineros, esto en el sector del inspector Fernández, en la comuna de Victoria, donde se produjo la quema de estos dos camiones forestales. Hay un procedimiento que está en desarrollo y se ha informado hace pocos momentos de parte de carabineros que efectivamente un grupo de sujetos encapuchados, fuertemente armados, amenazó a los conductores de estos camiones para luego proceder a aplicar líquido acelerante a las máquinas. Raúl Quintanilla es el comandante de carabineros en Malleco y entregó mayores precisiones respecto de este hecho.
5: Lugar en el cual constataron que dos camiones forestales se encontraban sin estado a raíz de fuego. Las víctimas señalan que momentos antes, personas a rostro cubierto procedieron a intimidarlas con armas de fuego, para luego, usando algún tipo de líquido de acelerante, prendieron fuego a dichos móviles. Lo anterior fue comunicado al fiscal de turno, quien instruyó los peritajes por parte del laboratorio de criminalística de carabineros, como asimismo al personal OS9 de la institución.
4: Y estas diligencias están en pleno desarrollo ahí en la provincia de Malleco. Ocurren a solo horas que se registrara una segunda entrada de parte de carabineros a la comunidad mapuche de Temucuicui, en Ercilla, desde donde se decomisó una camioneta, armas de fuego, incluso una subametralladora durante la jornada de ayer a juicio de la fiscalía. Hay preocupación entre los gremios agrícolas y forestales, también algunas confederaciones de transporte de carga aquí en el sur del país. Por ejemplo, el presidente de la multigremial, Patricio Santibáñez, sostiene que es tiempo que el gobierno ya presente un plan respecto de cómo se va a enfrentar en materia de seguridad la situación que está ocurriendo especialmente en los sectores rurales.
6: Un nuevo atentado en la zona de Victoria. Hay un recrudecimiento de la violencia terrorista. Solicitamos al gobierno medidas adicionales. Debe existir una actitud mucho más ofensiva y preventiva. Controles en los caminos, pero también una unidad investigativa especial dedicada a desarticular el terrorismo. No es tolerable que siga existiendo. La persecución penal funciona, pero no basta. Se necesita más de lo que se está haciendo hoy día.
4: Investigaciones, Verónica, Rodrigo, que están en pleno desarrollo a esta hora en la provincia de Malleco, un hecho que no dejó personas lesionadas.
3: Y a lo que seguimos atentos contigo, Claudio Arévalo. Gracias, buenas tardes.
4: Buenas tardes.
2: Hablamos de seguridad y habla de seguridad a esta hora precisamente el presidente Kast, con él en Atacama. Camila López, bienvenida.
7: Sí, habla de seguridad, pero primero habla del proyecto de reconstrucción nacional, de los temas que fueron aprobados y también de los que fueron rechazados anoche en la Comisión de Hacienda. Escuchemos al mandatario.
8: El tema de las capacitaciones, vía lo que se conoce CENSE, puede que de ahí nazca un debate más profundo, porque ya el hecho de que se esté discutiendo si esas capacitaciones son las adecuadas para que las personas puedan mejorar su condición de trabajo.

0: trabajo puedan aumentar sus remuneraciones, creo que es un debate necesario, un debate que no se había dado en los últimos casi 20 años, porque es una iniciativa que tiene muchos años de existencia y creo que es muy bueno que esté ahora en el debate público y que en el transcurso del proyecto vayamos analizando qué se puede mejorar en la propuesta que nosotros hicimos y cuáles son las alternativas que tenemos. Pero yo me quedo con que se avanzó. Y respecto de la reunión, las reuniones, porque ya han sido varias reuniones tanto en regiones como en La Moneda, y las cartas que han planteado con propuestas los distintos alcaldes, nosotros las recogemos, vamos escuchando. Ayer tratamos de aclarar algo que podría generar inquietud, que es que el tema de los recursos en el fondo municipal, en el fondo común municipal, están en un artículo transitorio, y la inquietud de los alcaldes es que todos los años tendrían que ir a debatir a la ley de presupuesto para mantener la estabilidad de los fondos. Eso se aclaró, eso no es así. Si hay que pasarlo del articulado transitorio al articulado permanente o dar toda la certeza, yo creo que eso transversalmente va a ser aprobado por los parlamentarios, porque nadie quiere afectar la autonomía municipal. Sí, lo que le hemos planteado a los alcaldes es que tenemos que buscar la mejor administración de los recursos, porque los recursos son escasos. Y todos tenemos posibilidades de hacer mejoras en las distintas gestiones, sea en el gobierno, en el ejecutivo, sea en el legislativo, a nivel de gobiernos regionales, a nivel de gobiernos locales. Respecto del tema de las contribuciones, se abrió el debate, está ahí, nosotros seguimos avanzando. Creemos que la primera vivienda debiera estar exenta de contribuciones, es un anhelo de muchas familias en Chile. A pesar de que hay alcaldes que dicen, no, en mi comuna son muy pocos los adultos mayores que pagan, suban la exención. Bueno, es un tema debatible. Nosotros lo planteamos en campaña, dijimos que era una de nuestras, era uno de nuestros compromisos, que lo vamos a sacar adelante. Todo esto, insisto, puede mejorarse. Sí, le planteó a los alcaldes que era importante cerrar el debate pronto, y de acuerdo a las posibilidades que tenga la Cámara de Diputados, en la libertad que ellos ejercen, que pudiéramos cerrar el debate en la Cámara de Diputados y pasar a una segunda etapa, que por la cantidad de personas que entran en el debate debiera ser más acotado, porque claramente en un grupo como es el Parlamento, en la Cámara de Diputados, de 155, se puede dar una discusión previa muy relevante y de ahí ya sacar algunas cosas más concluyentes para el segundo debate en el Senado. Y
1: eso en el Senado seguramente además va a venir en junio. Lo que viene ahora es lo de la tarde en la Comisión de Medio Ambiente y la otra semana en la Comisión de Trabajo y en la Sala de la Cámara. Sigue hablando el mandatario del proyecto de reconstrucción. Vamos a volver con Camila López y vamos a estar en detalle aterrizando eso también con Gonzalo Aguirre en un ratito.
2: 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Una, 21 minutos. Una, 21 minutos.
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4: Momento de hablar de deportes, de fútbol, de la U, de Colo Colo, de Vicente Pizarro en Argentina. Ernesto Contreras, buenas tardes.
5: Hola, Vero. ¿Qué tal, Rodrigo? ¿Cómo están?
1: Bien, todo bien.
5: Todo bien.
1: Bueno.
5: Dentro de lo posible.
1: No todo.
5: Hablaremos en un ratito de Vicente Pizarro, que está haciéndolo muy, muy bien en Rosario Central, un equipo que ayer pasó a semifinales eliminando a Racing. Una gran polémica que vamos a estar contando en algunos segundos. Recordemos que ayer Colo Colo perdió, hoy ya está de vuelta, está ya en llegando a la capital para ya meterse inmediatamente en lo que viene, que es intentar seguir siendo líderes de la Liga de Primera, por más que estén casi eliminados de la Copa de la Liga, pero igual que la U, igual que la Católica, los tres grandes ya no dependen de sí mismos para la última fecha.
1: Y en el torneo van primero.
5: Y van primero a tres puntos de Limache. Y Limache juega con la Católica.
1: Otra cosa es que entusiasme el equipo. Esa es otra cosa.
5: El hincha, bueno, le hemos hablado harto. El hincha no está conforme con este Colo-Colo. Dicen que además los partidos importantes los pierde. Ayer le objetan un poco las decisiones que tomó. Sobre todo con jugar con un equipo un poquito más alternativo que otra cosa. Así que está todo medio revuelto a pesar de que son líderes. Pero bueno, el paladar del hincha Colo-Colo es exigente y este equipo no les llena todavía el paladar. Así que vamos a estar hablando de aquello y analizándolo con Marcelo Pablo Bartichotto.
4: Ganó justamente otros. Anoche.

0: Chico Quimbo, ¿no?
1: Sí,
0: de todo, de hecho, el campeón vigente.
1: Y también hay que hablar de ellos, está bien.
0: Claro.
1: Se estuvieron, ganaron bien. Primer tiempo fueron, creo que el 1-0 le queda corto un poco a Coquimbo. Después entra Correa, entra Vidal, Colo Colo se acomodó un poco más. Y Vidal entró como una especie de 10, más cerca del área rival que del líbero, como estaba jugando. Entonces,
2: mira,
1: como que desordenó un poco Ortiz, como que dio dosificación en un momento que se estaban jugando la clasificación de este torneo.
0: Claro.
1: Que te entrega un camino a la Libertadores en caso que no sea primero, segundo, tercero. Y como que lo...
2: ¿Qué es lo que salva?
1: Como que, no es que lo votó, pero como que... Ya, claro, como que llama la atención algunas decisiones. Porque está bien darle oportunidad a la cantera, pero jugó con tres jóvenes que nunca habían jugado juntos. Dejó a Vidal en la banca. Bueno, decisiones, y después lo expulsaron más encima al técnico de Colo-Colo.
2: Tenés que priorizar. Gobernar es priorizar.
1: Es así, es así. Y juegan con Ñublense el fin de semana los Albos en el Estadio Monumental, buscando mantener el liderato. Eso va a ser el domingo 17:30. La U va a jugar ese domingo a las 15. Linda jornada doble con la U visitando a Cobresal, un equipo al cual no le gana allá en El Salvador del año 2016, con Dalcio Giovanioli.
0: 10 años, una bicoca.
1: Exactos. Y de ahí en adelante... con Gustavo Huerta, la U nunca ha podido ganar allá. Gustavo Huerta, técnico de Cobresal. Pero lo más grave para la U es que hace 6 años que no le gana a Cobresal ya en ningún lado. O sea, no solo que en El Salvador no les puede ganar, sino que ya son 6 en cualquier estadio, condición atmosférica, altura, llano, lo que sea. Y hoy día habló Juan Martín Lucero, el Gato Lucero, que ha tenido una suerte de repunte, 2 goles, tampoco es tanto, pero al menos ha estado marcando goles. El Gato le hizo un gol a la Católica que obviamente le da bastante crédito. ¿Y saben de qué habló? De la polémica que lo envolvió hace un par de meses.
2: ¿Lo olvidó del preparador físico?
1: Del preparador físico personal. Él subió un video, para el que no recuerda, él subió un video en sus redes sociales, el PF personal de Lucero, desmintiendo el diagnóstico de los médicos de la U. En una situación insólita. De hecho, el tipo le tapó la cara a Lucero, se la difuminó, pero por los tatuajes, todo era totalmente evidente que era Juan Martín Lucero. Esta persona se llama Adrián Arienza, es un kinesiólogo neurobiomecánico.
0: Ya.
1: Que él dijo en su momento. Claro, dijo, el texto era este: viajamos a Chile para salvar a un jugador de primera división. Tenía un desgarro, comillas, que era el diagnóstico de la U. Pero el diagnóstico real era otro, dice esta persona. En la primera sesión pasó de no caminar a trotar sin dolor. Ciencia aplicada al movimiento, y ahí pasa el chivito para que lo vayan a atender. Bueno, ¿qué pasó? Lucero se desgarró de vuelta al par de partido. No tuvo ningún efecto este tratamiento. Oye, y además...
2: Lo iré a ver yo para que me arregle la espalda.
1: Pero se desgarró Lucero, parece que no era tan bueno.
2: Ah, chuta.
1: Más encima le cambió el diagnóstico y eso generó un obvio enfado en la U. Bajó la publicación de esta persona y Lucero tuvo un contratiempo por esta situación. Acá está Lucero, hoy día habla por primera vez del tema, lo escuchamos al Gato.
3: Sí, siempre que voy al lugar yo menciono que tengo a alguien que me ayuda, no fue solamente acá. Lamentablemente ocurrió el hecho del video, que bueno, si bien en el club ya todos sabían, fue bueno lo que hizo, obviamente, eso para mí no se hace. El video en sí no está mal, lo que está mal lo que habla, porque expone al club, al cuerpo médico, sin saber todo el trasfondo, ¿no? Entonces, o lo que puede generar y o lo que puede pensar la gente de afuera. Obviamente yo de mi parte les pedí disculpas. Culpas al cuerpo médico, es algo que no controlé, se me fue de las manos y bueno, también lo hablé con la persona esta que me estaba ayudando, pero bueno, saben acá cómo soy, la clase de persona que soy, mis intenciones, y que primero siempre todo pasa por el club y después por los externos, o sea, siempre todo pasa primero por el club.
2: La persona sincero, está bien.
1: Sincero, sí, reconoció el error. El error
0: no fue una publicación de él.
2: El problema es del neurobiomecánico.
0: Publicación de un tercero.
1: Claro, porque él en su... yo creo que también había...
0: Él dio el permiso para que lo usaran.
1: Claro, desesperación también porque no le salían las cosas, pero también acá se arranca con los tarros esta persona que desmiente el diagnóstico y para peor se le lesiona el jugador a la semana. O sea, no, tampoco fue que lo haya curado. En Argentina está la grande con la eliminación de Racing. A manos de Rosario, donde juega muy bien Vicente Pizarro, salió ovacionado con el chileno. Ayer en Gigante Arroyito jugó muy bien. Ganó Rosario 2-1 en alargue, expulsión polémica, en la que reclaman del Maravilla Martínez.
2: ¿No? Maravilla.
1: Claro, que intenta sacarse un jugador con el brazo, como que igual le tira un poco el codazo. Bueno, lo expulsaron vía VAR y después Di Césaro, termina también con doble expulsión por tarjeta amarilla. Dicen que la primera amarilla también la reclama Racing. Bueno, Diego Milito, el ídolo y presidente de la academia, se fue con todo y acusa que el fútbol argentino ya está definitivamente manchado por lo que está pasando.
4: Hoy ha sido un nuevo partido vergonzoso, desde todo punto de vista, creo que todos lo han visto. y me duele.

0: me duele porque no solo están los jugadores, el cuerpo técnico, hay mucha gente detrás de todos ellos, hay familias. Y terminar de esta manera realmente me duele. Por eso apelo a dejar una reflexión para todo nuestro fútbol. Creo que el fútbol argentino está roto.
1: Milito, que alguna vez hiciera dos goles en una final de Champions.
2: Eso, Inter Bayern Múnich. Nada menos. Tremendo goleador. Ya, reclaman eso.

0: que es un término que usan para decir que están atentos porque a este equipo lo están ayudando. Ahí está Vicente Pizarro, la está rompiendo, y yo creo que ayer el árbitro estuvo ajustado.
1: Siento que le vaya bien a los chilenos.
0: Sí, siento que están ahí justificando su eliminación.
2: Andar presumiendo mala fe.
1: Ernesto, a las 2 de la
0: que
1: tarde.
0: Esté muy bien.
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0: Acá estaremos con Igor Pato Muñoz y Marcelo Pablo Bartichu.
2: Yo me quedo viendo el video de Pelé con Maradona. Que le vaya muy
0: extraordinario,
2: bien.
0: Extraordinario, sí. Chao. Chao, chao.
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6: 22 grados. 22 grados en Santiago. 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
7: De madrugada, el proyecto de reconstrucción del gobierno se despachó desde la Comisión de Hacienda de la Cámara. Debate áspero a ratos. Cuando hubo debate, porque en algún momento se empezó a votar nomás, porque ya corría el reloj y hay cierta premura que hizo valer el presidente de la comisión ante la crítica opositora. Hay algunas cosas que quedaron en el camino, eventualmente se van a tener que reponer en sala si es que Hacienda así lo decide. Otras que se han ido conversando como sotoboche hasta ahora y que podrían verse modificadas en el Senado. Gonzalo Aguirre, buenas tardes.
8: ¿Qué tal? Buenas tardes. Y hasta pasadas las 5 de la mañana se extendió la votación en particular de la mega reforma del gobierno en la Comisión de Hacienda de la Cámara, una iniciativa que avanza con la aprobación de gran parte de su contenido, incluido lo que ha sido llamado el corazón de esta propuesta, la rebaja del impuesto corporativo, pero también con algunos artículos que se rechazaron. Es lo que ocurrió con el artículo 8, también conocido como proyecto de reconstrucción, y esta norma relativa a propiedad intelectual e inteligencia artificial, por la que se manifestaron en contra desde gremios como Anatel, Archi, también la CCD. Dicho punto fue rechazado por la oposición, pero también por parlamentarios de Renovación Nacional, lo que permitió su rechazo a pesar de los votos a favor de los representantes de la UDI, del Partido Republicano y del Partido Nacional Libertario. De aquello, también de la eliminación de la franquicia Sense, que por ahora también se cae, esto dijo el diputado y jefe de bancada de RN, Diego Chalper.
9: En el marco general de la reforma vamos en buen camino. Sin embargo, efectivamente nos parecía que había dos cosas que no hacían sentido en el marco general. La primera era proteger la propiedad y proteger la capacidad que tenía el mundo de la prensa, el mundo de la creatividad audiovisual, de ser capaz de tener respetado su derecho de propiedad. Y por eso votamos en contra el artículo 8. Y respecto al CENSE, creemos que una cosa es tener una mirada crítica de la franquicia tributaria y otra cosa muy distinta es que quede la impresión que como sector político, que como derecha, no tenemos un compromiso con la capacitación. Nuestra convicción es que tenemos de aquí al lunes, donde esto se va a volver a ver a la Comisión de Trabajo para que lo corrijamos.
8: Otros puntos de esta iniciativa que fueron aprobados: los fondos para la reconstrucción de Valparaíso, Ñuble y Biobío, la exención del pago de contribuciones para los mayores de 65 años en su vivienda principal, los convenios para las deudas del CAE en la tesorería, pero

0: sin condonación, también la reintegración del sistema tributario y mayores sanciones al uso indebido de licencias médicas. Luego de la votación, esta mañana se realizó una reunión de secretarios generales de partidos de la oposición para analizar este avance del proyecto de reconstrucción. Vamos a escuchar al representante del Frente Amplio, Andrés Kuble, y a la presidenta del Partido Socialista, la senadora Paulina Bodanovich, quien habló luego de participar en un seminario en la Universidad Católica.
1: A mí me preocupa que una reforma que se esté discutiendo tan aceleradamente busque amarrar algo por los próximos 25 años. Entonces yo creo importante hacer un llamado a la ciudadanía a que esté muy atenta a la votación en sala.
2: Incluso en el día de ayer vimos cómo el propio gobierno perdió votaciones importantes en temas que estaban mezclados en esta ley miscelánea, como por ejemplo el tema de propiedad intelectual. Entonces, cuando se mezclan tantos temas, finalmente lo que es urgente, lo que es importante, que es la reconstrucción, pasa a un segundo nivel y es lo que quisimos evitar.
0: Por parte del gobierno, el ministro de Hacienda, Jorge Quirós, dijo estar muy satisfecho con el resultado y que se va a seguir conversando para que se logren los acuerdos sobre eventuales modificaciones a puntos como la invariabilidad tributaria, también la exención del pago de contribuciones y sobre elementos que quedaron fuera como la eliminación de la franquicia Sense. Esto comento.
3: Son todas cosas que siguen en camino. No es bueno anunciar acuerdos cuando todavía no están totalmente cerrados, pero la disposición de conversar, la disposición para acercar posiciones es muy grande y estamos con mucha esperanza y muy optimistas de que esto va a salir adelante. Va a salir adelante todo lo que sea posible ahora en la Cámara y después siempre quedan cosas en el Senado y avanzaremos.
0: Bueno, antes del Senado, ahora la tramitación continúa en la Comisión de Medio Ambiente de la Cámara, que va a sesionar a partir de las 3 de la tarde. La próxima semana se espera que el lunes la iniciativa sea vista en la Comisión de Trabajo para luego dar paso a la discusión en la sala.
4: Gracias, Gonzalo.
0: Buenas tardes.
5: Hablemos de seguridad. Tras la presentación del plan de la ministra Steinert en el Congreso, surgieron críticas desde la oposición por falta de medidas concretas. El fiscal Barros esta mañana aquí en el diario de Cooperativa llamó a legislar en materia de comercio sexual y extorsiones, que dice hoy están generando ingresos para las organizaciones criminales en nuestro país. Paula Kelly, buenas tardes.
6: ¿Qué tal, Verónica? Muy buenas tardes. Tras una serie de cuestionamientos y presiones, finalmente la ministra de Seguridad, Trinidad Steiner, presentó el plan de gestión en su cartera enfocado en tres ejes: recuperación del control territorial, aumento de la eficacia policial y del sistema de persecución criminal, y también fortalecimiento institucional. Si bien el anuncio ha sido valorado por expertos en seguridad, parlamentarios de oposición piden una bajada más específica y también medidas concretas en estas materias. Esta mañana, en conversación con Cooperativa, el fiscal Héctor Barros, líder del equipo del crimen organizado y homicidios ECO, analizó el funcionamiento de las bandas criminales como el Tren de Aragua e hizo un llamado a legislar sobre los mercados en los que generan ganancias, como el comercio sexual y las extorsiones. Escuchemos parte de lo que dijo el fiscal.
7: Yo creo que lo que ha faltado es que nosotros nos hagamos cargo de los mercados ilegales. Y hay países, por ejemplo, que sancionan el requerir el servicio sexual. Aquí en Chile no pasa nada. Yo creo que podría tener consecuencias importantes el penalizar de alguna manera este servicio, porque eso permitiría además a lo mejor una disminución de interés de las organizaciones criminales por venir a situarse acá. 30% mínimo de los secuestros son falsos. Es un gasto y un despilfarro de recursos para el Estado inmenso. Y por ejemplo, no legislamos en ese ámbito. Lo que está ocurriendo el día de hoy es que están disparando ahora a matar. Ya no son advertencias, sino que derechamente disparan a la cabeza.
6: En cuanto al plan presentado por la ministra Steiner, los diputados integrantes de la Comisión de Seguridad valoraron el anuncio del gobierno, pero piden que estas medidas se concreten y llaman también a aumentar las fiscalizaciones en los otros mercados que generan ingresos para estas bandas criminales. Escuchemos al diputado UDI Eduardo Cretón y a su par socialista Raúl Leiva.
8: Es un buen plan. Ahora lo que nosotros estamos esperando es que esas medidas se concreten, que nos hagan llegar a la Comisión de Seguridad de la Cámara de Diputados los proyectos de ley que se comprometen en ese plan. Creemos que es una buena idea poner el foco en las rutas, en la incautación de drogas, en mayor tecnología para combatir el crimen organizado, y sobre todo lo que nosotros esperamos es que el plan de cárceles sea un plan que efectivamente se lleve a cabo, porque hoy día lamentablemente las cárceles se han transformado en universidades del delito.
9: Es necesario regular y fiscalizar de mejor manera todos los mercados mercados de los cuales se vale el crimen organizado para generar recursos y también para lavar activos. Por eso, regular la explotación sexual, el comercio sexual, es algo que es muy necesario, junto con fortalecer la fiscalización de los mercados secundarios, barberías, ópticas.
5: Los especialistas en seguridad apuntan que los ejes anunciados por el gobierno en este plan para combatir la delincuencia van en la línea correcta, pero que deben enfocarse en objetivos concretos y no solo eslogans. Por ejemplo, el punto de recuperación del control territorial debe contemplar medidas para que esa intención tenga un efecto real, dicen los expertos en seguridad. Es Paula Kelly con la información. Gracias, buenas tardes, Paula. Buenas tardes.
10: Estaba revisando que el Metro de Santiago dice que ya se ha ido normalizando la situación derivada de la marcha en el centro de Santiago. Vamos a volver a allá a la Alameda en un ratito más, pero lo último que publicó el Metro es que la estación República estaba cerrada. Entendemos que la idea es que ese servicio se empiece a normalizar tal como se anunció, se había hecho en La Moneda y en Los Héroes. La Carla Fernández igual me decía que en Los Héroes todavía había alguna complicación hasta hace unos 20, 25 minutos atrás. Sí, en algunos pequeños incidentes, entendemos, en el centro de Santiago en el marco de esta convocatoria.
5: Ya vamos a volver al centro, donde además hay servicios de la locomoción colectiva que están haciendo recorridos más cortos con retorno anticipado, la 229 hacia Santiago Centro y hacia La Pintana, por ejemplo, y también la H13 hacia Santiago Centro y hacia Lo Espejo. Están partiendo desde lugares distintos a los que acostumbran recorrer, para que pongan atención a aquello. Hablemos de otro tema, hablemos del proyecto de ampliación de la cárcel Santiago 1, aquí en el centro de Santiago, en el llamado barrio judicial. El alcalde Desbordes insiste en que las autoridades desconocen el funcionamiento del sistema. El ministro de Justicia se muestra abierto a conversar. Fernanda Ávila, buenas tardes.
11: ¿Qué tal? Buenas tardes. Sigue la polémica por la eventual ampliación de la cárcel Santiago 1, una decisión que ha generado molestia entre los vecinos del barrio y una vez más hizo ver la negativa del alcalde Mario Desbordes. Según el jefe comunal, la elección de este penal se debe solamente a razones económicas, puesto que ampliar la concesión en este lugar no amerita pagos extras desde el fisco. Aseguró que por la magnitud de este proyecto no se trataría de una simple ampliación, sino de una cárcel nueva, y apuntó directamente a lo que mencionó el subsecretario de Justicia, Luis Silva. Vamos a escuchar las palabras del alcalde Mario Desbordes.
12: Él desconoce la historia del 100% de las cárceles de Chile. Cuando usted hace 1.600 plazas, en 4 años más tiene 5.000 internos. Y por lo tanto, yo que sí conozco el sistema, no me puede decir que eso va a ser solo para 1.600. Y por lo tanto me opongo porque técnicamente no corresponde. Reunión con la autoridad no he tenido, y la verdad es que es bien difícil tener, porque el subsecretario dice, hay que conversar, pero lo invito a la inauguración al tiro. Y la verdad que hay una línea delgada entre la ironía y la pachotada. Y yo creo que el ministro, el subsecretario, lo que hizo fue una pachotada, no es una ironía, le faltó fineza. Y por lo tanto, con ese tipo de actitud, yo no tengo nada que conversar con él.
11: De acuerdo a lo planteado por la cartera de Justicia, esta extensión significaría 1.600 plazas para actuales internos, con el objetivo de subsanar el alto nivel de sobrepoblación, siendo el proyecto parte del plan maestro de la infraestructura penitenciaria, que busca crear 20.000 nuevas plazas en todo el país para el año 2030. El ministro de Justicia, Fernando Rabat, participó esta mañana de un seminario de CLAPES UC, donde respondió al alcalde. Escuchemos.
13: Lo que me interesa sostener en este momento es que las puertas del Ministerio de Justicia y Derechos Humanos van a estar abiertas para todos los interesados en conversar de materias de ampliación y construcción de cárceles. Como hemos sostenido en otros momentos, hoy día tenemos una sobrepoblación penal de más del 146%, y por lo tanto debemos como país abordar ese tema. Acá nosotros seguimos con un plan estructural que se encuentra, contempla los años 2026 a 2030. Es importante tener en cuenta que cada construcción y ampliación en estos regímenes nuevos de cárceles concesionadas van con importantes sumas de dinero, precisamente para mitigar las externalidades negativas que ello presenta.
11: Vale decir que aún no se ha abierto una convocatoria para licitación pública para este

0: pero sí cuenta con la modificación del plan regulador, obtuvo ya una calificación ambiental favorable y fue autorizado por la Dirección de Presupuestos en el año 2025.
1: Y Fernanda Ávila con la información. Gracias, buenas tardes, Fernanda.
0: Buenas tardes.
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5: Volvamos a la región de Atacama, donde se encuentra de visita el presidente Kast en esta jornada. Retomamos el contacto con la enviada especial Camila López. Te escuchamos, Cami.
6: Contaba que el presidente José Antonio Kast está realizando una gira de 2 días en la región de Atacama con varias actividades. La primera fue la promulgación de la nueva ley de desalinización en la planta de aguas CAP, donde estuvo acompañado por el ministro de Obras Públicas, Martín Arrau, y otras autoridades locales. Esta nueva ley constituye un cambio estructural en la política hídrica nacional al establecer por primera vez un marco jurídico para el desarrollo de infraestructura de agua de mar y también para enfrentar la crisis hídrica en Chile en las próximas décadas. Pero ya lo escuchábamos en Cooperativa, el presidente también habló de temas de la contingencia como el proyecto de reconstrucción nacional, también de seguridad e inmigración, y de la frase sobre la metáfora de la expulsión de migrantes. Quizás la palabra es hipérbole, no metáfora, quizás el término no es el más apropiado, pero todos ven el trabajo que estamos haciendo, fue lo que dijo el mandatario, quien también habló de otros temas que han marcado la agenda de la semana, como la salida del ex subsecretario de Ciencia, Rafael Araoz, y las distintas versiones entregadas por él y por la ministra Jimena Lincolao sobre las desvinculaciones en el ministerio. Escuchemos lo que respondió sobre este tema el presidente José Antonio Kast.
7: La versión oficial del Estado es que le agradecemos mucho los servicios que prestó al subsecretario de Ciencia y que le agradezco mucho a la ministra Lincolao lo que está haciendo. Entrar en mayor debate de lo que va a ocurrir o lo que no va a ocurrir, me parece que a esta altura ya no corresponde. Hay una decisión tomada, el subsecretario dejó de colaborar en el ministerio, tenemos una ministra y en los próximos días vamos a nombrar un nuevo subsecretario y seguiremos adelante en todo lo que sea progreso, desarrollo, porque la ciencia es muy importante. Bueno, todo va paso a paso. Si se dan algunas desvinculaciones, ustedes se van a enterar cuando corresponda.
6: Palabras del presidente José Antonio Kast sobre uno de los temas que ha marcado la agenda de la semana. Por la tarde siguen las actividades acá en la región de Atacama y una reunión en la delegación regional, también la inauguración de las nuevas oficinas del OS9 de Carabineros en Copiapó y el quinto diálogo ciudadano presidente presente. Son parte de las actividades

0: de esta jornada del mandatario José Antonio Kast acá en la región de Atacama.
1: Es Camila López con la información. Gracias, buenas tardes, Cami.
0: Buenas tardes.
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4: De baja, 3 carabineros detenidos por sus vínculos con una banda investigada por tráfico de armas, tráfico de drogas y otros delitos. Esto en Curanilagua, en el Biobío.
1: Segundo homicidio en menos de una semana en el sector de la Vega Central. Podrían estar relacionados.
4: Y de madrugada, la moneda logró aprobar su mega reforma en la Comisión de Hacienda de la Cámara. Ahora viene la Comisión de Medio Ambiente, el lunes la Comisión de Trabajo, después la Sala. Se rechazaron, sí, algunos artículos, por ejemplo, lo de la franquicia Ascense.
1: Y ya al cierre les contamos que se repuso el tránsito por toda la Alameda, aunque las estaciones República y Los Héroes siguen cerradas. La producción del diario de Cooperativas de Claudia Kelly, la puesta al aire de Abel Pino y la edición general de Eugenio Sierra Alta. Que estén todos bien. Buena tarde.
4: Nos vamos. Chau. Llega el deporte.
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5: ¿Cómo están? 14 horas en punto, hora señalada para que arranque este programa Cooperativa Deportes, programa clásico de las 14 horas, donde tú tienes voz y eres parte de la mesa de Cooperativa, hoy día integrada por Bartichotto, Ochoa y Muñoz. Arrancamos con los títulos. Porque el Colo-Colo del Tano Ortiz vuelve a fallar en un partido clave y queda virtualmente eliminado en la Copa de la Liga tras caer ante Coquimbo por la cuenta mínima en la cuarta región. Además, el técnico argentino fue expulsado por reclamar al final del partido y habló con Cooperativa en su arribo a la capital. Y el Rayo está para correr en el norte. Fabián Ormazábal trabaja a la par y será titular el domingo en El Salvador. Además, el Gato Lucero confesó que fue un error lo que pasó con su kinesiólogo, que lo grabó en su recuperación y desmintió también el diagnóstico de los médicos de la U. Y a puertas de una seguidilla de partidos clave, Daniel Garnero confiesa que la Católica aún no está en el punto que él espera. Eso sí.
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8: Una playa paradisíaca al sur de Iquique.
9: La ruta austral en los puntos críticos ya identificados.
10: La presencia de fragata portuguesa en el litoral central obligó, ¿no?
11: Bajo el cielo de San Clemente y en la plaza de armas de la
12: comunidad. Inminente proceso de expropiación del recinto del club hípico de Punta Arenas.
13: Decretó alerta roja para la comuna de Coyipulli y el
14: de las embarcaciones pequeñas y catamaranes, las aguas del río Maule.
15: De salud de la mujer, el hospital de Futaleufú llevó a cabo.
16: Total de 64 cámaras de seguridad distribuidas entre Pucón y Caburga.
17: Cumple un año del trágico incendio que afectó a la posta de Putú.
18: En el Quisco.
19: Frente a las costas de Arralún.
4: Municipio de San Antonio.
9: A su llegada a la región de Aysén.
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1: Hola, hola, ¿qué tal? ¿Cómo están? Muy buenas tardes. Sean todas y todos muy bienvenidos a un nuevo capítulo de Pasión Roja, Pasión de Verdad, por Teleangol Radio y por las múltiples plataformas. No se olvide que nos puede seguir por el Zapping, canal 176, por Twitch y por las múltiples plataformas. Por el WhatsApp también lo voy a hacer, ¿cierto? Por el más 56452746244. Comenzamos así el programa, capítulo número 21. ¿O no, Pipe?
2: Sí, correcto.
1: Número 21, día 134 del año 2026. Le damos la bienvenida también a nuestro compañero de labores, Germán Perea. ¿Qué tal, Germán? ¿Cómo estás? Buenas tardes.
3: Don René Armando, muy buenas tardes. Don Pipe, lo felicito por su new look.
1: Sí.
3: Muy, muy buen look.
1: Buena pinta.
3: Sí. Se está poniendo por sobre nosotros, ¿eh? nos está tapando.
1: Si la envidia fuera tiña, andaríamos todos tiñosos.
3: Estaríamos todos tiñosos, exactamente. Saludar a la gente que nos sigue a través de nuestras múltiples plataformas. Estamos a esta hora en todas nuestras plataformas funcionando. Estamos en Twitch, estamos en YouTube, estamos en Facebook. No se olvide, Teleangol CL, vaya agregando nuestro fanpage, vaya siendo parte de nuestro fanpage, porque ahí no solo va a poder ir conociendo las transmisiones de los partidos, de nuestro programa, se vienen cositas, se vienen cosas nuevas, y el fanpage es una de las formas de poder informarse, don René Armando. Jornada que cambió, teníamos una pauta nosotros programada, habíamos anunciado inicialmente la visita el día de hoy de un jugador de Magic Unido, de Jaime Caro, así estaba en nuestras redes sociales, así lo esperaba la gran mayoría de la hinchada, pero nuestra pauta cambió por los hechos que la gran mayoría de los hinchas seguidores de Magic Unido ya se han enterado, las redes sociales han hecho eco de lo que ha ocurrido en las últimas horas, y sin duda, don René Armando, que eso nos obliga a hacer un cambio evidente en nuestra pauta y en nuestro tema de conversación el día de hoy.
1: Totalmente, Germán. Ya todos sabemos que fue una mañana muy noticiosa, con aguas muy turbulentas, que aparentemente, de acuerdo a los antecedentes que tenemos hasta este momento, es que ya se habría zanjado ya el tema. Pero esto no partió hoy día, ¿no?
3: No, esto viene de antes. Pero ¿sabe qué, don René Armando? Antes que todo, antes que la información de hoy día, nos importa también hablar de algo que ocurrió el día de ayer. Así. Ayer en la residencia de los jugadores hubo una situación que preocupó mucho a la comunidad, preocupó mucho también a los vecinos de la residencia, donde hubo un denominado técnicamente amago de incendio en la chimenea de la que tanto se habló hace algunas semanas, porque se estaba reuniendo, caramba, esto de las notificaciones de WhatsApp que
1: es un problema. Entorpecen la lectura.
3: Sí, yo las tenía desactivadas,

0: como cambié teléfono, se activaron de nuevo y pucha que trae dolor de cabeza. Las voy a tener que desactivar. Bueno, el tema es que se produjo este amago de incendio. La información se dio a conocer rápidamente a través de las redes sociales. Y nosotros, más que comentar en sí sobre lo que ocurrió, nos interesa que quede un aprendizaje de todo esto. Porque Bomberos siempre hace llamados cuando ocurren estas situaciones, y nos contactamos precisamente con Felipe Gutiérrez, comandante del Cuerpo de Bomberos, quien nos mandó un audio. Precisamente ahí está compartido, Pipe, para compartirlo con la comunidad, valga la redundancia, respecto a lo que ocurrió ayer, pero más que lo que ocurrió ayer, quedarnos con el aprendizaje para que estas cosas no nos ocurran en nuestro hogar.
1: Hola Germán, buenos días. Felipe Gutiérrez por acá, segundo comandante del Cuerpo de Bomberos de Angol. Tal como tú lo mencionas, el día de ayer miércoles a eso de las 20:51 fue despachado personal de la quinta compañía en la unidad B5 a la intersección de calle General Bonilla, específicamente la residencia de los jugadores de Mayek Unido. Fueron alertados por una inflamación de ducto de evacuación de humo en una chimenea de construcción antigua. Al llegar personal bomberil al lugar y verificar la situación, se percataron de que había exceso de creosota en la chimenea, en su parte posterior. Ya bomberos trabajó en el lugar, verificó el control de temperatura mediante cámara térmica, ya, y se percataron de que hubo una mala mantención en esta chimenea, chimenea grande de construcción antigua, ya. El llamado a la comunidad angolina es que hagan una mantención adecuada a sus combustiones lentas, chimenea, cocina leña, en esta temporada de otoño-invierno. Normalmente, y como todos los años, aumenta la cantidad de llamados por este tipo de emergencias, por la famosa inflamación de cañón. Ya, el llamado a la comunidad es que hagan una mantención adecuada de limpieza de los cañones cada 15 a 20 días, ya que el uso es prolongado de este tipo de combustión. Y además de hacer uso de la leña adecuada para este tipo de calefactores, ya no ocupar leña húmeda, no ocupar leña verde, ocupar la leña indicada, guaye, aromo, ya. Pero sí, esto parte por la misma gente, la prevención de que ellos mantengan sus combustiones, sus cocinas leñas en buenas condiciones, para así evitar un problema mayor, porque muchas veces la gente excede en el uso de la leña, le carga mucha leña a la combustión, las cuales puede producir también una emergencia. Así que el llamado a la comunidad angolina es que hacer buen uso de las combustiones lentas, y además lo primordial es la mantención, ya verificar con gente certificada, con instaladores certificados, con empresas, personas que trabajen en el rubro, para que verifiquen la situación de sus combustiones, ya la buena instalación de estas combustiones, de los cañones, de los gorros de los cañones. Esto es la metodología preventiva que la gente puede colaborar para así evitar una emergencia mayor que puede transformarse en un desastre en un par de minutos.
0: Bien, ahí escuchábamos las palabras del segundo comandante de bomberos de la ciudad de Angol, quien nos entrega esta información muy valiosa, porque más que quedarnos con Felipe Gutiérrez, gracias Felipe por esa información, más que quedarnos con el hecho que ya ocurrió, ya pasó, aquí lo que hay que sacar es aprendizajes, y esto lo quisimos aprovechar para que quedara como aprendizaje para toda la comunidad, porque este es un llamado que los bomberos hacen siempre, todos los años, para prevenir este tipo de emergencias.
2: Sin lugar a dudas, Germán, y sobre todo en este tiempo que sabemos que se ocupa bastante la leña, pero como dice el comandante, o sea, la mantención previa es fundamental, sobre todo cuando qué tipo de leña estamos usando, porque no es lo mismo usar leña seca certificada que usar leña verde o huelán, como le decimos en el huelán. Campo. ¿Eh? Huelán, que no es lo mismo. Lo otro que el para mí, es una opinión muy personal en este tema de la leña, yo a mí me gusta más el aroma que cualquier otra leña. Una, porque es limpio, no ensucia tanto, no,

0: tira tanta ceniza o gin. Por esa razón me gusta más el aroma que todo. El guay, si bien es cierto, calienta más, pero
1: es más caro.
0: Más caro, pero genera mucha ceniza. Entonces tú tienes que estar limpiándolo prácticamente todo.
1: Y además que estamos hablando de madera nativa, por lo claro. que por ahí también hay un tema con el tema del consumo de guay. Estamos hablando sí. de árboles que son protegidos por el Estado.
0: Exacto.
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0: ¡Oh, yo ayer!
1: Yo he comido Barón Luco bueno, pero el del Guaso la jodió. Y cuando hablamos de... No estamos hablando de el Barón Luco, no estamos hablando del... Estamos hablando del Barón Luco, estamos hablando del sándwich. Tremendo sándwich. Oye, pero...
0: X.
1: De uno, comen dos personas mortales. De hay algunos que... somos inmortales y nos podemos comer uno solo. Sí. O había tiempo en que podía ocurrir. Pero oye, de uno puede comer dos perfectamente. ¿Eh? Estamos hablando de un muy buen sándwich. 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
0: Sí, muy bienvenido El Guasito a nuestro programa y estará con nosotros acompañándole, ojalá por mucho tiempo, ¿no?
1: Sí, sí, por lo menos hasta fin de temporada, aunque ayer pensó que lo estábamos haciendo firmar por 30 años, cosas que pasan ahí, un sí. saludo para Gregorio, un abrazo enorme para él y por la confianza que deposita también en nuestro programa. Bueno, nos vamos a adentrar en una historia que no es de las últimas 24 horas. En el fútbol ocurren muchas situaciones que a veces salen a la luz, que a veces no. Pero nosotros como programa deportivo somos convencidos, porque esto lo hemos conversado en pautas, porque esto lo compartimos, porque podemos tener diferencias de opiniones con René Armando, con Pipe, pero lo hemos conversado en varias oportunidades y somos convencidos de que la ropa sucia se lava en casa.
0: Totalmente de acuerdo.
1: ¿Por qué digo esto? ¿Por qué digo esto? Porque René Armando... Es uno de los, y lo dijimos nosotros dentro de sus características como nuevo integrante de este programa, que él es uno de los hombres que va a los entrenamientos. Ir a los entrenamientos es conocer gran parte de la interna, no el camarín, que es distinto, conocer gran parte de la interna de los equipos. Y en los entrenamientos se ven cosas que no se ven en los partidos, obviamente, y en los entrenamientos no es que se lave la ropa sucia, pero se ven situaciones que durante los partidos no se van a ver. Ahí, el día de ayer, explotó una situación que lamentablemente trajo consecuencias el día de hoy. Ya vamos a hablar de aquello. Pero René Armando precisamente estuvo presente ayer en una situación que ocurrió entre un jugador de Magic Unido y el técnico del León de Nahuel Buta. Y nos cuenta, nos relata esa situación René Armando Pizarro.
0: Sí, Germán. Bueno, como usted bien lo dijo, yo frecuentemente estoy yendo a los entrenamientos de Magic Unido, de esta temporada, desde la pretemporada que he estado asistiendo, y al menos voy una o dos veces en la semana a ver las prácticas. Que hasta ayer era todo normal, hasta que llegó un momento en que ocurrió un hecho que... Bueno, a los que estábamos ahí en el entorno y viendo la práctica del León de Nahuel Buta, ocurrió un hecho puntual entre un jugador y el DT. No voy a entrar en detalle de lo que se dijo, lo que se dijeron, no. Pero sí explotó una bombita ahí que a mí me llamó la atención y lo comenté yo acá a Germán, obviamente en privado, y le dije, mira, pasó esto. Espero que no pase a mayores y no entorpezca el trabajo que queda y el fin de semana. Y lo dejamos ahí. Pero ya hoy día fue... Esta bombita ya se desparramó. Y hoy día ya fue noticia y todos los hinchas están al tanto de lo que pasó. Lamentablemente, yo lo lamento mucho porque lo que menos uno quiere es que ocurran estas cosas en el club. Pero tampoco uno no está ajeno a esto, porque cuando uno maneja grupos, uno sabe que está expuesto a todas estas situaciones, y no solamente en Mayeco, sino que pasa en los mejores clubes del mundo. Pero ocurrió este hecho ayer, ¿cierto? Que lamentablemente entre un jugador y el entrenador, que yo le dije a Germán, esto tiene...

0: En alguna parte va a tener que explotar porque no puede seguir así. Porque la institución sí, y aquí hay desafíos que de enfrentar, y ojalá, le dije yo, el directorio tome la mejor decisión para el club y los hinchas que somos una gran mayoría en esta institución.
1: Yo no quiero borrar con el codo lo que escribo con la mano. Terminando el programa, el matinal, yo siempre me despido diciendo a quererse, a cuidarse, pero por sobre todo a respetarse. Porque puede, don René, que nosotros no nos queramos, puede que no nos cuidemos, pero sí, con todas las diferencias que podemos tener en el mundo, nos tenemos que respetar.
0: Por supuesto.
1: Y el respeto está por sobre todas las cosas. Cuando se pierde el respeto, se echa a perder cualquier relación. Y ojo, que el respeto no se falta solamente por gritar una insolencia. El respeto no se falta, el respeto también se falta a la inteligencia. Cuando uno insulta la inteligencia de alguien, le está faltando el respeto. Cuando uno se incomunica, falta el respeto. Cuando uno no respeta el pensar del otro, y yo quiero pasar por sobre el pensar tuyo poniendo el mío por encima, estoy faltando el respeto. El respeto se falta de múltiples formas, de múltiples maneras. Por eso es que ayer... Nosotros acá, sin ánimo de esconder nada, nosotros sabíamos, y yo lo he dicho muchas veces, nosotros tenemos fuentes en todas partes, y nos enteramos de una u otra cosa, cosas que pasan en lo extrafutbolístico, cosas que pasan en lo futbolístico, cosas que pasan en todas las áreas, pero si nosotros hiciéramos público todo lo que sabemos, seríamos, primero, unos irresponsables, y segundo, en más de alguna ocasión podríamos faltar el respeto. Por ende, generalmente vamos a la fuente para entregar información fidedigna, para entregar información que no sea errónea o lo más cercana a la verdad, porque los seres humanos, por naturaleza, somos mentirosos. Y el que esté libre de pecado, que levante la primera piedra. Porque aquel que dice que no miente, ya está mintiendo. Todos mentimos. Ahora, hay personas que mienten para hacer daño, y hay personas que mienten para beneficiarse a sí mismos. Yo creo que los que mienten para beneficiarse, los que mentimos para beneficiarnos a nosotros mismos, estamos dentro de la lógica de toda la humanidad. Porque aquí los puristas y los cristianos, porque me aparecen muchos cristianos muy apuntadores con el dedo y muy cuestionadores, los moralistas y todos aquellos que apuntan con el dedo, se olvidan que el espejo devuelve...
0: Así es.
1: Devuelve el apuntar con el dedo. Así que toda esta verborrea para simplemente decir que lo que ha ocurrido en las últimas horas no es nada más que la consecuencia de una serie de situaciones que llevan a que estas cosas exploten de la manera como explotó ayer. Hoy día se reunió el directorio en base a, oye, la cantidad de rumores que habían antes de iniciar el programa son muchísimos.
0: Pueblo chico, infierno grande, ¿verdad?
1: Y no, y en el fútbol, si esto pasa en el Barcelona, esto pasa en Real Madrid, esto pasa en el Manchester United, esto pasa en Tricolor de Paine, esto pasa en todas partes. Y estamos hablando de fútbol, esto llama la atención, esto gusta, pasión de multitudes. Entonces, nosotros entendemos... Que la gente quiera informar y que quiera estar entregando información y todo aquello, pero la información oficial, la que nosotros emitimos desde un micrófono, desde una pantalla, debe ser responsable. Y ahí, en lo personal, yo me quiero hacer responsable de lo que yo sé. Y lo que yo sé es que Magic Unido no tiene un camarín quebrado. Tampoco tiene un camarín dividido, como se ha planteado, me lo plantearon antes de salir al aire. Magic Unido tiene un equipo que gran parte de sus jugadores son nuevos, un 70%, traídos precisamente por el actual técnico de Magic Unido, por Luis Pérez Franco. Y en esa realidad es que muchos se han ido teniendo que conocer. Pero también es cierto que muchos han ido teniendo que conocer al técnico. Un técnico que, nosotros lo dijimos acá también, es riguroso. Es riguroso. Y esa rigurosidad lo hace que, por ejemplo, quite teléfono.

0: teléfonos antes de los partidos y desde el año pasado que le molestó a varios jugadores ciertas actitudes del técnico también. Situaciones que ellos las han comentado fuera del estadio con otras personas y que lógicamente llega esa información a nosotros. Nosotros no vamos a hacer leña del árbol caído, porque hoy día el directorio de Malleco Unido ha tomado una decisión. Se reunieron en horario de almuerzo mientras nos preparábamos para este programa, para tomar una decisión. ¿Y cuál es la característica? Usted que tiene historial gremialista, don René, y es un hombre dirigencial, ¿cuál es la característica que tienen las dirigencias?
1: Es buscar acuerdos. Diálogo, porque es fundamental el diálogo y los acuerdos. Por eso también me preocupaba esta decisión, y te lo pregunté, Germán, es unánime, porque cuando los acuerdos son divididos, generan más problemas. O sea, se tapa el sol con un dedo, pero el problema está ahí. Pero cuando las decisiones y los acuerdos son unánimes, es diferente.
0: Y claro, en esta situación, en la del día de hoy, no es que estuvieran alineados al 100%. Hay diferencias de opiniones.
1: Por supuesto.
0: Hay diferencias de posturas.
1: Total.
0: Pero una vez que se sale a la luz pública, hay que tomar una decisión.
1: Una.
0: Y esa decisión se tiene que respaldar. Hoy día habían contraposturas y la decisión que toma la dirigencia el día de hoy, que lo más seguro lo van a comunicar quizás en las próximas horas, es que sigue al mando de Malleco Unido, sigue en la dirigencia del club Luis Pérez Franco. Pero con esa decisión, inmediatamente se toma otra decisión, y es que aquellos jugadores que no se sientan cómodos con Luis Pérez Franco como técnico de Malleco Unido pueden dar un paso al costado.
1: Así es que así tiene que ser, porque no todos pueden quedar conforme con las decisiones, Germán. Esto pasa en todos lados, en todos los
0: en política, en religión, en todas partes.
1: En los gremios. Pasa eso, que usted nunca va a representar a todos, pero uno siempre trabaja con la mayoría, ¿ya? Y usted cuando tiene mayoría, trabaja con ese grupo, aunque al lado va a tener el otro, la minoría, que siempre le va a estar ahí hinchando. Pero es así, en democracia pasa también. Así que, pero bueno, es de esperar que con la decisión que tomó el directorio, ¿cierto? Y con la continuidad del profesor, que me parece bien, porque a él lo avalan el trabajo, los resultados. O sea, si vamos a echar al entrenador, echémoslo porque no ha encontrado una línea de juego, está perdiendo, estamos últimos en la tabla, razones. Pero en este caso puntual del profe, lo avala un trabajo, los números. Así que en ese caso, bueno, pero es de esperar que esto, como digo, traiga consecuencias positivas, porque de aquí van a volar plumas igual.
0: Sí,
1: sin duda. Van a volar plumas igual y alguien va a salir más perjudicado. Es como toda relación, siempre hay uno que sale más perjudicado que el otro. Entonces hay que esperar qué pasa en el transcurso de las horas, Germán, con estas decisiones.
0: Yo creo que aquí hay que recordar que Malleco Unido somos todos. O sea, hoy día el hashtag Malleco Unido somos todos cobra más vida que nunca. Porque esto es 1-2-3 por mí y por todos mis compañeros. Cuando jugábamos a la escondida, yo no sé, Pipe, si usted juega a la escondida, sí, porque los que somos más viejitos tendemos a pensar que los de ahora están solo con un computador en la mano, claro, y todo eso, pero no. 1-2-3 por mí y por todos mis compañeros. Por todos los que partieron. Y cuando digo partieron, los que se fueron a mejor vida siendo hinchas de Malleco Unido. Por todos los técnicos, por todos los presidentes, por todos los dirigentes, por todos los que en estos 52 años de historia han construido este Malleco Unido, que hacen que, por ejemplo, en el relato de ayer de nuestro invitado Benjamín
1: Oreste,
0: el ratón,
1: sí.
0: Nos contara que en su historia alguna vez conversó con Héctor Águila, que fue su técnico formador, su profe formador, y que le habló de Malleco Unido, que era una buena institución, que tenía buena hinchada. Eso es Malleco Unido.
1: Claro.
0: Y lo contamos, nosotros ayer. Ayer lo dijo Benjamín Oreste, nuestro invitado, que un Héctor Águila, goleador de Malleco Unido en su momento, al unísono estaba Héctor Águila en el equipo con Héctor Vieri Mancilla. jugaban juntos. Eran dos goleadores de fuste. Uno se fue a Huachipato.

Pato, y después conocemos la historia. Héctor Águila volvió a casa, volvió a Puerto Montt y continuó allá. Pero así se transmite la historia de Malleco Unido. Así se habla de Malleco Unido. He tenido la posibilidad de escuchar a periodistas insignes de nuestro

0: con el relator.
1: ¿Se me olvida?
0: ¿Perdón?
1: ¿Correa el apellido, no?
0: No, no, él es Ernesto Díaz Correa. No estoy hablando del de ADN, el que fue por mucho tiempo relator de ADN. Tuvimos una conversación y se me fue el nombre, me van a disculpar, pero mi Alzheimer cada vez me está persiguiendo más. Y cada vez que uno habla con ellos, hablan de Magic Unido como un
1: interés. Guarelo también seria. Entre ellos. También.
0: Guarelo hace poco también en su programa, en su podcast.
1: Sí.
0: ¿Por qué digo todo esto? Porque a esos jugadores, a ese cuerpo técnico que hoy día está pasando por esa situación, primero que todo no los vamos a apuntar con el dedo, sino que vamos a indicar para atrás para que veamos el peso de la historia de estos 52 años. Si hoy día el club tomó la decisión de respaldar a su técnico, y tal cual como ellos lo dicen, hay jugadores que quieren dar un paso al costado, que lo hagan.
1: Están en todo su derecho.
0: Claro. Que lo hagan, ¿saben por qué? Porque no necesitamos gente con un remo para atrás. Todos los remos tienen que ir para adelante. Porque para más remate, este tren a pedales le ha costado mucho avanzar. Está con muchos problemas. Tenemos este fin de semana dos partidos por jugar. El Pulmay y en sí el partido con Lautaro de Buin. Y son dos partidos en los que necesitamos por lo menos sumar 6 millones de pesos para poder sacar de esta situación económica que tres personas tienen lamentablemente al club. 3 de 1.800, 2.000 promedio. Por lo que el llamado que quiero hacer yo a los jugadores, sin apuntar a uno en especial, porque no estamos para andar apuntando con el dedo, es a que si hoy día se toma una decisión, se tome una decisión en pro del club, en pro de la institución. Si alguien estima que la decisión tomada por la dirigencia es incorrecta, dé el paso al costado y deje que los que quieran seguir trabajando trabajen al mando de Luis Pérez Franco. Y pedirle también quizás al cuerpo técnico, en base a esa historia, a ese peso de la historia, que las cosas se solucionen conversando. No faltarnos el respeto. En todas las líneas. Por eso dije que quise emular a lo que digo terminando el programa cada mañana. Quererse, cuidarse, pero por sobre todo respetarse. Puede que las otras dos no estén, pero el respeto tiene que estar por sobre todas las cosas.
1: Sin lugar a dudas, Germán. Como le reitero, es importante el diálogo. Y hay momentos y formas y lugares donde uno puede suavizar estas asperezas o estos roces que se generan en los grupos. Ayer fue lo que pasó más que nada con la forma, porque a gritos, las personas no se entienden a gritos, se entienden conversando y dialogando. Y para que haya un diálogo entre dos personas, ambas tienen que estar de acuerdo. Porque tú no me puedes exigir a mí, Germán, un diálogo si me colocas condiciones. Entonces, tiene que haber acuerdos y no tienen que haber condiciones para poder dialogar. Ayer, yo entiendo, bueno, si pasa en todos lados, porque en el momento de la calentura, del momento, a veces no hay capacidad de reacción. Y no todos tenemos la capacidad de reaccionar bien en momentos extremos. Pero, y esas son las consecuencias cuando tú, como decía mi mamá, hay que contar hasta 10, y si es necesario, hasta 1.000, antes de responder. Porque a veces la respuesta no quita la ira. Es como echarle agua a la bencina o bencina al agua. Entonces las cosas tienen que ser se tienen que tratar con mucho tino y manejar los grupos es muy complicado. Así que bueno, esto sin lugar a dudas va a traer consecuencias y hay que afrontarlas nuevas.
0: Y esperemos que traiga consecuencias positivas.
1: Positivas.
0: Pues esperemos que traiga consecuencias positivas, porque en el fondo lo que ocurrió aquí fue que, voy a ser doméstico para explicarlo, metimos por mucho tiempo la basura bajo la alfombra y explotó, ¿cierto? Explotó y dejamos que explotara. Aquí el llamado es a que todos cumplamos la función que tenemos que cumplir, ¿cierto? Y en ese sentido, decirle a los jugadores que allá afuera hay un grupo grande de personas, lo decía ayer, no lo digo yo, lo dijo Benjamín ayer,
1: sí,
0: hay un grupo grande de personas.

0: que están preocupados por ustedes. Ayer, cuando aparece la información del amago de incendio en la residencia, había mucha preocupación. El trovador del gol, sí. Gracias Manuel Castillo. Manuel Castillo, gracias, sí. Gracias. Él me recordó, sí. Él fue con la última persona que conversé y lo conversamos al aire. Cuando pasó esto ayer, mucha gente estaba preocupada. La cantidad de mensajes que me llegaban de personas, Germán, ¿qué sabes tú? ¿Cómo están los jugadores? Había mucha preocupación. Hay mucha gente que los quiere. Y ayer lo dijo acá Benjamín Oreste. Eso se traduce en invitaciones a tomar once, eso se traduce en regalos para los cumpleaños, en un sinfín de cosas. Y este tipo de cosas, como la que pasaron ayer en el entrenamiento, no hace nada más que alejar a las personas del club, de la institución, o de ustedes mismos. Y nosotros necesitamos que este fin de semana el estadio esté lleno. Y queremos que el estadio esté lleno. Y queremos que ojalá ninguno de ustedes se vaya. Porque están en edad que todavía les queda aprender. Imagínense, sí. Nosotros tenemos 40 y tantos años. Don René...
1: Andamos por ahí.
0: Por ahí también, sí, en sí. Los 40 y tantos, sí, de manejo. Sí. y todavía aprendemos. Todavía aprendemos, todavía nos equivocamos. Sí. Todavía nos equivocamos. Y de allá del otro lado, muchos de los que apuntan con el dedo todavía están aprendiendo y todavía se equivocan. Aquí nosotros no estamos para apuntar con el dedo a nadie. Nosotros estamos aquí para apoyar. Pero cuando decimos apoyar, también es para decir cosas como estas. No queremos ver jugadores que se les olvide jugar dentro de la cancha. No queremos ver grupos dentro del equipo que hagan lo que se dice, en buen término futbolístico, hacer la cama. Porque esas cosas se notan, porque esas cosas se ven, porque esas cosas, sí, se identifican. Sí. Y ahí, para eso estamos los medios de comunicación, para detectar esas situaciones, para estar atentos a esas situaciones. Si deciden quedarse, que se queden y que se queden a hacer por lo que se les trajo. Con todo el cariño de toda esa gente y con todo lo que nosotros estamos haciendo aquí sin querer apuntar a nadie en específico. No estamos queriendo dar un nombre ni estamos queriendo dar un grupo de jugadores ni nada por el estilo. Aquí nosotros estamos por lo más importante, que es la solución al problema. Y en la solución al problema entramos todos. Entramos todos. Entran los dirigentes y quizás hoy día esta situación va a obligar a que los dirigentes estén más presentes.
1: Sí, hay que decirlo.
0: Va a obligar a que los dirigentes estén más presentes, que estén en los entrenamientos, sí, que no se traspase la responsabilidad a una sola persona. Sí. Porque cuando decimos que hay que aprender de los errores, no tiene que ser de la boca para afuera, tiene que ser en la acción.
1: En toda faena, Germán, hay un jefe de área, un jefe de turno, y ese tiene que estar presente ahí todas las jornadas.
0: De esto que pasó hoy día, todos, sí, aprendemos. Todos. Si hay alguien que crea que no tiene que aprender algo de lo que pasó hoy día, simplemente es porque no está entendiendo nada de lo que pasó. Claro. Hoy día, esto que pasó no es administrativo. Hoy día lo que pasó, esto es futbolístico y repercute en lo administrativo. Porque obligó... No sé en qué estaban los dirigentes cada uno hoy por la mañana, pero estoy seguro que lo que estaban haciendo tuvieron que dejarlo de hacer para ir a la sede, encerrarse y tomar esta decisión. Pero esta toma de decisión va a traer consigo responsabilidades. Y una de ellas es que el respaldar al técnico significa que el técnico no va a tener que mirar para atrás para saber que están ahí para agarrarle la espalda.
1: En espíritu, tienen que estar en verdad.
0: Tienen que estar ahí.
1: En verdad.
0: En los entrenamientos. Sí. Y que cuando se planteen situaciones colectivas, como las que ya se han planteado, y todos sabemos que el problema económico de Malleco no viene de la administración de los dirigentes, estén ahí para todas las soluciones. Porque lo administrativo es una cosa, lo logístico es otra. Pero ¿saben qué? Detrás de los equipos hay seres humanos que necesitan ser escuchados, que necesitan reunirse, que necesitan conversar. Y la mejor forma de solucionar los problemas es conversando. Y tal cual como lo dijimos iniciando el programa, lavando la ropa sucia en casa, antes de que explote precisamente a esta gran cantidad de personas que en estas últimas horas le han hecho bastante daño a la imagen de este club, publicando informaciones que no estaban respaldadas, publicando informaciones con el único espíritu de querer ser CNNs, primeros en información, pero desinformando, entregando información que era falsa. Siempre, siempre hay que utilizar los canales oficiales para informarse. Y en este momento, el canal más oficial de información era la dirigencia, son las redes sociales del club. Esperamos que en las próximas horas exista un comunicado por parte del directorio comunicando qué fue lo que sucedió, cuáles fueron las medidas que se tomaron y las acciones a seguir de ahora en adelante para que estas cosas no se repitan. Porque aquí aprendemos todos.
1: Sin lugar a dudas. Bueno, yo creo que sí. Bueno, el en algún momento de la tarde el directorio tendrá que pronunciarse por un tema que corresponde, o sea, les corresponde, para ya no seguir dando y deambulando con informaciones que no dan el ancho. Así que bueno, esperemos que durante la tarde ya haya un comunicado oficial del club para ya zanjar este tema y pensar solamente en lo que es el Pulmay del sábado, Germán, y el partido del domingo, que es lo que nos convoca. Y la trilla sigue, pues hay que, esta cosa no para, hay que seguir trabajando, hay que seguir remando. Y esperemos que todo esto traiga como consecuencia un nuevo augurio para lo que viene a futuro.
0: Sí, sí, y que lo que se dice, lo que se escribe con la mano no se borre con el codo, sí, ¿cierto? Sí. Importante eso, porque la cantidad de información que anda circulando, no solamente en las redes sociales, sino en personas que manejan información, sale de todas partes. Entonces nosotros tenemos que tratar de ahí de tratar de poner la pelota en el piso después de algo como esto. Tres telefonazos, y me decía un colega también de acá que le pasó lo mismo, lo estaban llamando de Santiago para saber. A mí me llamaron en la mañana otra vez, colega, porque yo se lo dije ayer, don René, y Pipe es testigo, ayer ya estaban llamando para preguntar qué pasó. Llamando para preguntar qué pasó, cuando todavía no explotaba esto. Entonces, eso de tapar el sol con un dedo es algo que no va a ocurrir. Nosotros, si quisiéramos decir todo lo que sabemos o lo que circula, seríamos unos irresponsables. Lo hemos dicho en más de una oportunidad y lo vamos a repetir hoy día. No estamos para acomodar las cosas en bonito, pero tampoco estamos para hacer leña del árbol caído. Aquí lo importante y es que se tomó una decisión, el directorio tomó una decisión, y en base a esa decisión comunican y dan a entender, esto no nace de nosotros, que quienes no quieran continuar en el club
1: tienen la posibilidad de
0: hacerlo. Y si todos quieren continuar en el club, maravilloso, porque es lo que todos queremos, que eso ocurra, que ocurra eso, porque ayer en el entrenamiento no solamente estaba don René,
1: había
0: más personas.
1: Sí. Lo que sí, bueno, hay que tener claro, Germán, de que cuando se quiebra un recipiente es muy difícil ya de solucionarlo. Yo creo que aquí,
0: Yo creo que esto tiene solución.
1: No sé si con las personas involucradas haya solución. Yo creo que aquí alguien va a tener que salir del club porque no puede seguir así.
0: Yo creo que esto tiene solución.
1: ¿Usted cree en la manzana podrida se recupera?
0: Yo creo que tiene solución cuando sí. Hay voluntad.
1: Bueno, si hay voluntad de ambos lados, sería maravilloso. Pero es que es difícil. Es muy difícil. Yo que estuve ahí y en el tono de que como se dijeron las cosas, no es llegar y borrar nomás. No lo veo tan fácil, Germán. Yo te lo digo sinceramente y de corazón, no lo veo. Alguien va a tener que salir. De aquí, decía mi abuela, van a volar plumas. No sé de qué lado, pero van a volar plumas.
0: Sí, yo insisto, aquí nosotros podríamos decir las cosas en bonito. Aquí no. Nosotros no estamos echándole la culpa a los jugadores.
1: No.
0: Que quede clara esta situación. Aquí, lo que pasó ayer, no lo inventamos nosotros. Lo que pasó ayer en el entrenamiento fue a vista de varios hinchas que van a los entrenamientos. Vieron lo que sucedió. Incluso nosotros no estamos reproduciendo lo que se gritó.
1: No,
0: nada. No estamos, don René dijo, no voy a decir lo que se dijo ni lo que, no estamos reproduciendo lo que se gritó, porque aparecieron incluso hasta nombres dentro de esos gritos. Así que si aquí se nos quiere poner a nosotros como que estamos mintiendo, como que estamos, nosotros no estamos mintiendo. Lo que pasó ayer ocurrió y lamentablemente fue a vista de muchos que estaban ahí presentes.
1: Y no y solamente hinchas, Germán, disculpa, no solamente hinchas, sino que mucha gente que va a hacer otro tipo de deporte, atletismo, claro, qué sé yo, que también escucharon.
0: Entonces, y que lamentablemente se enteraron ahí de lo que estaba pasando. Exacto. Se enteraron ahí de lo que estaba pasando. Entonces, por lo mismo, yo entiendo a don René cuando dice que él no cree que esto se va a solucionar tan fácil. Yo en lo personal creo que cuando hay voluntad de conversar, sí, cuando hay voluntad de sentarse, de limar asperezas y de decirse las cosas frente a frente, pero donde corresponde, en una pieza, en una sala, en un camarín, me parece que puede haber solución. Pero volver a pasar por situaciones como las que se vivieron ayer y que nos llevaron a lo que estamos conversando el día de hoy, es algo que si no se conversa de manera honesta, lamentablemente creo que don René le voy a tener que terminar dando la razón. Y no quiero, de verdad, no quiero darle la razón a don René. Quiero pensar que el sentido común, que el menos común de los sentidos, va a salir y va a prosperar frente a esta
1: situación. Sí, lo que pasa, Germán, es que en esto, estas cosas siempre... es como son con los juicios laborales, juicios, ya, mira, los voy a dar de abogado. Es muy difícil cuando no hay acuerdo, o sea, cuando no se quiebran estos vasos así, de esa manera, en la forma que se dio las cosas, es difícil. Porque para que haya diálogo, o sea, para que haya acuerdo, tiene que haber diálogo. Y en ese sentido, en esa forma que se dieron las cosas, yo veo muy difícil que haya un acuerdo. Ojalá, yo sea el equivocado y mañana tengo que pedirle disculpas a Germán, ¿no? Pero ojalá, o sea, yo siempre voy a desear lo mejor para el club.
0: Es por lo que estamos aquí, pues.
1: Claro.
0: Es la razón por la que estamos aquí.
1: Y le tengo que dar una mala noticia. Mi teléfono se me apagó, así que quedé incomunicado. Los últimos 13 minutos del programa estoy incomunicado. Lamentablemente mi teléfono ya me está botando y la carga no le dura.
0: Está pidiendo cambio.
1: Sí.
0: Bien. Cristian Guzmán Beltrán, es de esperar que se pueda arreglar todo y no salga ningún jugador del plantel, ya que todos son un aporte, son todos adultos, pueden haber diferencias, pero se pueden solucionar y todos remar por el equipo, por Mayek Unido Oficial. Nosotros como hinchas siempre los vamos a apoyar. Yo creo que en el comentario de Cristian Guzmán se resume lo que estábamos comentando acá.
1: Germán, yo sería el hombre más feliz si yo a esta persona que estuvieron involucrados en este tema, el domingo fuera titular. Yo sería el hombre más feliz. Y que hicieron 10 goles. Sería el hombre más feliz.
0: Con rabia.
1: Con rabia. ¿Y cómo lo gritaría? Porque ahí es donde uno va a botar todas las malas vibras y las malas energías ahí gritando los goles de Mayeco.
0: Las penas del fútbol
1: se pasan con fútbol.
0: Se pasan con fútbol. Pasan. Jueves, preventa en sede de 15 a 18 horas. Hoy día nos confirma Nilsson acá. La preventa continúa de 15 a 18 horas. Está también la preventa de Pulmais.
1: Sí, ahí hay que hacer hincapié, Germán, porque ayer tarde me comunicaban los que están encargados de esto que están tan bajos, tan poco... ¿Están bajoneados también? Porque
0: claro, están bajoneados porque la preventa está lenta, pero claro, yo les digo, no se olviden que el permiso de circulación
1: se paga el último día.
0: Bueno, las colas.
1: Eso es lo que me comentaban ayer, que estaban a la espera y tienen la fe y la esperanza que, como buen chileno, lleguemos a última hora ahí con las reservas. Pero estaban preocupados sí, por la baja de la venta.
0: Bien. Oye, mucha gente escribiéndome en la interna. Tenemos el WhatsApp que es público. +56 452 74 6244, nuestro WhatsApp del programa. Ahí pueden escribirme, pueden enviarnos sus opiniones para que queden plasmados acá en el programa. Nosotros no censuramos. Sí podemos estar en acuerdo o en desacuerdo, pero no censuramos. +56 452 74 6244, nuestro teléfono habilitado ahí para que ahí envíen sus opiniones y todo, porque me están enviando el teléfono personal. Y no, pues aquí yo estoy hablando de la reunión de mi hija, no del programa. Lo del programa en el +56 452 74 6244, ahí recibimos todo lo que nos quieran aportar a través de nuestro programa. ¿Vamos a una pausita cortita? Nos alargamos, ¿eh?
1: Nos olvidamos del
0: huesito. Nos olvidamos.
1: Del huesito.
0: Vamos a una breve pausa antes de terminar el programa, porque ya son 10 para las 3 de la tarde.

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1: Estamos de regreso, son las 2 de la tarde con 52 minutos, hacemos Pasión Roja, capítulo número 21, y aquí nos comenzamos a conectar con lo que nos importa, y es lo que sucede después de que se pasan cosas como la de hoy. Pues se hace una raya, pero no una raya en el agua, se hace una raya de aquí para adelante, y esto significa que nos tenemos que concentrar en lo que viene. Lo más cercano es el Pulmay, este sábado.
2: Sí, sí, desde las 12 hasta las 15 horas, parece, y, o pasadito, depende de la demanda.
1: Sí, depende de cómo. Son 150 Pulmay los que están sí. A la venta.
2: Exacto.
1: Así es que, ¿qué va a almorzar usted el sábado, Pipe? Pulmay. ¿Don René, qué va a almorzar usted?
2: Pulmay.
1: Pulmay.
2: Sí.
1: ¿Qué voy a comer yo? Pulmay. Todos vamos a almorzar Pulmay el fin de semana porque la meta es vender los 150.
2: Vamos todos a la casa del Jota entonces.
1: Qué vamos buena onda, todos qué buena a la onda. Casa del Jota. En este caso, vamos todos a donde Matías.
2: Matías.
1: Qué buena onda, qué buena onda.
2: ¿Sí? Tu Capel con Pedro Aguirre Serra.
1: Exacto.
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1: A la vuelta de la sede.
2: Correcto.
1: Sí. A
2: una cuadra yendo, de la sede. Bajando hacia el Rosario.
1: Exactamente. Ahí, pero hay un WhatsApp, yo lo voy a volver a repetir, el WhatsApp que nos dio la Anita.
2: De las reservas.
1: 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Hola, Pipe.
2: Apareció el Pipe.
1: Aparece de repente fantasmalmente el Pipe. Ahí, quiere mostrar su, quiere mostrar su look.
2: Y ya no aguantó más ya.
1: Bien, Pipe. Oye, y decir que la meta está baja. Estamos bajo el 50%.
2: Sí, sí.
1: Y la idea es por lo menos llegar a mañana viernes con el 80% ya asegurado.
2: Sí, mañana ya es viernes, increíble.
1: Cosa que los que van a la fila a pagar el permiso de circulación a última hora se lleven el 20% restante sí. el sábado, ¿verdad?
2: Es increíble cómo pasa la semana. Pero bueno, es de esperar que todo salga como todos esperamos, ¿no? Que les vaya bien a los chiquillos ahí del Pulmay. Y el domingo, todos al estadio a apoyar a Mayequito. Se nos viene un partido muy difícil, muy complicado ante Lautaro de Wynn. A las 15:30 horas el partido, el estadio se abre. A las 14 horas está abriendo las puertas del estadio.
1: Oye, mira, leyendo aquí el fanpage, yo les voy a hacer una pregunta. ¿En algún momento yo dije que Luis Pérez Franco no había renunciado?
2: No. ¿Que Luis Pérez Franco dice?
1: Pipe, ¿dije en algún momento que Luis Pérez Franco no había renunciado?
2: No.
1: Porque aquí Jesús Elías

0: Bustos. Nadie desinformó nada, señor Pereda. Dice, efectivamente Luis Pérez Franco renunció en la mañana y la determinación de la dirigencia es que continúe. Pero la renuncia ocurrió. ¿Cuándo dije yo que Luis Pérez Franco no había renunciado?
1: No, pues no me ha dicho nada.
0: Se equivocó el programa, señor. Parece que estaba, ¿ah, sí? Estaba viendo la cooperativa, porque no. Yo en ningún momento dije que Luis Pérez Franco no había renunciado.
1: No, no.
0: Nosotros hablamos de la problemática que generó esa renuncia. Y no hablamos de la renuncia porque no era tema, porque nosotros ya sabíamos que no había renunciado.
1: Lo que hablamos fue que la dirigencia había ratificado al técnico en el cargo. Eso es lo que, esa es la información que hay, es la que nos llegó.
0: Ajá.
1: Así que no.
0: Exactamente.
1: Cualquier otro comentario, por favor. Al tarro la basura.
0: No, y aquí si todos tienen derecho a.
1: Sí,
0: pero
1: no es manzano.
0: ¿Cierto?
1: Sí, de todas maneras. Sin comentario.
0: Hablando de apuntar con el dedo y de gente que apunta con el dedo, ¿no?
1: Sin comentario.
0: Oye, qué importante es saber que lo de este fin de semana, cuando hablamos de los dos partidos, tiene un solo fin. Un solo fin. Y ese fin es reunir por lo mínimo, 6 millones de pesos. Y para eso necesitamos que se vendan todos los pulmay y necesitamos que en el estadio el domingo tengamos por lo menos 1.500 personas.
1: Exacto, porque con eso se financian el viaje que viene a posterior, el próximo domingo, ¿cierto? Nada más y nada menos que a Quintero. Y que ese puro viaje al plantel le va a significar alrededor de 4 millones y medio de pesos y bordeando los 5. Así que a cooperar, a ponerse.
0: Todos los acuerdos que hay precisamente con el plantel y que fue una reunión que se tuvo en su momento.
1: Exacto.
0: Salió comunicado de eso también.
1: Hay que saldar algunas deudas.
0: Por lo que el tema recursos hoy día es lo más importante y es lo que en realidad, por lo más importante que está trabajando el directorio del club en estas últimas horas.
1: Así es. Así que bueno, es de esperar que todo resulte bien nomás. De aquí el fin de semana. Y el domingo podamos sacar cuentas alegres de todo lo que ocurra de aquí hasta el domingo.
0: Domingo que ya tiene un horario de partido programado, 15:30 horas en el Estadio Alberto Larraguibel Morales. Valor de las entradas, la galería 4.000 pesos, la tribuna 5.000 pesos, palco 7.000 pesos. Niños 1.000 pesos, adultos mayores 2.000 pesos. Si usted quiere que su niño pague entrada normal, hágalo. Si usted es adulto mayor y quiere pagar entrada normal, hágalo, porque todo recurso que se pueda reunir es importante para el club.
1: Así. Y si no tiene, vaya igual nomás, porque no es obligación, es algo voluntario. Así que si no tiene para dar algo extra, vaya igual al estadio nomás. No deje de ir de ninguna manera. No deje de ir porque no tiene la luca o las otras 5 lucas. No, vaya igual. Pero si tiene algo extra, aporte, porque eso le va a sumar. Así que.
0: Oye, gracias por la ayuda a memoria a Manuel Alejandro Castillo. Ahí escribió dos veces. Alberto Jesús López, el trovador del gol. A mí se me fue, pero con todo.
1: No, me pude acordar de él. Pero.
0: Sí, con él estuvimos hablando y él hablaba también de Malleco. Uno conversa con la mayoría de la gente que está vinculada a los medios de prensa a nivel nacional y todos saben algo de la historia de Malleco Unido. O los más nuevos han escuchado hablar de Malleco Unido, que fue el caso de Alberto Jesús López. Él había escuchado hablar muy bien de la institución.
1: El paraguayo chileno.
0: El paraguayo chileno, efectivamente. Y en las últimas horas, esto de la gente que ha estado comunicándose para acá y tratando de informarse de lo que ocurrió, aquí lo importante es que se tomaron decisiones.
1: Sí, sí.
0: Y bien lo sabe usted, como buen dirigente en su historia, don René, hay que tomar decisiones. Sí. A veces es que no son las decisiones que todos quisiéramos, pero es cosa de ver nomás los presidentes, es cosa de ver. ¿Tenemos audio? Es cosa de ver los presidentes, es cosa de ver en todos los directorios. Siempre hay que tomar decisiones que no siempre son populares. Más 56-45-274-6244, te damos pelota. Yo no lo escuché. Salió al aire, ¿no?
2: Sí.
1: Sí, parece que lo escuché muy mal. Me parece que era.
0: Sonaba mal, ¿eh?
1: Sí.
0: Sonaba mal. Don Hugo Concha.
1: Ya.
0: Bien. Aquí esto está. Los clubes están hechos para hinchas en todo momento. Aquí

0: Aquí nos ponemos a prueba en todo momento. Y lo importante de este momento, que lo que hoy día sucedió tiene solución. Lamentablemente lo que administrativamente está pasando en Malleco Unido, eso sí que no tiene solución en lo próximo. Lo que acaba de suceder en las últimas horas y que se suma a lo que ha venido sucediendo en el tiempo, tiene solución. Lo administrativo, la verdadera lucha que tiene hoy día el club, y esto no la tienen solamente los dirigentes porque esta es una lucha de todos, es la situación administrativa. WhatsApp. Nosotros no escuchamos. ¿Por qué no escuchamos nosotros?
1: Y el problema que tuvo con un jugador en particular ahora, hacia el último, fue la gota que rebasó el vaso. Pero los jugadores, varios jugadores están bien molestos por el trato del profesor hacia sus alumnos. No se le puede decir nada, los trata con muchos garabatos. Y no es primera vez que pasa, en todo caso. El mundo del fútbol es bastante chico y en varios equipos que ha estado Luis Pérez ha habido un problema bastante similar. Así que hay que tener ojo con eso. Me parece que el plantel está súper firme, pero creo que lo mejor sería un cambio de entrenador.
0: Lo dice el hermano de un jugador. Partamos de esa base. Claro. Partamos de esa base. Lo dice el hermano de un jugador. Ya la dirigencia tomó una decisión.
2: Sí.
0: La dirigencia tomó una decisión y cuando se toma una decisión, tienes dos opciones. La mantienes o te retractas. En este momento no veo posibilidad de retracto porque esta decisión se tomó, ¿qué? ¿Hace una hora?
2: Una hora. Y aquí, Germán, es donde hay que tomar decisiones sobre una decisión que ya está tomada. ¿Cierto? ¿Estoy de acuerdo o no estoy de acuerdo con la decisión que tomó el directorio? Tengo las dos opciones. O quedarme o irme.
0: No, claro. Sí, y aquí, yo vuelvo a repetir, si lo dije delante, aquí todos tenemos que aprender.
2: Sí.
0: Los dirigentes en esta pasada van a tener que estar más presentes en los entrenamientos. Turnarse, buscar la manera, pero estar. Los jugadores, si toman la decisión, insisto, de continuar, ponerse a disposición de aquello, de esa decisión. El cuerpo técnico, aprender de lo que nos lleva a esto. Pues.
2: Hay que aprender, hijo, disculpe, hay que aprender de los bomberos. Los bomberos no aparecen solamente cuando hay un incendio. El grupo. Siempre hay uno que está de guardia y que está velando por los intereses del grupo. Cuando aparece la emergencia, él hace el llamado. Pero siempre hay uno dando la cara ahí y esperando a qué hora ocurre la noticia. Exactamente tiene que hacer lo mismo Malleco como institución. Tiene que haber alguien responsable de los dirigentes encabezando siempre cada entrenamiento del club.
0: Me quedé en el punto precisamente de que el cuerpo técnico también tiene que aprender.
2: Sí, todo.
0: También tiene que aprender. Todo, y todo. Estoy seguro que esto que explotó mal va a significar que va a remover el piso también al cuerpo técnico y que el técnico va a tener que saber quizás plantear las cosas de una manera distinta. Yo no voy a hacer eco del último audio que nos llegó, voy a hacer eco de lo que ya sabemos de antes y que viene desde la temporada pasada, por lo que aquí en el todos tenemos que aprender. No es algo que va solamente a los jugadores, no entendamos eso, no entendamos lo que nadie ha dicho. Todos tenemos que aprender, dirigentes, jugadores, cuerpo técnico, equipo directivo, los apoyos, nosotros como medios de comunicación, si aquí todos aprendemos de los errores. Lo importante es que no se sigan cometiendo los mismos. O sea, si llegamos hasta este punto, porque los jugadores reclaman un trato, que ese trato no continúe, ¿cierto? Si llegamos hasta este punto por ese tipo de tratos y que hicieron que, como se dice, este jugador explotara, no lleguemos hasta ese punto. La ropa sucia se lava en casa, no la estemos lavando públicamente en un entrenamiento. Solucionemos los problemas antes de llegar a estas instancias. Y aquí yo creo que el conversar es algo que no solamente se tiene que dar entre jugadores y cuerpo técnico, es algo que se tiene que dar también con los dirigentes entre medio, de ahora en adelante, para que no tengamos que estar repitiendo malas situaciones y

0: para que saquemos adelante esta situación difícil y ojalá estar dedicándonos a hablar de lo más importante, que es el partido del domingo frente a Lautaro de Buin. Por lo menos, por nosotros, este tema
1: se cerró.
0: Cerrado por hoy. Mañana será nuestro programa, nuestro último programa antes del partido. Estaremos mañana transmitiendo desde la Fuente Angolina el Pasión Roja, y ahí vamos a estar hablando de lo que va a ocurrir el domingo en el estadio Alberto Larraguel Morales. Yo por mi parte me despido, agradecido por su sintonía, por sus interacciones, y los dejamos invitados a quedarse en la programación de Telangol Radio y Televisión.
1: Gracias por la atención prestada, que tengan buena tarde, nos vemos mañana si Dios así lo quiere. Que tengan linda tarde, chao.
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2: Una playa paradisíaca al sur de Iquique.
3: La ruta austral en los puntos críticos ya identificados.
4: El cierre de fragata portuguesa en el litoral central obligó, ¿no?
5: Bajo el cielo de San Clemente y en la plaza de armas de la
6: Inminente proceso de expropiación del recinto del club hípico de Punta Arenas.
7: Decretó alerta roja para la comuna de Coyipulli y el
5: de las embarcaciones pequeñas y catamaranes, las aguas del río Maule.
8: De salud de la mujer, el hospital de Futaleufú llevó a cabo.
9: Total de 64 cámaras de seguridad distribuidas entre Pucón y Caburga.
5: Cumple un año del trágico incendio que afectó a la posta de Putú.
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2: ¡Actívate! Son las 3:12.

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15: 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Son las 5 y 13 minutos.
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2: En el mundo del pop, la pista de baile tiene sus reinas. Y hoy, dos de ellas se enfrentan cara a cara. Una trae el ritmo moderno y el estilo elegante de la nueva generación. La otra, una leyenda que transformó el pop en espectáculo. En esta esquina, Dua Lipa con Levitating. Y frente a ella, la inigualable Lady Gaga con Abracadabra. Dos fuerzas del pop, un solo escenario. Round.

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Empecemos a dejar los saluditos de hoy. Recuerden que vamos a estar transmitiendo igual mañana para que estén ahí conectaditos, pidiendo cancioncitas, mandando mensajes, si tienen mensajes de cumpleaños, si quieren mandarle un mensaje a su polola, a su esposa, a su amiga, amigo. Estamos aquí dispuestos para transmitir cualquier cosa que ustedes quieran enviar.

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1: Y quiero saber cómo los trata esta tardecita de jueves, un jueves un poquito frío, un jueves un poquito como desganado, como que no nos dan muchas ganitas de hacer nada, pero estamos con buena música, así que quiero que le suban el volumen la tarde de hoy porque vamos a ir a sacar adelante este jueves, terminar este jueves con toda la energía, con toda la buena vibra, que mantengan despejada la mente si es que el trabajo estuvo muy fuerte, si es que el estudio estuvo ahí más o menos y las notas no están yendo como lo esperamos. Vamos a subir la energía con este día jueves de buena música en la 94.9 de Telangol, Frecuencia Rizos.

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1: Tenemos por aquí saludito de nuestro Julito Romanticón, Julito el Papito Romanticón, que nos sintoniza esta cancioncita de Ricardo Arjona, ¿Cómo duele? Y como su buen apodo lo dice, Julito el Papito Romanticón, siempre nos pide musiquita bien romántica, así que ahí te dejo, Julito, con tu canción, ¿Cómo duele?
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Estamos muy románticos este jueves. Esta cancioncita también me la sintonizan por aquí por interno y dice "A veces bien y a veces mal" de Ricky Martin junto a Rake. Hace mucho tiempo no escuchaba esta canción y qué buen tema, pero demasiado romántico, así que espero que te lo disfrutes mucho.

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1: Y ya vamos llegando casi a la segunda horita de este programa. Oiga, la gente se pasa, la hora se pasa muy rápido. Y nosotros seguimos por acá programando musiquita, recibiendo mensajes, la gente full activa, a pesar de que estamos cambiando de horario, nos estamos adaptando a la nueva programación. Gracias a la gente que está por ahí todo el tiempo activa, en el auto, en la casa, con los audífonos, escuchándome. Hay gente que me está escuchando también desde el trabajo, en clases, así que gracias por esa sintonía y fidelidad. Y los voy a dejar por aquí con más musiquita mientras voy a buscar algunas noticias que quiero contarles esta tarde de jueves.

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1: Oigan, y yo quiero saber, ¿ustedes se consideran del team frío o del team calor? Yo, la verdad, me considero team calor todo el tiempo. Me considero team verano por siempre. Así que díganme ustedes, ¿qué más les gusta? ¿El frío, el calor y por qué? Justifique su respuesta.

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1: Seguimos con este jueves de buena música y me han sintonizado hartas cancioncitas muy buenas que hace rato que no escuchaba y los dejo por aquí con esta canción que es muy linda de Alejandro Sanz junto a Marc Anthony. Deja que te bese.
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15: Ya marcó el reloj. Son las 8:01.
16: Y seguimos por acá aumentando la buena música, la energía, este jueves casi fin de semana. Y es que a mí me encanta cuando se va sintiendo esto porque ya uno puede como soltar un peso de encima de que ya la semanita se va a acabar, de que viene el fin de semana, de que uno va a salir, va a comer rico, va a descansar, va a estar en su casita. ¿O ustedes qué hacen desde el jueves? Por ahí hay muchos que ya se están tomando unas micheladitas, yo creo.
17: Sevda Lisa.